0: Buen día, buen día, buen día. 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Sí, señor. 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Sí, señor. 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

5 de la mañana, 18 minutos. 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Muy bien. 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Ahí va, ahí va. 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

Muy bien, realmente. 5 de la mañana, 21 minutos. Vamos con los con todo lo que están diciendo en los medios de Asunción. Sí, señor. ABC Color. ¿Cuál coño más te viene contra todo lo que es el gobierno, contra lo que es la ANR, contra lo que es HC y todo lo demás? Entonces dice él. El diario este, a veces, ¿cuánto le cuesta a la Municipalidad de Asunción los seccionaleros de Camilo Pérez? Peaja él ahí. Y noticia. Pero qué noticia, ¿no? Pues ya, oiga. Crisis en el cartismo. Baruja asegura que su candidatura no es impuesta, contradiciendo a Carter. Va, ahí, chico, ahí para la Baruja, causa, lo quita. Va, ahí, copa. Joven motociclista fallece en accidente sobre Mariscal López. Sí, hoy ve la noticia Paraguay Day en Estados Unidos. Industria y Comercio busca inversionistas y admite cuello de botella energético. Bueno, Iván Duque llegará a Paraguay para debatir sobre los desafíos de la infraestructura. Iván Duque, expresidente de Colombia, lleva. Sí, pues. ¿Qué más tenemos por acá? Bueno, Peja Eina, ABC Color. Vamos con Última Hora. ¿Qué dice Última Hora en esta mañana? Tras fracaso de acuerdo, Atome insinúa demanda contra el Estado. Peja, peala ya. Peala ya, Natalo. Pues, chemo nervioso. Y tengo a sindicalistas, estos senadores, opositores de la disidencia, prensa. Qué macanalla, oye. Oye, escala inversionista o oye instalata aves y cueva muña. Acuérdense que de mandatas allá para atañan de ahí la 655 millones de dólares, creo que es lo que está reclamando. Japea ya jutita, pero chembo pireba y goa. ¿Cómo llegaron los pedazos? Pedazos de vidrio a los platos de almuerzo escolar. Esto en Alto Paraná, ¿verdad? Sí. Bueno, teatro, música, danza, recorrido más en la agenda del fin de semana. Bueno. La ANDE sí podría reclamar, dice el titular de la EBI. Va a reclamar de la ANDE más, vemos. Va, El gasto público creció casi 6% y 40% fue para salarios. Sí, señor, cada año la ñande funciona de cuerda, paga tú la gana, se vea nada. Ese yo médico, cuerda. Ya hay coge tan de va. Creo que 5.000 que querían solo ni nombrar esa vaina. Contratados, 5.000 contratados. ¿Y cuántos son los nombrados? Y todito 2 millones por mes cada para cada uno. Ah. Educación, la misma cosa, 5% más para todos. Parece un boy mil. Bro, eso va a llegar, güey. Ah, Evan, y todos, ¿verdad? Policía, ahí estamos, 300 mil funcionarios llegan. Mínimo. Ah, está ayudado, aumento. Algunos sí merecen de pero otro coche, exagerado, madre. ¿Y de dónde vamos a sacar la plata? Porque, va, ahí se llamó, güey, porque la impuesto, diga tuya poco. Ah, la gobierno no producía, va a la producir la gobierno. Entonces, los ingresos son lo que se cobra por IVA, el impuesto al valor agregado. De lo que se consume en el país, de lo que se produce y se vende, ¿verdad? Ah, IVA, pegando. Entra también un poco de royalties de Itaipú. A ver, estoy tío y lo mitad, estoy tío y no falta página. Ya se neta. ¿Y qué más? Y nada más. Así es. Shawa y transportista, cuerda, cuerda, otro ave, cuerda. Y vos sabés que dos upiris de la pasaje después. 13 años más la pasaje en dos yupiris la Paraguay, güey. Pero en contrapartida, la gobierno para de chocar la pasaje de puente. No, y que grado la teyuna. Deje, baja. De ahí va a todo el mundo. 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
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Cada vez, para mí me ha llovido, después se mueve 1 millón, lleva.

5 de la mañana, 29 minutos en la República del Paraguay, 5:29. La Nación, gobierno acuerda con docentes y levantan medida de fuerza prevista. Deja, hay como 8 gremios, de los cuales 4 o 5 firmaron el acuerdo y los demás no, Jaumía Catuña manifestada ya. Concepción fuera Piri, ¿cómo se está la sindicalista ajeno? No hay Catuña allá, pero Dirigencia Colorada Esteña ratifica su respaldo a Rigoberto Chaborro. Pego los candidatos y no puedo. Gran remontada Albirroja o de Sur, sub-20, vea. Argentina, ve. Ya se han llegado y cancha, ve. Joga, ve. 2-1. Gol del Olimpista del MAS. Y está, apúrate. No manguilla es el gol, jadeo. Un bojazá pase gol a los delanteros. Bueno, acá dice, Olimpia saca pecho por sus jugadores tras la victoria de Albirroja ante Argentina en Odesur. Ay, porra. Oye, construí la estadio. ¿Cuán ha sido oye, construí la estadio mundialista? La, porque mi otro cogiere, Fero Estadio, Coapia, Moa, hija. Pues vamos a participar la y gente cuida. ¿Sí? La victoria no más, y la derrota no más, Digo, mi, va a decir coño, voy a tirar pastor, voy a tirar gente de cuerdas a hacer en barrio. Pese a que.

De talle, también alguno, pero bueno. Pues, la gente, ¿cómo se dice eso? Nuestro folclore, ¿verdad? Ya pongo un comentario y dije, pues, apoyamos a otro lado, donde y bote. Apoyamos a un lado, ¿no? A un lado, pues, de la caliente. Ahí ve. Bueno, hoy vemos la noticia, ¿cuál? Banco Mundial inauguró su nueva oficina en Paraguay. Banco Mundial de Valores. Algo los clientes ya venían en estándar. Oye, operata más o competita más con la banca paraguaya. Referente del sector inmobiliario, Remax lidera con innovación y confianza. Sí, o cacuay, tribe a mi empresa, no es Remax. Condenan a 8 policías entre 7 y 12 años y 2 quedan absueltos. Cote, Yeyucaja, ¿una pareja es lo que? Tiene pareja. Sí. Además, lo que hizo Nadia Ferreira para acompañar a Marc Anthony en su cumpleaños 58. Ay, güey. Y Caruma, Marc Anthony, joña. Caruma, joña. Procuraduría se pronuncia sobre el caso Atom y la demanda contra el Estado paraguayo. Ah, pero acuerdo, tocata su escuela. Así, hay una demanda internacional. La Procuraduría General del Estado tiene que defender a nuestro país. Pues a ver si tú ya en la, a ver, en la cuestión si sale contra una resolución contra nuestro estado. Sí, la demanda es por 655 millones de dólares más de peña. O tranquiliza más, de sindicalista, fuera. Ya de opositor, fuera. Ya de prensa vendida y también. Oye, Carla inversionista. O güerú, ni instalarse, va a apoyar a Gina Pepe. ¿A cuál ni entremete? Parece que salió una resolución, un decreto. Y ahora sí hay un problema. Ah, pega la llamada, ¿no? Sí. 3 meses de COVID, que ha tenido que estar en solución amistosa ahí.

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0: 5:36 en la República del Paraguay, 5:36 más noticias, dice La Nación. En audiencia pública, 11 postulantes presentaron sus propuestas para la Defensoría del Pueblo. Ñe Cambiata, Defensor General del Pueblo, ahí ya lleva. Fonavis entregan 29 viviendas a familias de Acaay con inversión de más de 3.000 millones de guaraníes. Docentes levantan la huelga tras pactar el reajuste y el viernes se reanudan las clases. Acuerdo del gobierno con docentes es el resultado de 15 días de diálogo, destacan. Diputados pide informes al IPS y salud sobre servicios tercerizados de diagnósticos. ¿Cuándo tú ya pediste el diagnóstico? Ya que tenemos ahí funcionarios, médicos, ¿por qué no hacen? ¿Manaco ya por cabrón? ¿Falta algún equipo? ¿Vale? Bueno, ayer el ministro de Educación, Luis Ramírez, confirmó que finalmente los 4 gremios docentes que habían iniciado la huelga de 2 días finalmente decidieron adherirse a los demás sindicatos, aceptando la propuesta del gobierno sobre el reajuste salarial del 5% y los demás puntos acordados el día de ayer. Bueno, con esta aceptación, todos los gremios docentes están conformes con la propuesta del gobierno y se pone fin a la huelga de docentes. Hoy, por ejemplo, todas las instituciones educativas públicas volverán a sus actividades normales. No obstante, señaló que en la fecha, pese al inicio de la medida de fuerza, se tuvo una importante presencia de alumnos en clase en las instituciones públicas. En la fecha de ayer, ¿verdad? No, o sea que Colaña y la educación, ¿verdad? Esa evaluación internacional hoy, ¿verdad? Nos quedamos penúltimo. Solo la iba a ir a la ICASO y en Haití, creo que ahí prácticamente no hay estado, ¿verdad? Ahí reina la anarquía. Y mientras acá tenemos huelgas, tenemos paros, tenemos. Cuando en septiembre, mi día de la juventud, 15 días, o competió en y después hay que festejar también el día de la juventud. También, chicos, tan debe. Había más cosas que ellos usan para perder clase. Cuando lo principal es que nuestros niños aprendan a leer, por lo menos no lee cuadros, Yo no te digo la totalidad, pero en gran porcentaje da lástima. 5:39 en Paraguay, damos paso a la lista 1 y su espacio exclusivo a las 5:40. 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A la vuelta estamos con el espacio exclusivo de la lista 1.
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0: Familia fronteriza, buen día. 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Veña de comunidad fronteriza, dos pueblos abrazados, dos pueblos hermandados que buscan el bienestar, el desarrollo, la seguridad de su pueblo y de su gente. Sanguinú, lista uno o presentan debe. Espacio exclusivo de la esperanza del cambio, Luis Guillén, intendente. Por aquí todos somos unos. Buen día, entre los ETAP, profesor Severiano, buen día.
3: Buen día, Sanguinú Héctor Ascuña. Y me llamo un día, yo me gusta, espacio exclusivo de la lista uno, Luis Guillén, intendente en espera. 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ahí mi compañero licenciado Héctor Acuña.
0: Así mismo, profesor, ¿para qué queremos nosotros entrar en el gobierno municipal? Para poder servirle a la gente, para cuidar a nuestra gente, cuidar su salud, devolver la dignidad a las personas de todos los barrios, asentamientos, comunidades campesinas e indígenas. Ya mañana llegan a llevarles allá ella, recoger dignidad, que merecemos respeto, seguridad para nuestros hogares, para nuestros jóvenes, para nuestra gente. A llevarle. Ya priorizar zonas de alto tránsito, ya cuida Pablo ella, evitar accidentes. Instituciones educativas, un miango, horarios picos, eso merece atención y de la autoridad local municipal. Centros comerciales, en vez de ya facilitar el acceso, la llegada, la salida, el buen trato, sí, el trato que nos caracteriza a los paraguayos. El paraguayo, pues, la paraguayo cojorí, la joga de Jengos y Cray. Es hospitalario, le cuida, le trata bien. Sin embargo, ya dejó a ver frontera, porque el gobierno municipal, el encargado de esas cuestiones, se olvidó de trabajar, simplemente oña encargada de otras cosas y cuay oña mo estancia ande cuay se mo estancia más pa huereco,
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0: 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ciudad, ABI, impulsar el turismo y la convivencia ciudadano, ya arreglan, ya voy yo bajé y la ñan de recojar, ya voy a venderse yo con intendente, hoy imagina, bebé, ya fue un mes, ya fue más, estaba en la 20 años de trabajo de los otros que estuvieron, uy, allá va, ya transferí títulos onerosos, rupibé, terreno, Peipurúa, pe mantenerá, pe huerecoja, pe cuidar, pe ñangare cojan, o apende de membro 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Y no da gusto ver este tipo de. La municipalidad debe brindar soluciones, así como hace el gobierno departamental en el tema de darle la documentación necesaria e indebe coaja en embae. Sí, así como hace también el gobierno nacional que está dando día tras día, meses tras meses se informa 1000 títulos de propiedad y moña entre algo. Eso es darle dignidad a la gente. Yerovia Pope, Yoeju Pope y todos soñando un futuro mejor de respeto. Sean guinucuera por invitar a ñoño más agua. A lo mejor no hay gente de droga, a lo mejor no toca ya ni mongueta jangua personalmente, pero este mensaje, gracias a Dios, llega a los hogares de la familia fronteriza y eso nos alienta y eso nos motiva, porque queremos hacer bien las cosas. El intendente va a ser Luis Guillén, pero detrás de él tiene todo un equipo de trabajo, porque finalmente la tembia polla, pongo a la funcionario fuera, llevan de la intendente la fuera. Y ahí es donde nosotros nos ponemos la camiseta, nos ponemos la cara, porque somos parte del equipo, Roñe Ñanduro, Roñe Sentí, parte de este sentimiento, y es lo que queremos transmitirte a vos. Y te invitamos a que te sumes, Roñe Invitase Anguinú, Ñe Janguapete, Ñe M. A lo mejor, ya veré con cada uno, le tiene compromiso laboral, de trabajo, ya de noche, pero ya te debe una cosa. Semina es mañana, pero es mañana, mi plaza, cuerango. Falta iluminación a esta hora que todavía no amanece. Peligro total. ¿Qué tal la necesidad? Pero este equipo de jóvenes, de profesionales, de adultos, de responsables, oñe moí la camiseta e indebe e yuña mejorarse en Girú.
3: Entonces, cierto, vea. Y en la plaza espera acá, ahora viene de mi tacuero y preparamos un hijo a Montevideo, Juan de Santa Ana, y Juan Centro Regional, ve fue a Moite 710-90, ve. 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A ver, dije, hice en una construcción de hospital y farmacia social en la municipalidad. Yo era importante este, yo voy a construir y vete hospital, será hospital municipal y que tú vamos a ojo, lo mitad ya está y tiene, y me voy a andar. Según sea, en Dulce y Nuña hay 130 mil habitantes.
0: Es mucho.
3: Entonces, ya está poderoso a la ya de hospital, ya no ya de abastecer, pero a ver, como con hospital ya de Coagina Juan Pablo II, a ver, regional, la llevan entonces hospital municipal y farmacia municipal. Y ya consultas a Juan Pepe, por lo menos, un bobo y ve a Juan las cargas, la unidad ya de hospital Mocoime. 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¿no? Farmacia municipal y que tomó esa ponja gratuitamente, ya anda ya, ellos allá andan de la 100%, ya ataco ya retirar, tenía que consultar 100%, porque ya ni penuta, ya andé, ya ni implementado con el gobierno municipal de Luis Guillén, allá.
0: Así como tenemos en otras partes del país, iba del este, mi abre con hospital municipal Paraguay. 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Siete hospital, Mangola, Barrio Jare, la Pedro Juan, pero ya, pues, fue año pasado, ya inaugurado, y se está haciendo más siete. Ahí, potable, mañana, a pejecha. Jape Guajé, jape consulta de mañana y de tarde, inclusive se hacen las consultas en las USF, Unidades de Salud Familiar, en distintos barrios. Y jao mía, mami, si ve jaguá las consultas, pues, vamos ya yo, apalamos hospital, ve, problema, da ahí por estacionamiento, ni monda moto, eres acoanga, las consultas, ya, pues, na, gracias al líder de este equipo, al gobernador de Amambay, las consultas en Juan Pablo II, o mejora tu chitereingo. Oye, disminuí la cantidad regional, pero vamos, Jaupe quiere siete nuevos puestos de salud en su barrio, de barrio, pues, ahora recibí mi cuña cara y orecó a mitad, oye, registrado, recibí cambio, leche para sus niños, con nutrición importante. Un miedo, profesor, la yo a Ecuador, yo estoy en acción social. Jaupe, voy a echar a Ecuador, la tendré mi andú. La leche, upeango, jepe, tereira, leche de crecimiento, mía, y las madres solteras que se van. Y antes de esto, se tenía que buscar y comprar. Hoy en día se les da. Entonces ya mejoranio. 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
3: Así es, amigo, pues ahí te, Gina, entonces, es importante tener digo, propuesta municipal, ¿no? A ver, Gina, a ver, ya veía, en donde mando, hacían, no, la. El fondo del Estado, oye, malgastado, oye, puro guaypa, señor, yo, royalty y fonacide. Yo, este tres, la plata recibió mi gente, será ambas de vestendo y apoy. Guatamina será allá en
0: este. Un rico paso, ¿de acuerdo?
3: Un rico paite, estancias, avión, entero. Ya ves, te dice eso.
0: Oye, pues, suco, lleguen, debe.
3: Sí, señor. Guatamina será mi construcción de la terminal de ónimo 4.500 sí. Millones, va a ser el presupuesto 2014. Veces,
0: o estoy equipado, ¿verdad?
3: Sí, 13, 14, 2013, 2014, yo construí 4.500 millones. Ojo, este ingeniero, ese socio, ese agüero, arquitecto, ojo, evaluado, revisar material de tercera categoría, eso. Compañero, 2.000 millones, entonces llega hasta Pepe. Oye, upaite, oye, malversal a fondo, señor. A pegarla ya, ella es anga. Estaba apenas 12 años de uso. Oye, qué paite, chororo. Oye,
0: ¿por qué vos te pegas mi ancha y te pegas nada? Porque me acostumbré.
3: Sí, señor, ya iba ahí paite, más será, iba ahí paite más. 12 años la moina. Ya.
0: Y la misma situación, me cuentan que el edificio de la municipalidad, ¿verdad? Me dicen que la que de cartón te originas ellos, esa divisoria afuera. Entonces, y por nada por afuera, hay que ver por adentro. Es lamentable. Shonda y Cuaimba, es para la Orecoa, la Ministerio Público, la zona norte de la Pedro Juan, la Amambayo. Va a ser la ya esa la bomba de apoyo, la Paraguay, la Ciudad del Este, Otoja, Ugarajal, banquillo de los acusados, a los corruptos. ¿Y acá qué pasa? Te coma. A esa va a ser la Poder Judicial, Orecoa, Astrean, un gajo, peado, ya tapa las esas, mal, ya, pues sí, pues. Entonces, ya, hijo, y bebé, no, en tuya, bebé. Entonces, ahí. Cosas que están muy mal y que nosotros venimos para mejorar. Ya, Junia mejora jamás, esa es la verdad.
3: 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De punta a punta, lista 1, la mitad, mayoría, ya Miguel Concejalía, Belo y Guillén en la intendencia. 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Porque pues ya pues está ya en el sufrimiento, le dije. Bella, pues está ya pagada, hoy me te di cuenta de 16 millones de dólares. Han ahí menos ya por cuestión de meses, ya voy yo a llegar otro deuda de 35 millones de dólares. Compañero, fuera a Ninja Parque. 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
0: Pero para allá, lo hecho está y hay que pagar ya. Lo que se puede hacer ahora es evitar más robos a los Pedro Juan. Ayer voy a vender ese Anguirucura, ese oyente, cuera. Ayer voy a vender con fe, con esperanza. Que tenemos dignidad ya Orecoa y a merecer respeto. Me gusta mucho este tema de Escuela de Artes Oficios, Centro de Formación Profesional, porque aparte de que la ñañanga de Copayo Eugenia ofrece a ABI oportunidad a los jóvenes, a los adultos, a las madres, a que puedan ganarse dignamente los ingresos y el sustento para sus hogares. Y que a tu mamá enseña a mejorar la empleabilidad, trabajo, generar oportunidades ya de jabuesa para todos nuestros jóvenes y adultos. ABI, este tema de guardería, ojo, pe al lado de ABI, cuña caraín, de catuya, cuña taín, y me embujan de caballa, mamá pa' ojechata, cuña en gare comía, en guajacela, y me embujan, ojo, pe a bunda y 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Este ofrece la guardería con apoyo especializado. Este proyecto de Luis Guillén o garantiza una educación y cuidado de calidad para todos nuestros niños. 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

0: Sobroso por un día más.
1: Exactamente, ya gracias, Yanere Andújar Acuera, Bellanes, al lunes, Yanere Yaja, tu pasión y postama, el lunes 21 de septiembre de 2026.
0: Sí, señor.
1: Hasta el lunes.
0: Hasta el lunes, muchas gracias. Buen día para todos.

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1: Son las 6 de la mañana.
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nombre del Padre, del Hijo y del Espíritu Santo. Amén. Te agradecemos, Señor, por tus hijos que se dedican a esta labor de la comunicación. Bendícelos, bendice este estudio, las personas que trabajan, bendice todos los objetos que ellos utilizan, bendice las personas que vienen en este lugar. También derrama tu bendición sobre la audiencia, sobre aquellas personas que son fieles a esta radio, sobre los enfermos, sobre aquellas personas que nos están escuchando en este momento, y que tu bendición siempre nos conceda sabiduría, ilumine nuestra mente para elegir siempre el buen camino, que pueda fortalecernos para que podamos ser personas que puedan cumplir tu voluntad. Bendice también, Señor, nuestra memoria, para que seamos agradecidos con todo lo que tú haces por nosotros, y que tu bendición descienda sobre todos ustedes, sobre los que escuchan, sobre los que están aquí, sobre las casas, las familias, sobre todo Pedro Juan, en el nombre del Padre, del Hijo y del Espíritu Santo. Amén.

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1: Con rubio.
0: Qué locura.
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0: Pepo, ah, que lo dulce de leche, cuera.
1: Locura.
2: Deben bajar, pues hay noche, amigo. M, ya no me han bajado, pues sea.
3: Rico Rubio.
4: Ótimo, ótimo, meu irmão. 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

0: Muy pero muy buenos días, bienvenidos. Estamos arrancando una nueva edición del programa El Radar, jornada de hoy. Viernes 18 de septiembre del año 2026. Por fin llegó. Hoy arranca el Black Friday Frontera. Todo lo que ahorraste para gastar ya o a partir de hoy puedes ir comprando. De hecho, los negocios esta semana, 2-3 días antes, luego ya hacen su descuento, ya pueden ir a ver eso en las casas comerciales, ¿verdad? Pero oficialmente arranca hoy esta nueva edición del Black Friday Frontera, donde los comercios se adhieren en su mayoría se adhieren a lo que va a ser esta gran fiesta comercial, para que puedan ir comprando los productos que necesitan a un costo bajo, ¿verdad? Hasta 50% de descuento hacen algunos en sus locales para ir liquidando su stock. Vale, cojan de Marquito, prepararán de plata para comprar su equipo de sonido. La gran 7 Cervantes te está preparando para comprar. ¿Qué tal, Marquito? ¿Cómo lo vas? Buen día.
1: Excelente, Raúl. Buen día a usted, a todos los compañeros de la gran audiencia de Radio Urundavi FM. Presto para la jornada correspondiente. Decía, no llegué a escuchar lo que dijiste.
0: Y nadie prepara tu shahaya en batirle de plata de ti llega hasta una Black Friday.
1: No. Eso es que mi guadanilla le cotan la Black Friday ya gastaba. ¿Eh? Pues que mi guadanilla le cotan la Black Friday ya gastaba.
0: Un 1,000,000,000 de guaraníes.
2: Así mismo, ¿eh?
1: Ojalá.
2: Erema.
0: Deseo, tío. Aprovecha para irte la Black Friday.
1: Ricardo ya aprovechó ayer su Black Friday.
0: Ni molente. Hoy primero a
3: peor por eso.
2: Ese es cierto.
0: Opera tu iPhone 17 Pro Max de 512 GB conectado directamente al satélite Starlink con 2 TB de almacenamiento. ¿La locura? O era papi esa locura, de tecnología, ¿eh?
3: Vaya.
0: ¿Qué tal está, Ricardo? Vete con la tiene coina. ¿De qué por nada?
4: Super.
0: Super, original. Bueno, enseguida estamos con los compañeros de exteriores. Hubo novedades también con un procedimiento de la Senat ayer en la ciudad de Capitán Bado. Anoche llegaron hasta la base, donde presentaron a 5 personas aprehendidas. Son una camioneta, un camioncito, un automóvil, 3 motocicletas, 2 revólver, un rifle, una escopeta, municiones, aproximadamente 4.000 kilos de marihuana que incautaron, pero fueron incinerados en el lugar. Operativo que derivó en la incautación de estas mercaderías en Capitán Bado, en un laboratorio donde producían marihuana ice, uno de la línea de la marihuana premium, ¿verdad? Porque conocíamos los procedimientos donde incautan marihuana tipo marroquí. Allá va. Mi alta pureza, recuerda, alta concentración de THC y el marihuana ice, que fue la que incautaron y destruyeron ayer. La materia prima siempre es la cannabis, la planta del cannabis. ¿Está Eduardo? ¿Cómo está, Eduardo? Buen día.
5: Sí, buen día, compañero, buen día a la audiencia de Urundavi FM. Ya estamos listos para las informaciones. Estuvimos hablando con el comisario general inspector Osvald Lesne, director de la Policía Nacional, sobre la seguridad que se va a tener para este Black Friday, compañero. Tenemos la nota.

0: ¿Qué pasó? Teníamos, pero no tenemos.
1: Se está lanzando un equipo de policía respecto a la actividad que se va a tener este fin de semana.
2: Sí, muy buen día, saludos a todos. Como verán, el despliegue importante de los compañeros de las diferentes reparticiones técnicas, tácticas y preventivas, ahora en formación para la cobertura total de todo microcentro y especialmente centros comerciales importantes de la zona, con vistas al Black Friday que ya se inicia hoy, conscientes de que vamos a estar teniendo cantidad y mucha gente, visitantes extranjeros, sobre todo compristas, a quienes la recomendación especial, la de brindarles el servicio de buena estadía en la zona y garantía, por supuesto, durante su recorrido, el desarrollo de sus actividades, tanto sea comerciantes como visitantes, viceversa, para que podamos tener un buen fin de semana y se vean beneficiados en todo sentido nuestros conciudadanos de Coro Juan Caballero, como así también nuestros visitantes extranjeros.
1: ¿Cuál es la recomendación específica?
2: La de, claro, de llevar adelante y ejercer nuestra función, nuestra misión específica, la de resguardar, proteger y del lado del servicio, en el sentido del dirigido de tránsito, estar activos en todo momento para prevenir hechos que puedan quebrantar la seguridad de todos.
3: ¿Cuántos personales policiales y distintos departamentos estarían distribuidos, comisario?
2: Como mencioné, están la parte técnica, científica, táctica y preventiva, todos involucrados y la cantidad suficiente para llevar adelante este operativo.
1: Gracias, comisario.
4: Ahí está lo dicho por el comisario Oswald Lesme, director de la Policía Nacional, sobre el refuerzo policial que se va a tener ahora en el Black Friday, compañero.
0: Ya, excelente. Y claro, importante la seguridad, sobre todo para mantener la tranquilidad a los comerciantes, a los turistas que van a venir a realizar sus compras, para que puedan ver de que, y también la policía, ¿verdad? Que no sea muy, que la policía misma también no sea, no persiga a los, no pueda perseguir a los turistas, a los compradores, ¿verdad? Muchas así veces también mismo está esa parte, ¿verdad?
4: Así es, Raúl. Perfecto. Y estamos aguardando al comisario Pedro Román también para las novedades, ya enseguida.
0: ¿Tiene novedad también Pedro Román?
4: Sí, señor, enseguida.
0: Muy bien. Gracias, Eduardo, por ahora, muy amable.
4: Dale, compañero, hasta otro contacto.
0: Hasta un próximo contacto. Ya hay movimiento policial, hay movimiento que se prepara a aquellos que temprano van a realizar sus compras. De aquellas personas que se preparan para realizar sus compras desde muy temprano, ¿verdad? Entonces, hay que estar atentos. Hay que estar atentos para poder acompañar todo lo que va a ser esta gran fiesta comercial. Hay que tener bastante cuidado, ¿verdad? A los que visitan por primera vez, a los que ya tienen experiencia en la visita, a estos delincuentes que se quedan pescando para poder cometer sus fechorías también. Hay que estar atentos a la policía para sacarle de circulación. Operativo de la SENAD deja 5 detenidos y toneladas de droga destruidas en Capitán Vado. Agentes de la SENAD desmantelaron un laboratorio clandestino de marihuana en Capitán Vado. El operativo dejó 5 aprehendidos, la destrucción de 4 toneladas de droga y el secuestro de armas y vehículos. Un operativo antidrogas realizado de manera conjunta con la Secretaría Nacional Antidrogas y el Ministerio Público se ejecutó mediante 5 allanamientos simultáneos de la colonia Aguarabebé del distrito de Capitán Vado. El procedimiento permitió el desmantelamiento de un laboratorio clandestino utilizado para el procesamiento de marihuana de alta concentración de THC, conocida como la variedad ICE. Las tareas de inteligencia derivaron de la aprehensión de 5 personas identificadas como Jorge René Barúa, Héctor Sanabria, Javier Galeano, Bernardo Jara y Olivio Acosta López. Este último detenido tras un intento de huida. Asimismo, los intervinientes incautaron una camioneta, un automóvil, un furgón, 3 motocicletas, armas de diversos calibres, proyectiles de fusil y garrafas utilizadas en el laboratorio. En conferencia de prensa, la agente fiscal Rosana Coronel confirmó el hallazgo de la infraestructura clandestina y los detalles de los cargamentos. Encontramos el laboratorio y dentro de ellos todas las evidencias que indican que efectivamente se estaban realizando ese trabajo. Son 4 toneladas de marihuana picada, 5 kilos de marihuana prensada, 60 kilos de marihuana tipo ICE, precisó la fiscal sobre los volúmenes detectados. Por su parte, el agente especial y vocero de la Senat, Martín Vera, resaltó el impacto económico del operativo contra las estructuras criminales. El interviniente explicó que esta organización se especializaba en un producto con un valor sumamente elevado en el mercado brasileño, logrando neutralizar un eslabón clave del tráfico de drogas en el departamento de Amambay. Nelson Candia está sobre el tema. ¿Qué tal, Nelson? Buen día.
5: Buen día, Raúl. Buen día también a los demás compañeros, a todos. Estamos informando de la fecha. El procedimiento que realizado ayer en horas de la mañana se inició este procedimiento ya a tempranas horas en zona de la colonia Guarabebé, en el distrito de Capitán Bravo, donde agentes de la Senat, que fue encabezado por la agente fiscal Rosana Coronel, procedieron a realizar unos 5 allanamientos por esa zona, donde lograron encontrar y destruir además también más de 4 toneladas de marihuana, y se logró la detención ya de 5 personas, 4 en principio, que son Jorge René Barúa, Héctor Sanabria, Javier Galeano, Bernardo Jara. Posteriormente, en el momento del traslado de estos detenidos, un camión que estaba llegando en ese lugar, aparentemente se había percatado la presencia de los antidrogas, que hizo darse a la fuga nuevamente. Fue perseguido por los agentes, donde algunos que estaban dentro de ese camión se internaron en una zona boscosa, y ahí donde fue detenido un sujeto que se trata de Olivio Acosta López. 5 personas con eso en total fueron aprehendidas en ese momento, y también del poder de esto se incautó una gran cantidad también de armas de fuego y municiones, así también los vehículos que fueron incautados. Tenemos las notas, ya que hablamos con la agente fiscal Rosana Coronel, y también hablamos con el agente especial de la Senat, Martín Vera, quien es el jefe de la Quinto de Juan Caballero.
6: 4 toneladas de marihuana picada, 5 kilos de marihuana prensada y 60 kilos de marihuana tipo ICE.
7: ¿Podríamos hablar entonces de 4 toneladas aproximadamente?
6: Aproximadamente, sí. Acá estamos terminando también con el pesaje y el análisis primario de campo que encontramos dentro de una camioneta tipo furgón, que por la avanzada tarde ya vinimos a terminar en la base de la Senat.
7: ¿Un laboratorio? ¿Cómo se supo que operaban en la zona, en ese lugar?
6: Y los agentes especiales de la Senat tenían trabajo de inteligencia, informaciones de que ahí se estaban produciendo la marihuana tan preciada, que por el alto contenido de THC, que es la conocida como ICE. Encontramos el laboratorio y dentro de ello encontramos todas las evidencias que indican que efectivamente se estaba realizando ese trabajo de laboratorio clandestino.
7: ¿Quiénes son los aprehendidos?
6: Los aprehendidos son 4 personas sin antecedentes, todos mayores de edad, los cuales están vinculadas con el laboratorio, teniendo en cuenta las evidencias que se encontraron en el lugar y también en la casa donde ellos mismos estaban.
7: ¿Por el camino también encontraron a otra persona?
6: No, la quinta persona la encontramos dentro de una casa, donde encontramos la camioneta Hilux, también una buena cantidad de marihuana picada, y también encontramos ahí armamento.
7: ¿Para los cinco entonces? Para
6: cinco los... son en total. Después, ya cuando estábamos viniendo acá para la ciudad de Pedro Juan Caballero, nos llama la atención que un vehículo, que es ese que están viendo ahí, tipo furgón, acelera la marcha, entonces los agentes le altean y ellos abandonan la camioneta, se incursionan en el bosque y dejan abandonada la camioneta, y esa es la que vamos a realizar ahora, el pesaje y el análisis primario de campo.
7: ¿Dentro de la camioneta también encontraron droga?
6: Sí, sí, sí, una buena cantidad aparentemente, la cual exactamente el peso y el resultado vamos a hacerlo acá por una cuestión ya de seguridad y por lo avanzado que estaba la tarde.
7: Muy bien. Los datos por recién los vendidos.
8: A raíz de trabajo de inteligencia realizado por esta oficina regional, conjuntamente con el Ministerio Público, procedimos a realizar cinco allanamientos simultáneos, entre las cuales un laboratorio clandestino. Además, se procedió a la destrucción de casi 4 toneladas de marihuana picada. También se procedió a la incautación de 3 vehículos, 3 motocicletas, y la aprehensión de 5 sujetos relacionados al hecho.
7: ¿No?
8: Y la...
7: ¿Cuánto?
8: ¿Perdón?
7: ¿Cuánto fue la cantidad de droga en total?
8: La cantidad de droga, como ya mencioné, casi 4 toneladas aproximadamente, que fueron destruidos casi en su totalidad, a excepción de lo que el último que pudimos encontrar dentro del furgón, como ustedes pueden notar. Además, se incautó armas de fuego de distinto calibre y proyectiles de fusiles, inclusive.
7: Para incautar el camión hubo una persecución, ya que lo encontraron por la ruta.
8: Así mismo, y los mismos aprovecharon ahí y se dieron a una precipitada fuga, internándose en un monte cercano ahí del lugar.
7: ¿Sería un grupo que se dedica exclusivamente a la marihuana especial?
8: Así mismo, esta es una organización criminal que se dedica exclusivamente a este tipo de sustancias, ya que el costo y el valor en el lado brasileño es muy, muy alto, y hoy en día surge esto como una droga de mucho valor.
7: Incluso están las garrafas, encontraron que...
8: Así mismo, varios objetos también pudimos encontrar en el lugar que guarda relación al hecho.
9: Ahí está, Rob. Declaraciones de la agente fiscal antidrogas Rosana Coronel y también el agente especial Matimera.
0: Ya, muy bien. Marihuana tipo ice. Eso es lo que incautaron, bro.
9: Así mismo. Es una marihuana con un THC especial.
0: Elevado.
9: Más elevado.
0: THC elevadísimo.
9: Se está implementando eso ahora. Es algo nuevo que se está implementando últimamente. Varios procedimientos ya también se vienen incautando.
0: Sí, así mismo. Muy bien. Gracias, Nelson. Muy amable.
9: Hasta luego.
0: Hasta luego, señor Nelson Candy, informándonos acerca de este procedimiento realizado en Capitán Vado por la Secretaría Nacional Antidrogas Regional Pedro Juan Caballero, donde sacaron de circulación más de 4.000 kilos. Y en el video uno ve que ellos tienen esos tubos cilíndricos, 3 tubos cilíndricos y abajo, como producían una especie de pasta. Y masa, y marihuana tipo ice. Ese ellos congelan nuevamente después, meten en el freezer, congelan, dejan por un periodo de tiempo en que se congela ese y luego sale y
10: ya se procesa, con una, se hace.
0: Medio fofo se queda el fofito.
10: Se procesa, se hace.
0: Ahí te va a explicar.
10: La masa del estupefaciente.
0: La masa del estupefaciente.
11: Sí, lógico.
0: Móvil, mira después del compañero Nelson Cano.
12: 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De Eugenio, me voy a ir de Eugenio. Hey, Ucacua, bonazo mientras tanto. Está Arnaldo, creo.
0: Está Arnaldo en línea.
13: Sí, señor.
0: ¿Qué tal, Arnaldo? Buen día.
13: Buen día, Raúl Javier Ortiz, buen día al compañero Marcos Arguello y el Poderoso. Tenemos una cantidad de 7 informes policiales en el día de la fecha. En sería primera, detención personal por poseer de captura, exposición al peligro en el tránsito terrestre, incautación de motocicleta, registrada el 17 de septiembre a las 13:20 aproximadamente. Son las calles Avenida José Vergés, esquina Brasil, del barrio Bernardino Caballero de esta ciudad. Se trata de Arnaldo Alfonso Brites, paraguayo, 23 años, quien posee agricultura por estafa mediante el sistema informático Ley 6339, según oficio 795, fecha 9 de septiembre, firmado electrónicamente por el juez de ejecución penal de delitos económicos y corrupción y crimen organizado número 3, abogado Carlos Luis Mendoza. Él mismo estaba al mando de la motocicleta de la marca Honda, el modelo Fan 160, con su chapa número SMF de que esté incautado. Se comunicó al Ministerio Público. Comisaría Primera Recepción denunció sobre el supuesto hecho de furto motocicleta ocurrió en el día de ayer a las 2:23 horas aproximadamente en la vía pública, situación en la calle Avenida Teniente Herrero, esquina Mariscal José Félix Estigarribia, del barrio Mariscal Estigarribia de esta ciudad, consistente en una motocicleta de la marca Kenton, modelo Blix 110, color negro, chapa número 486 ABUE, con chasis número a cargo de Ricardo Firmo Arriba Valenzuela, paraguayo, 21 años, y la motocicleta de la marca Kenton, modelo Blix 110DLX, color rojo, chapa número 424 ABUE, propiedad de la isla Rodríguez Silva, brasilera, 23 años, indicando como supuestos autores a 4 personas de sexo masculino, y quienes se encontraban a pie con vestimenta campera color negro, debajo un saco con capucha color rojo, pantalón jeans de color azul, otro con campera con capucha color negro, pantalón jeans color negro, que campera con capucha color azul marino, pantalón de jeans color celeste, que llegaron en 2 motocicletas cuyo más gato se conoce por darse la fuga. Se comunicó al Ministerio Público. Comisaría Segunda Atención Personas por exposición peligro de tránsito terrestre por carecer licencia de conducir, resistencia y condición motocicleta. El mismo poseedor de incautura desde fecha 17 de septiembre a las 15:20 horas aproximadamente a la vía pública de la calle Lomas Valentines, casi tono 2 del barrio San Blas de Castilla. Se trata de Julio César Amarilla Benítez, paraguayo, de 39 años, con orden ejecutoria por los supuestos hechos de lesión grave, conforme a oficio judicial número 3036 y auto interlocutorio número 1541, ambos de fecha 15 de julio del año 2025, firmado electrónicamente por la autoridad de juzgado penal de garantía en el primer turno de la subjudicación judicial de la mamaya abogada Claudia Alamana Sánchez. El otro hecho, hurto declarado rebelde, conforme al oficio judicial número 637 y autointerlocutorio número 1262, ambos en fecha 7 de octubre del año 2025, firmado electrónicamente por el juez de lo penal del primer turno de la circunstancia judicial, la mamba de abogado Álvaro Justo Rojas Almirón. Y tercer hecho, protección declarado rebelde, conforme al oficio judicial número 60 y autointerlocutorio número 76, ambos en fecha 17 de febrero del año 2026, firmada electrónicamente por la autoridad del juzgado penal de garantías del tercer turno de la circunstancia judicial de la mamba y abogada Lourdes Lorena Rodríguez posee además antecedentes penales por los supuestos hechos de violencia familiar año 2017 y excepción al peligro en el tránsito terrestre año 2019, que se encontraba armando la motocicleta de la marca Yamazuki, modelo Tudor, que en ninguna color azul, hecha por 090 de Paraguay, año 2009, incautado. Se comunicó el Ministerio Público, cuarta capitán de la Comunicación Automóvil, supuestamente hurtada hacia la brasileña, revisión el 17 de septiembre a las 22 horas aproximadamente, en un callejón sin nombre del barrio Obrero de esta ciudad, pero tanto víctima Hugo Leonardo de Sousa, brasileño, 34 años, vehículo recuperado, automóvil de marca Ford KSE1.0H, hasta color plata, chapa número KV3J63. Se comunicó al Ministerio Público. Hoy se le acepta detención personal por poseer orden ejecutora por homicidio doloso. Se trata de Jordi Gustavo Jara Aguirre, paraguayo de 21 años, con orden de captura por homicidio doloso, se lo notó en el juicio número 103 de fecha 19 de enero de 2016, firmado por la abogada Sandra Cecilia Díaz, fiscal de lo penal de la unidad número 6, antecedente por robo agravado, se lo nota juicio siendo en cuenta de fecha 18 de marzo del año 2025, se publicó el Ministerio Público. Juicio de 13 de vista a localización de menores denunciadas como personas que no regresan a su hogar desde fecha 13 de septiembre a las 09 horas aproximadamente la Comisaría 13 de Barrio Guaraní, donde los Juan Caballero dice el día 17 de septiembre a las 13:30 horas en la oficina de guardia de esta comisaría. Se trata de NCAS paraguaya menor de 13 años de edad. El hecho fue comunicado al representante del Ministerio Público, agente fiscal abogado Santiago Martínez. Se dio participación del Departamento de Búsqueda y Localización de Personas Desaparecidas Regional, Amambay, se comunicó al Ministerio Público. El Departamento de Lucha contra el Tráfico y Teatro Regional Amambay comunica detención de personas con orden de captura en contratación de evidencia y en el día de ayer a las 17 a las 16 horas en la estancia Amboy San Nicolás de Yarice Norte, departamento de Amambay. Se trata de Gustavo Valdés Ramos, paraguayo, 32 años, con orden de captura por el Vigilato. Son oficio fiscal número 2386, 17 de septiembre, firmado por la agente fiscal de la unidad penal número 2 y especializada de lucha contra el Vigilato, abogado Emilio Álvarez, y ejecutado un aparato solar marca Gala, este modelo A355G, se comunicó al Ministerio Público. Ahí está el compañero Raúl Ortiz y audiencia, los informes policiales de la Dirección Provincial de Amambay. Y por el ámbito deportivo, por Copa Sudamericana, Copa Libertadores de América, ayer realmente otro partidazo, Raúl, primera hora, Montevideo City, que perdió ese equipo humilde, el equipo, yo siempre le comparo a este Montevideo City Torque al 2 de mayo con un equipo que se fundó en el año 2007, Raúl, en el Uruguay, es un equipo muy joven, perdió ante Cienciano en su ida por 2-0 y revirtió el marcador ganando en su casa anoche por 3-2 y con eso, perdón, 3-0, perdón, y con esto se clasifica entre los 4 mejores para la Copa Sudamericana. Es un hecho histórico para este club. Faltando 3 minutos para concluir el partido, vino el tercer gol que se le dio finalmente la clasificación. Y por Copa Libertadores de América, Flamengo empató 1-1 con Independiente del Valle. Con esto, Flamengo también clasifica y enfrentará a Estudiantes de la Argentina. Y para el día de la fecha, lo que todos ya esperábamos, Raúl, primeramente se va a jugar con la clausura. Primeramente, Sportivo Trinidense a las 16 horas enfrenta a Guaraní y Nacional enfrenta al poderoso Gallo Norteño a las 18:30 horas. No.
0: Hoy cierra la primera rueda, entonces el 2 de mayo necesita ganar para no quedarse muy lejos de la punta, ¿verdad?
13: Así mismo, Raúl, necesita ganar porque para el día. También está no sé cuándo fue el conjunto de Libertad ante Olimpia, porque dependemos mucho de ese resultado. Perdiendo Libertad, siempre esperamos que el Inter le gane. Puede ser que el 2 de mayo ocupe de vuelta el primer puesto de este campeonato. Vamos a ver si no es mañana el partido para lo que va a ser de Libertad versus el partido americano. Recién se jugarán mañana de los Juegos Olímpicos. Esto es para mañana, para el domingo. Bueno, lo que a nosotros nos interesa es lo que va a ser mañana el partido ante Americano de visita a jugar el conjunto de Libertad mañana a la no sé qué día es horario, pero solamente a las 16 horas también. Libertad versus Americano mañana, ganando nosotros, empatando o perdiendo Libertad, vamos a recuperar la punta.
0: Vamos a recuperar. Necesitamos recuperar porque lo contrario, lo demás, yo ganando, ¿no?
13: Tenemos partidos y los rounds de visita. Tenemos partido ante el conjunto de Nacional hoy, posteriormente de Cerro Porteño y luego Rubio. Y tenemos que enfrentar a estos tres equipos rounds y después volvemos a casa.
0: Ojalá que mañana Meliano también le gane.
13: Ojalá Libertad le gane y recuperamos la libertad. La punta. Bueno. Hasta luego.
0: Hasta luego, señor. Gracias, Arnaldo. Gracias, Nalo, con la información policial y deportiva. 6:50 en todo el territorio nacional.
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0: Docentes levantan temporalmente medida de fuerza y vuelven a clases. Los gremios docentes declararon un cuarto intermedio y levantaron el paro nacional de actividades pedagógicas y las movilizaciones, por lo que los alumnos retoman las clases durante este viernes. Blanca Ábalos, de la OTEP SN, explicó que la decisión permitirá continuar las negociaciones en dos frentes con el Ministerio de Educación y Ciencias para discutir la sobrecarga laboral y con la Comisión Bicameral de Presupuesto para abordar los recursos destinados al sector. Las organizaciones como la OTEP-SN, OTEP-A, UNE y MAS MP, que rechazaron el acuerdo, no firmaron ningún documento con el Poder Ejecutivo, pero señalaron que la apertura mostrada por el Ministerio de Economía y Finanzas permitió llegar a un entendimiento. Declaramos un cuarto intermedio para seguir en dos ámbitos, señaló la dirigente, que confirmó que las clases se retoman mañana. Las clases se retoman hoy. La medida se produjo luego de la movilización realizada por los docentes, que rechazaron el acuerdo por un reajuste del 5% en lugar del 8%, que sí firmaron otros gremios como la FEP. El grupo marchó desde la Plaza Batallón 40 hasta el Ministerio de Economía y Finanzas sobre Mariscal López, reclamando un reajuste salarial del 8%, mayor presupuesto y mejor condiciones para garantizar una educación gratuita y de calidad. Durante la movilización, cerca de 500 docentes participaron en marcha, su expresión de rechazo al acuerdo firmado por otras organizaciones. En Alto Paraguay, Concepción y otros puntos tuvieron masivo acatamiento. Incluso se sumaron docentes de la FEP, organización que llegó a un acuerdo con el gobierno. El bloque que fue a paro cuestionó el acuerdo, que contempla un 5% de reajuste salarial acumulado para el 2027. La diferencia entre las organizaciones como la FEP y APE. se centró en el que los gremios que mantuvieron la protesta consideran suficientemente concentrar la negociación en el salario y reclaman también recursos para infraestructura, educación inclusiva, materiales y mejores condiciones laborales. En tanto, en la capital muchos colegios como la Asunción Escalada, Presidente Franco y el Colegio Nacional de la Capital se encontraban con las aulas vacías. Por su parte, los gremios que firmaron el acuerdo fueron la FEP, APE, ADP y ADOFEP. El documento contempla el reajuste salarial del 5% y otros compromisos como una mesa de trabajo para la carrera del educador y la revisión del programa educativo. Con el cuarto intermedio, los gremios que habían iniciado la protesta retoman las clases, pero mantienen abiertas las negociaciones sobre sus reivindicaciones educativas y presupuestarias.
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2: Son las 7 de la mañana y 2 minutos.
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4: Siete de la mañana con 4 minutos, tenemos 18 grados de temperatura a estas horas, la humedad del 82%, viento soplando desde el sector este-noreste a 19 kilómetros por hora, ráfagas de viento que alcanzan los 38 kilómetros por hora, una nubosidad del 43%, cielo parcialmente nublado. Arrancamos síntesis de noticias.
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4: Comisaría Primera Barrio Mariscal Estigarribia comunica detención de persona por poseer orden de captura, exposición a peligro en el tránsito terrestre, incautación de motocicleta, realizado el día de ayer a las 13:20 aproximadamente sobre las calles Avenida José Vergés entre Brasil del barrio Bernardino Caballero de esta ciudad. Se trata de Arnaldo Alfonso Brites, paraguayo de 23 años, a quien posee orden de captura por estafa mediante sistema informático Ley 6379, según oficio número

0: 795 de fecha 9 de septiembre del 2026, firmado electrónicamente por el juez del Juzgado de Ejecución Penal en Delitos Económicos y Corrupción y Crimen Organizado, número 3, abogado Carlos Luis Mendoza. El mismo estaba al mando de la motocicleta de la marca Honda, modelo Fan 160 cilindradas, color azul, chapa número SME6D7, incautado. Se comunicó al Ministerio Público. Comisaría Primera, Barrio Mariscal Estigarribia, comunica recepción de denuncias sobre supuesto hecho de hurto de motocicletas ocurrido el día de ayer. A las 2 y 23 horas aproximadamente, la vía pública, cito, sobre la calle Avenida Teniente Herrero, casi o entre Mariscal José Félix Estigarribia, del barrio Mariscal Estigarribia de esta ciudad. Consistente en la motocicleta marca Kenton, modelo Blitz 110 SE, color negro, chapa número 486 ABUE, a cargo de Ricardo Agustín Barrios Valenzuela, paraguayo de 21 años, y motocicleta de la marca Kenton, modelo Blitz 110 DLX, color rojo, chapa número 424 ABEC, propiedad de Laísa Rodríguez Silva, brasileña de 23 años, sindicando como supuestos autores a 4 personas de sexo masculino, quienes se encontraban a pie con vestimenta campera color negro, un saco con capucha color rojo, pantalón jeans color azul, otro con campera con capucha color negro, pantalón jeans color negro y campera con capucha color azul marino, pantalón jeans color celeste, quienes se llegaron en 2 motocicletas cuyos demás datos se desconocen por darse la fuga. Se comunicó al Ministerio Público.
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2: Un procedimiento realizado el día de ayer en horas de la mañana, agentes de la Secretaría Nacional de Antidrogas, SENAT Regional número 1, encabezados por la agente fiscal Rosana Coronel, llevaron a cabo un operativo en la colonia Aguará Bebé, distrito de Capitán Vado, que derivó a la aprehensión de 5 personas, además la incautación de vehículos, armas y proyectiles. Durante el procedimiento fueron incautados una camioneta, un automóvil, un camión y 3 motocicletas. Además, se procedió a la destrucción de 4 toneladas de marihuana. Los aprehendidos fueron identificados como Jorge René Barúa, Héctor Sanabria, Javier Galeano, Bernardo Jara y Olivio Acosta López, quien fue detenido tras una persecución. Para El Radar, informó Nelson Candia.
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3: Condenan por homicidio a 8 policías y absuelven a comisario en Alto Paraná. Un tribunal de sentencia condenó entre 7 a 12 años de prisión a un grupo de policías por homicidio doloso por dolo eventual referente a un fallido procedimiento donde fallecieron Alex Enrique Alejandro Ortiz Estigarribia y su pareja Gloria Jessica Espínola Cáceres. El hombre murió en el lugar y la mujer falleció en un hospital tras estar 78 días en terapia intensiva. El tribunal de sentencia estuvo presidido por Herminio Montiel, integrado por Edgar Lescano y Emilia Santos Ábalos, quienes dictaron la sentencia en voto unánime. Los magistrados resolvieron la absolución del comisario Hugo Regis Florentín, de 50 años, ex jefe de investigación, y el suboficial Pedro Osvaldo Brites Achar, chofer de una patrullera del GEO. En tanto, los ex agentes de investigación, el subcomisario Manuel Ramón Villalba Gómez, el suboficial principal Richard Antonio Cebriano Silvero, fueron condenados a 12 años de prisión. Los demás ex agentes del GEO fueron condenados a 7 años de pena privativa de libertad.
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3: ¿Hasta dónde llega la corrupción? Ministra creada con inteligencia artificial envuelta en corrupción. Diela, la ministra albanesa creada con inteligencia artificial para combatir la corrupción de la contratación. en la contratación pública del país báltico.
4: Vaya, vaya.
3: Cumple un año envuelta en la polémica y con la ironía de que la agencia que la desarrolló está siendo investigada por una presunta trama de amaño de licitaciones. Diella, Sol en albanés, nació como un chatbot de aspecto femenino para ayudar a los ciudadanos a utilizar el portal electrónico de Albania, pero el primer ministro, el socialista Edi Rama, decidió elevarla al rango de ministra en su cuarto gobierno ratificado por el Parlamento el 18 de septiembre del año 2025. El avatar recibió el título de ministra de Estado para la Inteligencia Artificial y el encargo de intervenir en la contratación pública, aunque nunca se designó a una persona concreta como responsable legal de sus decisiones. Ahora está envuelta en amaño de licitaciones.
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0: Flamengo sufre para eliminar a un guapo Independiente del Valle. Flamengo, campeón defensor, se cruzará en las semifinales de la Copa Libertadores con Estudiantes de La Plata, tras clasificar el jueves con un dramático empate de 1-1 ante Independiente del Valle de Ecuador en el Estadio Maracaná. El mediocampista paraguayo Hugo Quintana completó los 90 minutos y en un muy buen nivel en la vista. El flaque sufrió hasta el último instante, pero avanzó gracias a su triunfo de 2-0 de la semana pasada en Quito.
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0: Dólar guaraní se cotiza a la compra 5.840, a la venta 5.940. Real guaraní en la compra 1.125, en la venta 1.160. Dólar real en la compra 5.16, en la venta 5.26.
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0: Para Pedro Juan Caballero, el día de hoy, viernes 18 de septiembre, tendremos un ambiente fresco a cálido, cielo parcialmente nublado a nublado, vientos del noreste, luego variables, lluvias dispersas con ocasionales tormentas eléctricas, temperaturas mínimas de 17 y máximas de 30 grados centígrados. A nivel país, aumento de las probabilidades de lluvia a partir de hoy viernes 18. El amanecer de hoy viernes 18 se presenta cálido en gran parte del país, condición que persistiría durante la jornada, especialmente en los departamentos del sur, centro y este de la región oriental, donde las temperaturas máximas oscilarían entre 22 y 30 grados centígrados. En tanto, en el norte del país se prevén valores entre 31 y 37 grados centígrados, propiciando un ambiente caluroso. Además, se espera un cielo mayormente nublado y vientos del noreste, luego variables. Para mañana, sábado 19, continuaría el ambiente cálido a caluroso, con temperaturas máximas previstas entre 21 y 30 grados centígrados en la región oriental, mientras que en gran parte de la región occidental oscilarían entre 31 y 33 grados centígrados. Hacia el domingo 20, el ambiente caluroso podría extenderse a nivel nacional. En cuanto a las precipitaciones, para hoy se prevén lluvias dispersas con ocasionales tormentas eléctricas que podrían presentarse de manera puntualmente intensa en gran parte del país. Durante el sábado 19, las lluvias continuarían afectando a ambas regiones con posibilidad de acumulados más significativos. Durante esta jornada, hacia el domingo 20, si bien aún podrían registrarse algunas lluvias, principalmente durante las primeras horas, se prevé un mejoramiento gradual de las condiciones. 14 minutos de las 7 de la mañana, hasta aquí síntesis de noticias.
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1: Son las 8 de la mañana y un minuto.
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0: 8 de la mañana con 3 minutos, tenemos 19 grados de temperatura a estas horas, la humedad del 80%, viento soplando desde el sector este-noreste a 20 kilómetros por hora, una sensación térmica de 18, la nubosidad del 44%, cielo parcialmente nublado. Arrancamos síntesis de noticias.
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0: Comisaría Segunda, Barrio General Díaz, comunica la aprehensión de persona por exposición a peligro en el tránsito terrestre, carecer de licencia de conducir, resistencia e incautación de motocicleta. El mismo posee órdenes de captura realizado ayer a las 15 y 20 horas aproximadamente en la vía pública de la calle Lomas Valentinas, casi Utrono, del barrio San Blas de esta ciudad. Se trata de Julio César Amarilla Benítez, paraguayo de 39 años, con órdenes de capturas por los supuestos hechos de lesión grave, conforme al oficio judicial número 3036 a I número 1541, ambos de fecha 15 de julio del 2025, firmada electrónicamente por la actuaría del Juzgado Penal de Garantías del primer turno de la circunscripción judicial de la Mambay, la abogada Claudia Ramona Sánchez. Hurto, declarado rebelde conforme al oficio judicial número 637 y AI número 1262, ambos de fecha 7 de octubre del año 2025, firmado electrónicamente por el juez penal de garantías del primer turno de la circunscripción judicial de la Mambay, abogado Álvaro Justo Rojas Almirón. Y la tercera, apropiación, declarado rebelde conforme al oficio judicial número 60 y número 76, ambos de fecha 17 de febrero del 2026, firmada electrónicamente por la actuaría del Juzgado Penal de Garantías del tercer turno de la circunscripción judicial de la Mambay, abogada Lourdes Lorena Rodríguez. Posee además antecedentes penales por los supuestos hechos de violencia familiar año 2017 y exposición a peligro del tránsito terrestre año 2019, quien se encontraba al mando de la motocicleta de la marca Yamazuki modelo Tudor 150 cilindradas color azul, chapa número 090SAC Paraguay año 2009, incautado.
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2: Amplio despliegue policial por el Black Friday frontera. La Policía Nacional inició un amplio operativo de seguridad en el microcentro de Pedro Juan Caballero con motivos de la 13ª edición del Black Friday frontera, que se desarrolla desde este viernes hasta domingo. Agentes preventivos, tácticos y técnicos fueron distribuidos

0: estratégicamente para reforzar la vigilancia, ordenar el tránsito y prevenir hechos delictivos. El operativo busca garantizar seguridad a comerciantes y a los miles de visitantes, incluidos turistas extranjeros. Para el radar informó Rubén Valdés.
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2: La OTEP, la UNE y la OTEP A también aceptaron la propuesta del gobierno sobre el reajuste salarial del 5% y este viernes las clases se desarrollan con normalidad a nivel país. No obstante, también se incluyen otros ítems. El ministro de Educación, Luis Ramírez, confirmó que los gremios que todavía no habían firmado el acuerdo también aceptaron la propuesta y levantaron la medida. Todos estábamos de acuerdo ya el miércoles, solo que algunos gremios tenían que consultar a sus bases, hacer su asamblea y tomar la definición, que es lo que ocurrió, comentó Ramírez. La adenda que será enviada al Congreso para modificar el presupuesto del MEC contempla estos puntos. Ajuste salarial del 2,6% desde julio de 2027. Completar el ajuste acumulado, el del 5% correspondiente a 2027. Asignar 16.000 millones de guaraníes adicionales, pasando a 19.000 millones de guaraníes, 35.000 millones en total. El crecimiento vegetativo, contratación de funcionarios. El acuerdo entre docentes y el MEC también incluye otros compromisos. El MEC y el MEF y las organizaciones sindicales conformarán una mesa de trabajo en el primer trimestre del año 2027 para la reglamentación de la carrera del educador. Se elaborará un borrador que contemple el salario básico de las categorías L y Z, criterios de ingreso, desarrollo profesional, evaluación, capacitación, promoción y progresión, implementación dentro del presupuesto general de gastos 2028.
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2: El petróleo cierra en leve baja. Los precios del petróleo cerraron con una leve baja el jueves ante la previsión del mercado de que Arabia Saudita mejore el ritmo de exportaciones de crudo, pese a los ataques hutíes contra sus infraestructuras. El precio del barril del Brent del Mar del Norte para entrega en noviembre perdió un 0,95% y se situó en $104.82. Su equivalente estadounidense, el barril del West Texas Intermediate para entrega en octubre, se dio un 0,51% hasta quedó en $101.91.
4: Será, señor.
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2: Las caras nuevas que prepara Alfaro para los amistosos ante Bolivia y Colombia. Paraguay, al mando del entrenador Gustavo Alfaro, en otro ciclo que comienza oficialmente ya. La última, preparativos para los amistosos de fecha FIFA ante Bolivia y Colombia. El cazador quiere renovar y ver caras nuevas en la selección, apostando por algunos nombres que no aparecían en el radar hasta hace poco tiempo. Según la información de un medio, en este caso un periodista, Alfaro convocará al mediocampista Hugo Quintana, de gran presente en Independiente del Valle de Ecuador, y también a Enzo González, actualmente en el... en el Wolverhampton de Inglaterra. Además de estos dos jugadores mencionados, también se da el retorno de Hugo Cuenca, actualmente en el Celta de Vigo. El zurdo ya fue tenido en cuenta anteriormente por Alfaro. A más tardar, hoy viernes, la albirroja dará a conocer la lista oficial de convocados. El domingo 27 de septiembre, Paraguay, que enfrentará a Bolivia desde las 17:30 horas, hora paraguaya.
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2: Dólar guaraní se cotiza la compra 5.840, la venta 5.940. Real guaraní la compra 1.125, la venta 1.160. Dólar real en la compra 5.16, en la venta 5.26.
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2: Para Pedro Juan Caballero, el día de hoy viernes 18 de septiembre tendremos un ambiente fresco a cálido, cielo parcialmente nublado a nublado, vientos del noreste, luego variables, lluvias dispersas con ocasionales tormentas eléctricas, temperaturas mínimas de 17, máximas de 30 grados centígrados. 8:11, hasta aquí síntesis de noticias.
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0: Viernes, viernes.
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0: 8:35 en todo el territorio nacional. Buen tiempo en Pedro Juan Caballero, cielo despejado, soleado, 20 grados la temperatura actualmente, con una sensación térmica de 19, viento sopla de noreste a suroeste a 18 kilómetros por hora, con ráfagas de hasta 37 kilómetros. Está un poco fuerte el viento allá afuera, Ricardito, ¿eh? Y refresca un poco todavía este horario. Está refrescando todavía. Sí, David, tú y Peyupona, David, tú ahora. ¿Qué tal el movimiento por el microcentro? ¿Cómo están las cosas por ahí? El Black Friday, bate con la gente. Inicia el amplio despliegue de seguridad. La policía temprano ya se reunió. Un importante despliegue policial resguarda el microcentro con motivo de inicio del Black Friday Frontera, el cual inicia este viernes y se extiende hasta el próximo domingo. La cobertura busca dar garantías a comerciantes y visitantes. Este viernes arranca la 13ª edición del Black Friday Frontera, evento comercial que se realiza en conjunto con Pontaponá. La Dirección de Policía de Mambay dispuso un amplio operativo preventivo en la zona céntrica para resguardar a los miles de compradores que acudirán a la feria de descuento durante este fin de semana. En entrevista, el comisario general Osvaldo Lesme detalló las acciones de seguridad previstas para la jornada comercial, conscientes de que vamos a estar teniendo gran cantidad de gente, visitantes extranjeros. La recomendación especial es brindarles garantía y buena estadía, expresó el jefe policial.
1: Como verán, el despliegue importante de los compañeros de las diferentes reparticiones técnicas, tácticas y preventivas, ahora en formación para la cobertura total de todo microcentro y especialmente centros comerciales importantes de la zona, con vistas al Black Friday que ya se inicia hoy, conscientes de que vamos a estar teniendo cantidad y mucha gente, visitantes extranjeros, pues sobre todo compristas, a quienes la recomendación especial de brindarles el servicio de buena estadía en la zona y garantía, por supuesto, durante su recorrido, el desarrollo de sus actividades, tanto sea comerciantes como visitantes, viceversa, para que podamos tener un buen fin de semana y se vean beneficiados en todo sentido nuestros conciudadanos de Pedro Juan Caballero, como así también nuestros visitantes extranjeros.
2: ¿Cuál es la recomendación específica?
1: La de, de llevar adelante y ejercer nuestra función, nuestra misión específica, la de resguardar, proteger y del lado del servicio, en el sentido del dirigido de tránsito, estar activos en todo momento para prevenir hechos que puedan quebrantar la seguridad de todos.
3: ¿Cuántos personales policiales y distintos departamentos estarían distribuidos, comisario?
1: Como mencioné, están la parte técnica, científica, táctica y preventiva, todos involucrados y la cantidad suficiente para llevar adelante este operativo.
0: Muy bien, ahí está lo dicho por el comisario Osvaldo Lesme durante esta mañana temprano en la formación que permitía la organización del trabajo que están realizando con miras a prevenir casos, eventuales casos de hechos punibles. Por otro lado, un operativo de la SENAD que dejó 5 detenidos y toneladas de drogas destruidas en Capitán Vado. Agentes de la SENAD desmantelaron un laboratorio clandestino de marihuana en Capitán Vado ayer. El operativo dejó 5 aprehendidos, la destrucción de 4 toneladas de droga y el secuestro de armas, además de vehículos. Las tareas de inteligencia derivaron en la aprehensión de 5 personas identificadas como Jorge René Barúa, Héctor Sanabria, Javier Galeano, Bernardo Jara y Olivia Costa López, este último detenido tras un intento de huida. En conferencia de prensa, la fiscal Rosana Coronel confirmó el hallazgo de la infraestructura clandestina y los detalles de los cargamentos.
4: 4 toneladas de marihuana testada, 5 kilos de marihuana prensada y 60 kilos de marihuana tipo ICE.
5: ¿Podríamos hablar entonces de 4 toneladas aproximadamente?
4: Aproximadamente sí. Acá estamos terminando también con el pesaje y el análisis primario de campo que encontramos dentro de una camioneta tipo furgón que por la avanzada tarde ya vinimos a terminar en la base de la SENAT.
6: ¿Un laboratorio? ¿Cómo se supo que operaban en la zona, en ese lugar?
4: Y los agentes especiales de la SENAT tenían trabajo de inteligencia, informaciones de que ahí se estaban produciendo la marihuana tan preciada, que por el alto contenido de THC, que es la conocida como ICE. Encontramos el laboratorio y dentro de ello encontramos todas las evidencias que indican que efectivamente se estaba realizando ese trabajo de laboratorio clandestino.
6: ¿Quiénes son los aprehendidos?
4: Los aprehendidos son cuatro personas sin antecedentes, todos mayores de edad, los cuales están vinculadas con el laboratorio, teniendo en cuenta las evidencias que se encontraron en el lugar y también en la casa donde los mismos estaban.
6: ¿Por el camino también encontraron a otra persona?
4: No, la quinta persona la encontramos dentro de una casa donde encontramos la camioneta Hilux, también una buena cantidad de marihuana picada, y también encontramos ahí armamento.
6: ¿Para los cinco entonces? ¿Para
4: cinco los? Son en total. Después, ya cuando estábamos viniendo acá para la ciudad de Pedro Juan Caballero, nos llama la atención que un vehículo, que es ese que están viendo ahí, tipo furgón, acelera la marcha. Entonces los agentes le altean y ellos abandonan la camioneta, se incursionan en el bosque y dejan abandonada la camioneta, y esa es la que vamos a realizar ahora, el pesaje y el análisis primario de campo.
6: ¿Dentro de la camioneta también encontraron droga?
4: Sí, una buena cantidad aparentemente, la cual exactamente el peso y el resultado vamos a hacerlo acá por una cuestión ya de seguridad y por lo avanzado que estaba la tarde.
0: Muy bien, dicho por la fiscal Rosana Coronel, la fiscal de lucha contra el narcotráfico. Está linda una persona desde San Capitán, ¿verdad? ¿Qué tal, señora Rosa? ¿Cómo le va? Buen día.
7: Buen día.
0: ¿Va ella, pa?
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7: 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Hay un extraño, vaya.
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7: 11,000, 12,000. Hoy nada más, hoy faltan donde. Tengo hoy desactivado lo que hoy allá. No hay forma de hoy 4,000. Hoy nada más, hoy 4,000, 110, 115 para allá. 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Julio que hay Arquila Gay. Entonces, con julio, agosto, septiembre, 3,755,000 gotas.
0: Por tres meses, comúnmente pesa y gato a la ojo, la 300, 400 le gato más ecuario. De acuerdo a la consumo de en BUA, ¿ya?
7: Sí.
0: Sin embargo, 1,200,000.
7: 1,755,000.
0: 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Anda, ¿y por otro hoy purgando energía PPO?
7: No, madre,
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7: A Mercedes Central, ¿verdad?
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7: 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Ah, y usted no anota 3 meses o 4 meses, más o menos el mismo consumo mínimo sería ya. a la consumo mínimo en el por y a ver cómo puede ser sí o sí a pagar las 11.000.
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7: Ya es jamás que vaya a casa, operar con un gestante de catuilla.
0: 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Entiendo, señora.
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7: Y con todo eso, le han dado esas mangas a 200 mensuales.
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7: 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Pero usted ya mañana con nada más, ¿sabes?
0: Ya. Y bueno, vamos a ver si podemos. ¿Tu nombre completo como de señora Rosa?
7: Ruiz Ramírez.
0: Ya. Vamos a ver si podemos conversar un poco con la gente de la ANDE y sin va a ir con situación ahora. Pues ya ni más, mandi de la ANDE. Se me cuadra
7: que hay
0: un límite de la gente. ¿Mandi y cuál es la gente? ¿Es jefe? ¿De cuál es jefe?
7: Medio jefe, yo soy de un turista. Atendimiento, atención al cliente, ya puedo ver para una curiosidad. Aña Graciela, nuestro país.
0: ¿De tu país la daña la cela?
7: No, jaja, que está en el que hace,
0: ¿verdad? Ya. Importante la oye esclarecer, ¿ya?
7: Y importante porque ya se está mal, como digo, ya se trataba 1.795.000 a pagar más por mes, estacionado en Guamera y este tal, ¿verdad?
0: Ya.
7: Papi, mandé la esperanza porque no hagas. Pesa, pesa, deja de fuera, no, pesa, como jugó la pelota, yo puedo pesar para la pelota.
0: Ya. Muy bien, señora. Gracias por atendernos, por ponerte en contacto con nosotros y vamos a buscar la forma de poder hablar con esa gente, la ando un poco al respecto. ¿Está bien?
7: Y por favor.
0: Dale, señora. Gracias, gracias. A ver qué explicación nos da. Va a ir la pecho a la yupila y consumo tan pronto si el monto habitualmente que paga. De acuerdo a lo que dijo la señora, consumo mínimo 11.000, ha pedido yupila 100.000, 3 meses ya atrasada, o 1.700.000 de ITM, ¿verdad? De acuerdo a lo que está contando la señora, ¿verdad? Muy bien. Vamos contigo, ¿te parece? Vamos a la pausa, ya hablamos.
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1: Son las 9 de la mañana.
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0: 9:01 en todo el territorio nacional. La temperatura actualmente en Pedro Juan Caballero de 21 grados. Iniciamos síntesis de noticias.
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0: Comisaría Cuarta Capitán Vado comunica recuperación de automóvil supuestamente hurtado del lado brasileño, efectuado el día de ayer a las 22 horas aproximadamente en el callejón sin nombre del barrio obrero de esta ciudad, resultando víctima Hugo Leonardo de Souza Santos, brasileño de 34 años. El vehículo recuperado, un automóvil de la marca Ford Ka SE 1.0, color plata con chapa QV larga 3J63, se comunicó al Ministerio Público.
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0: Elecciones municipales, hoy fenece plazo para encuestas y sondeos de votos. Este viernes 18 de septiembre vence el plazo legal para la difusión de resultados de encuestas de opinión y concluye el control interno de materiales electorales de cara a los comicios municipales previstos para el próximo 4 de octubre en 263 distritos del país.
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0: Rusia vota en unas elecciones sin suspenso en plena guerra con Ucrania. Rusia inició este viernes 3 días de votación para renovar su parlamento en unos comicios que el partido de Vladimir Putin tiene prácticamente asegurados y que servirán también para medir el respaldo a la guerra en Ucrania. Es la primera votación parlamentaria en Rusia desde que Moscú envió tropas a Ucrania en febrero de 2022 en un conflicto que ha causado cientos de miles de muertos.
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2: El Team Paraguay se queda con la plata en vóley playa. Paraguay se quedó con la medalla de plata en vóley playa femenina, que significa la 16ª presea para la comitiva nacional en Santa Fe, Argentina. La dupla paraguaya, conformada por Michelle Valiente y Juliana Poletti, no pudieron este jueves en la final de vóley playa femenina y se quedaron con la medalla de plata en los 13º Juegos Suramericanos Santa Fe 2026 Argentina. La derrota guaraní se consumó en 2 sets seguidos con parciales favorables de 21-14 y 21-17 para las brasileiras Carolina Solberg Salgado y Rebeca Barbosa Silva, quienes se colgaron la presea dorada sin ceder parciales en sus compromisos. Con esta conquista, el Team Paraguay acumula 17 medallas en estas justas al desarrollarse la 6ª jornada de la competencia. La comitiva también cosechó este jueves en 3 disciplinas más: remo y bocha y boxeo.
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2: Cotización de monedas: el dólar con el guaraní se cotiza en la compra 5.840, la venta 5.940, real guaraní en la compra 1.125, la venta 1.160, dólar real en la compra 5.16, en la venta 5.26.
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2: Para Pedro Juan Caballero, el día de hoy, viernes 18 de septiembre, tendremos un ambiente fresco a cálido, cielo parcialmente nublado a nublado, vientos del noreste, luego variables, lluvias dispersas con ocasionales tormentas eléctricas, temperaturas mínimas de 17, máximas de 30 grados centígrados. 9:06, hasta aquí, síntesis de noticias.

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0: con 36 minutos, 9 de la mañana con 36 minutos, está el compañero Arnaldo Ramón Recalde, Móvil Farmacia Americana.
1: Muy amable compañero Marcos Argüello, en vista de que una señora ha llamado a la radio y ha manifestado una queja, ¿verdad? Llegamos hasta Hugo Martínez, ingeniero Hugo Martínez, jefe de la ANDE, para que pueda escuchar un poquito la inquietud de la señora y también su parecer. ¿Qué tal, ingeniero, para la audiencia de Radio Lunderí? Buen día.
2: Muy buenos días, Arnaldo, y a toda la audiencia de la radio.
1: Bueno, inmediatamente le pongo retorno acá a Hugo para que puedas él pueda escuchar lo que dijo la señora, este compañero.
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4: 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Tengo hoy desactivado lo que hoy allá. 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Hoy jamás, hoy cuatro y te 100, 110, 115 para allá. Van a una. No sé, cuesta enero que no se la de cuatro y te. Julio que hay alquilar que hay. Entonces, con julio, agosto, septiembre, 1.755.000
3: deuda. Por tres meses, comúnmente pensáis que a toda la ojo, la 300, 400 le gastó más seguro. De acuerdo a la consumo de MBU, allá.
4: Sí.
3: Sin embargo, 1.200.000.
4: 1.700.000.
3: Anda, y por hoy purgan de energía, PP o AP.
4: No,
3: madre mía, me parece. Ya. ¿Ambas es gente de la Andes? ¿Cómo me coñen, de acuerdo?
4: Amistad Central, ¿verdad?
3: Sí, Pedro Juan, ¿ve? Pedro Juan.
4: No es la nota, oye, duré ser la idea del reloj, ahora capaz usted. Y sobre no anotar 3 meses o 4 meses, más el mismo consumo mínimo, sería ya. A la consumo mínimo, con el por y a ver cómo puede ser sí o sí a pagar las 11.000.
3: 20.000.
4: 11.000,
3: perdón. Apela a consumo mínimo, pero va a explicación no me den de y cuál es la objeción hablan de consumo saijado y de repente o 3 meses y gasté 3.
4: No debo a saija abuela, va chico tan de cada menos no anota saija abuela, no a saija abuela consumo.
3: Ya. Japeado, ya ponte médico y vete ahí promedio, pero la promedio que no es comúnmente en base a la consumo, allá la de consumo, la embeulaya. De era a paso, que era el documento, que era oye, cuál la 11, 100.000 pesados, pedí de repente, vete ahí 3 meses de pago.
5: Bueno, ahí 3 meses, está, pero, parte, en síntesis, Arnaldo, sería que, para que entienda un poco, estás con Martínez, ¿verdad?
1: Sí.
5: Para que entienda Martínez, sería. La señora lo que reclama es del consumo. Dijo que ya habló con la gente de la ANDE, no especificó bien, no me recuerdo el nombre con quien hablé, dijo, pero su consumo era 11.000, luego cuando estaba ya habitado su local nuevamente era más de 100.000 y 3 meses no pagó y después se fue para pagar y encontró una factura de 1.700.000 y eso le sorprendió a la señora. Eso prácticamente es lo que dijo.
1: En resumen.
2: Exacto, Raúl, con respecto a este caso, ¿verdad? Específicamente.
3: ¿Estás al tanto?
2: Lo que lo que realmente seguro pasó es que, bueno, ella mantenía un consumo mínimo porque no se tuvo lectura del lugar, ¿verdad?
5: Sí.
2: Seguramente por error humano o por algún motivo, ¿verdad? Entonces lo que se le consideró a ella es un consumo mínimo, como no se registró ninguna carga de esos meses, ¿verdad? Después seguramente se activó otra vez la casa y pasaron a regularizar el reglo, ¿verdad?, de su consumo, y por eso es ese consumo registrado durante esos meses que no se registró el consumo, ¿verdad?
5: ¿Y qué pasa así? ¿Qué se hace para poder, así como está diciendo así mismo, de que no tenía el consumo mínimo, era después, volvió a activar la casa alquilar y ahí vino, tenía un promedio de 100.000, pero como se acumuló 3 meses? ¿Y qué pasa así? ¿Es un error humano decir con los números?
2: No, con respecto a eso es, vemos la forma de poder regularizar con ello, porque es un consumo que ya se usó, ¿verdad? Prácticamente lo que ellos usaron, solamente que no se tuvo la lectura, ¿verdad? Y en este caso lo que normalmente solemos hacer es un análisis técnico de ahí, ver si corresponde o no, y de acuerdo a eso vemos la forma de solucionar, ¿verdad?
1: Una consulta, Hugo, ese consumo que ahora entra vigente, ¿sería del consumo anterior que le venía el mínimo que no le cobraba, digamos, y ahora se le cobra junto todo? ¿Sería así?
2: Así mismo, prácticamente en ese suministro no teníamos lectura, ¿verdad? Eso es lo que pasó, y ahora después se tomó la lectura, después de esos 3-4 meses que no tenía lectura, ¿verdad? Por eso es lo que es el monto alto, ¿verdad?
5: Ya. Pero bueno, la solución que se puede darle a esta señora o decirle a esa señora es de que ustedes van a revisar todo nuevamente, dónde encontrar el error y ahí volver a facturar si es necesario.
2: Sí, así mismo, lo vamos a atender específicamente y con eso poder solucionar eso. No tiene que pasar nomás el número de NIS y poder ir a ver otra vez si consumo real del mes es eso luego, ¿verdad?
5: Ya. Bueno, ojalá sea así por el hecho de que esta señora estuvo reclamando y no, me imagino que no es el primer caso, ¿verdad, Hugo?
2: Sí, normalmente solemos tener estos reclamos, por eso es lo que siempre nosotros instamos, ¿verdad?, nuestros medios de comunicación con nosotros, ¿verdad?, que es el aplicativo Mi Ande, donde uno puede mirar, hacer su consumo estimativo del mes, de la semana, del día, para que pueda entender también cómo es su consumo de energía eléctrica, ¿verdad? Y eso es lo que siempre necesitamos, y que venga con nosotros, que vamos a ver la forma de solucionar, ¿verdad?
5: Perfecto. Dijo que iba a acercarse esta mañana junto a ustedes.
2: Perfecto, le voy a esperar.
5: Muy bien.
1: Bueno, por otro lado sigue la promoción Ñande. ¿Cómo era el nombre del...?
2: Con la promoción Ñande Ahorro ya hemos terminado ya el 31 de agosto. Tuvimos 3 meses de promoción muy importante dentro del país en cuanto a esa promoción, ¿verdad? Tuvimos muy buena respuesta de nuestra gente. Muchísima gente se acercaron otra vez buscando la regularización, ¿verdad?
1: Y en esos 3 meses de promoción, la gente aprovechó bastante eso, se recaudó bastante la zona.
2: Sí, así mismo. Nosotros tuvimos una muy buena respuesta de la gente, ¿verdad? Hay algunos que vinieron a liquidar su cuenta y otros hicieron su acuerdo correspondiente con nosotros, lo cual estamos contentos de esa regularización, ¿verdad? Lo cual pedimos ahora a la ciudadanía que pueda mantener sus obligaciones de cada mes, que no tengan ese inconveniente de los cortes programados ya por falta de pago.
1: Bueno, Raúl, si por ahí se recuerdan el nombre de la señora para que pueda venir, ¿sí?, a hablar directamente con Hugo acá.
5: Sí. Rosa, ¿cómo? Ahí tienes. Ah, no, pues es que en la nota de Ricardo. ¿Se identificó la señora? Rosa, espera, que vamos a buscar. Acá envió el compañero... Le vamos a facilitar a... Ahí tener algo, inclusive le puede dar el número a la señora. Si quiere anotar, 0991.
1: 0991.
5: 931.
1: 931.
5: 366.
1: 366, Doña Rosa.
3: Ahí está, Doña Rosa, su apellido.
1: No, no, no, Doña Rosa, ese detalle.
2: Nos vamos a comunicar con ella.
1: ¿Te vas a comunicar con ella?
2: Sí, no, me voy a comunicar con ella.
1: Yo le voy a llamar para enmarcar una, digamos, un encuentro aquí en la oficina para que pueda tratar de solucionar ese tema.
3: Sí, sería bueno. Sería bueno que puedan... Pero la señora dijo que se iba ahí.
1: Bueno, llamándola, entonces directamente le va
3: pues,
1: a decir a la gente para que le haga su viaje a la planta.
3: Entonces llegó a él y factura. Ahí le documento, te lo envía para, entonces llegó a él, Gerardo envía para, pero no llegó a él y en el documento no aparece tampoco la pelea. Pero le va a pasar. Ojo, vamos a tornarlo. Muy bien. Gracias, Nalo. 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
6: Un hecho de hurto ocurrió esta madrugada aquí en el barrio San Juan Neumann, entre Barrio Obrero, Raúl Sobre Toledo y Carlos Domínguez. O sea, casi Carlos Domínguez. En un local denominado Barbería Jordan. Al evidente ingresaron hasta el local, se llevaron bastantes herramientas de peluquería y otras cosas más de este local. Ahora que voy a hablar con el papá acá, el propietario, que nos va a comentar un poco. Estoy mirando así la puerta, tiene una puerta de blinde. Tu nombre es, primeramente, buen día.
7: Buen día, Juan Esteban Ferreira.
6: Esteban Ferreira, conocido, el Jordan original, a peor que la hizo pulsar Raúl, uno 20 ciudades. Uno de ellos es local. Decime, Esteban, ¿cómo se percataron del hurto acá del local?
7: Justamente a eso de las 5:45 pasó un amigo por acá y me llamó por teléfono, me avisó que la puerta estaba abierta, ¿verdad? O sea, que me dijo que el blindé estaba quebrado. Ahí, en serio, yo me apersoné en este lugar y encontré la puerta estaba abierta, ¿verdad? Y unas cuantas cosas se llevaron, ¿verdad? Esos.
6: ¿Cómo ingresaron acá?
7: Y nos entraron la puerta al 20. Es decir, la traba, exactamente. Abrieron y entraron. Ahí ellos procedieron, ¿verdad? Pero según entiendo, fue una persona nomás, ¿verdad?
6: ¿Cómo? ¿Qué se llevaron?
7: Y eso yo no puedo decir exactamente porque mi hijo lo que está bien, pero él dijo a los policías que aproximadamente 15 millones de guaníes pedía más máquinas de uso personal que en la barbería y unas cuantas máquinas que estaban en venta. Y
6: ¿Cómo supieron que una sola persona? ¿Y circuito cerrado por luz?
7: Sí, me pasó un vecino acá, me pasó el circuito cerrado. Ahí apareció solamente una persona, ¿verdad? Pero sospechamos que solamente una persona, ¿verdad? No sé exactamente, pero los policías están trabajando sobre ese tema.
6: Bueno, se está levantando también ollas de tilar del lugar ahora.
7: Así mismo, está la policía de la criminalística, las investigaciones de la comisaría ya en este lugar y están haciendo su trabajo.
6: Bueno, gracias, Esteban. Vamos a ver si logramos compartir después esa imagen para poder, de repente, si hay alguien que le conoce a esta persona, puede reconocerle por la calle, dar aviso también, ayudar a la policía para que se pueda llegar, por lo menos recuperar esos objetos, porque habrá reducidores de este tipo de objetos por la zona, por tal motivo ellos se buscan lo que tienen que llevar, ¿verdad?
7: Así mismo es. Y ojalá que se recupere, porque está complicado la situación. Uno sacrifica y después consigue y una persona viene y se perjudica de esa manera, es complicado, ¿verdad? Y se deja en contramano, ¿verdad? No. Hay explicación.
6: Gracias, Esteban.
7: Gracias, señor.
6: Esteban, uno de los propietarios de este local, ¿verdad? Y, bueno, como ya lo escucharon, la pérdida aproximada serían oscilarían los 15 millones de guaraní, ¿verdad? Entre las máquinas, productos, sí, son las máquinas, por ejemplo, las máquinas de profesional de barbería son bastante caras, ¿verdad? Entonces, aparte de la puerta, las blindes que postejaron para abrir.
5: Qué golpe, ¿verdad?
6: Realmente sí, algo justamente hoy es viernes, fin de semana, los barberos trabajan mucho, era sábado, viernes, sábado, y seguramente van a hacer lo posible para hoy por Puta. Yo vine y digo, ya ven ahí, herramientas, Raúl.
5: Van a buscar la forma de ayudarse, ¿no?
6: Exactamente. Raúl, ¿sabes qué? El inconveniente en esta zona, ayer nomás tuvimos un hecho de hurto ahí en Calle Brasil y Naciones Unidas. Hay una persona que está recorriendo por esta zona y buscando lugares donde ingresar. Por eso él dijo una sola persona. ¿Y sabes qué pasa, Raúl? Acá en la terminal, y esa no es la primera vez que me estoy quejando. Acá en la terminal se le traen a los que son privados de libertad, pues reciben su libertad y a veces no son ni de Pedro Juan. Son de otro lugar, le traen la terminal, le dan ese papelito, ese le llaman libertad, le llaman ellos. Papelito no sirve para nada. Le entregan a ellos y le tiran en la terminal. Uh-huh. Y no, le dices, coge ella, pues toma de valle. Y no se le lleva, ¿verdad? Y se quedan deambulando acá por el lugar. Hay mucho reclamo de los vecinos acá alrededor de la terminal. Es justamente por ese motivo, Raúl. Ellos se quedan por acá y después ya se dedican a Osquente, Mapero, y por ahí enfrente de la terminal hay un depósito, luego parece un aguantadero de personas que salen de la cárcel y no tienen casa. Hay un depósito, no sé. Ese día voy a pasar por ahí para sacar una foto y hacer un video, y para que vean más, Raúl, que no es mentira lo que estoy diciendo. Vienen frente a la terminal, entonces ellos se quedan, salen de ahí, se van ya por ahí, se quedan por ese lugar. Y empiezan a delinquir. Algunos son expertos en hurto. Entonces los recogen la bomba, otra y se quedan acá en Pedro Juan, los recogen y empiezan a hurtar. Y le ponen en peligro, le ponen zozobra también a la gente, aparte, principalmente los que están acá alrededor. Por eso la mayoría de los hurtos están ocurriendo acá alrededor de la zona, acá en esta zona.
5: Sí, posiblemente pega la tema, ¿no? Posiblemente pega la tema, Rubén.
6: Y no hay una forma, yo no sé, porque todo el día, Raúl, si uno se queda un día acá cerca de la terminal, uno ve todito lo que siempre le ven a ellos, saben, tienen un papelito en la mano, le cogí poco y le digo a ti, yo le digo, corre y vengo a verlo.
5: Muy bien, gracias, Rubén. Vamos a ver si, porque fíjate vos que la gente que reduce, pegan un momento como ahí la preproducto donde yo veo a Chuyaba, veo, no hace nada. Hay alguien que compra otra vez eso. Un mielo o mongarú de su pecuera prácticamente.
6: Y Raúl, no sé si te acordarás, en ese frente ahí al colegio Don Florencio Acevedo, cuando estaba anteriormente, hace que se le decía al profesor, en una ocasión se allanó en la casa, ¿verdad? Y entramos en la casa hasta cruz de cementerio que encontramos ellos. Por medio de las 50 cruz de cementerio, esos candelabros, de todo comprado. O sea, los reducidores compran de todo. No escogen ellos, o venden, y esto adito venden cambia, pero
5: así es. Llamado atención a la gente entonces que no compre, o si por ahí tiene conocimiento, que denuncie a la policía, ¿verdad?
6: Que denuncie a la policía, que llame directamente a la policía, que se contacte con nosotros, podemos ayudarle también para facilitarle, porque gente que están trabajando y que se quedan sin su herramienta ahora, ¿no?
5: Sí, mismo. Sí, señor. Gracias, Rubén.
6: Vale, hasta pronto.
8: Señor.
5: Rubén Valdez, trae el móvil CompuShop.
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1: Las 10 de la mañana y 7 minutos.
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0: minutos, retornamos, jornada con tiempo agradable, la capital de la Mambay, en Pedro Juan Caballero, un clima ideal para que haya este movimiento intenso en el microcentro de la ciudad, donde hay visita de varias personas que llegan hasta la ciudad, compradores sobre todo, brasileños, paraguayos, que están llegando para realizar sus compras correspondientes, ¿eh? Hay un intenso movimiento comercial a estas horas y ojalá que durante este hoy, mañana, pasado mañana, sí, ahora para hasta el domingo es el Black Friday de Frontera, hasta el domingo es se realizará este evento comercial que va a generar un buen ingreso para los comerciantes, para todos, ¿verdad? Porque hay
1: sí.
0: Hoteles, restaurantes, puestos de combustible, entonces no solamente el comercio en sí, ¿verdad? Sino para alimentarse, para su estadía, para movilizarse, entonces genera un movimiento importante en la frontera, sin dudas. Por otro lado, Nacional y 2 de Mayo disputan un partido clave por la undécima fecha del clausura. Nacional y 2 de Mayo de Pedro Juan Caballero se enfrentan este viernes a las 18:30 horas en el Estadio Arsenio Erico, el encuentro correspondiente a la undécima fecha del torneo clausura. Nacional y 2 de Mayo se verán las caras este viernes de las 18:30 en la undécima jornada del torneo clausura. En su primera rueda, el elenco local buscará sumar de 3 ante su público, mientras que el conjunto visitante intentará mantenerse entre los primeros lugares de la tabla buscando los 3 puntos. El cuadro pedrojuanino llega golpeado a este compromiso luego de perder el liderazgo del certamen y su racha de invicto en la fecha pasada, cuando cayó derrotado 2-0 ante Libertad. Por su parte, el tricolor viene de superar por 1-0 a Rubio Ñu, resultado que le permitió tomar impulso para pelear en la parte alta. El antecedente más reciente entre ambas instituciones se dio el pasado 31 de marzo con un empate 1-1 entre el 2 de mayo y Nacional. En tanto, en el primer duelo disputado entre ambos en la presente temporada, el equipo académico se quedó con el triunfo por 5-1 el pasado 31 de enero.
2: ¡Y dale, dale, 2 de mayo! Aquí con ustedes.
0: 10:36.
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0: Vamos a tener su informe de exteriores. Adelante, Móvil Beat Express.
4: Sí, muchas gracias, Raúl. Y estamos aquí desde la línea internacional, donde, como sabemos, el día de la fecha inició el Black Friday Frontera en estos tres días, 18, 19 y 20 de septiembre, que ya toda la expectativa ya se estuvo ya realizando lo que es justamente la donde los comercios se adhieren a esta a este evento de grandes promociones para la llegada de turistas. Bueno, iniciamos hoy este evento y además del Black Friday, también el día de la fecha tenemos el que se ha vuelto ya también una tradición, donde cada festival o sea cada evento de que está siendo organizado por la Cámara de Comercio, y como una forma también de adherir un poco lo que es también nuestra cultura aquí en la frontera, también tenemos la Feria Sin Frontera o la Feira Sin Fronteras. ¿Qué tal, Natalia? ¿Cómo te va? Natalia Díaz aquí, ella es de la Cámara de Comercio. ¿Cómo te va? Buen día para la audiencia Radio UNDE.
1: Muy buenos días, ¿qué tal, Nelson? Buenos días también a todos los oyentes que están escuchando Radio UNDE. Sí, estamos aquí sobre la línea internacional con lo que sería la Feira Sin Frontera, edición Black Friday Frontera, justamente, ¿verdad? Entonces, esta es la tercera edición de la Feira Sin Fronteras, y estamos acá justamente ya montando todo lo que sería de artesanía, gastronomía. A la tarde también tenemos presentaciones artísticas, ¿verdad? Música también en vivo de algunos artistas que ya estarán viniendo. Y les invitamos a toda la comunidad, ¿verdad? En general, a que vengan y participen también aquí, a mirar un poco lo que sería la gastronomía y la artesanía, ¿verdad? Que tienen nuestra ciudad, aquí también como del lado de Punta Cana, ¿verdad? Porque esa Feria Sin Fronteras es con las artesanas de Punta Cana, justamente también, y con la parte gastronómica de Punta Cana, así como el Pedro Juan Caballero.
4: Bueno, el sector de gastronomía, de artesanía, que se llegaron también a adherir lo que justamente es este evento de la Feira Sin Fronteras.
1: Sí, así mismo la Feria Sin Fronteras le tenemos a ellos hoy y mañana, ¿verdad? Empieza desde las 10 de la mañana y se extiende hasta las 8 de la noche. Entonces, vamos a estar esperándoles por acá.
4: Bueno, justamente llegaste a manifestar, ¿verdad? Es la tercera edición que se está realizando esta Feira Sin Fronteras, ¿verdad? Es como una forma también de demostrar lo que viene a ser una tradición aquí en la frontera, la cultura aquí en la frontera. ¿Qué es la cultura aquí en la frontera? Justamente es una mezcla entre la cultura paraguaya con la cultura brasileña, ya sea en la parte artística como también en la gastronomía.
1: Sí, y justamente dejan un poquitito también claro, ¿verdad? Que no solamente la parte gastronómica y cultural de Punta Cana y Pedro Juan Caballero, porque le tenemos también aquí a los árabes, ¿verdad? Entonces ellos también vienen a poner sus comidas típicas de ellos. También tenemos a los de la asociación japonesa también, que suelen participar con nosotros. Entonces es una integración, por eso justamente también es la Feira Sin Fronteras, decimos los Sin Fronteras, porque somos varios, ¿verdad? No solamente paraguayos y brasileños. Entonces por eso también siempre le invitamos a todos para que puedan participar con nosotros.
4: Bueno, Natalia, coméntame, Black Friday Frontera, comercios que se adhirieron, ¿cuántos comercios se adhirieron este año, teniendo en cuenta de que la novedad de este año es que más comercios decidieron adherirse a lo que es el Black Friday Frontera?
1: Sí, así mismo tenemos más de 100 participantes, ¿verdad? El año pasado tuvimos 88 participantes, este año tenemos más de 100 participantes del lado de Pedro Juan Caballero, del lado de Punta Cana también así. Y lo diferente de este año para el Black Friday Frontera también es que tenemos cuatro patrocinadores, que son las marcas Smart Pie, la Tafa, Crip Perfumes, ¿verdad? Y Seven Star, que es de la marca de Peneu.
4: Espectacular. Ahí está Raúl, no sé si tenés una consulta aquí, le paso el retorno. Te escucha Natalia Díaz, aquí de la Cámara de Comercio.
0: ¿Qué tal, Natalia? ¿Cómo estás? Buen día.
1: Buen día, Raúl. ¿Todo bien y vos?
0: Bien también. ¿Cuánto esperan ustedes, cuántas personas aproximadamente ustedes esperan que visite durante estos tres días?
1: Esas informaciones les puede brindar mejor, ¿verdad? Los directivos de la Cámara de Comercio, ellos tienen los números exactos de turistas que están visitando nuestra ciudad para hacer sus compras, ¿verdad?
0: Ya, muy bien. Gracias, Natalia, muy amable.
1: Muchas gracias a ustedes. Gracias.
0: Hasta luego.
4: Ahí está Raúl Natalia Díaz, ella es de la Cámara de Industria y Comercio. La Feira Sin Fronteras, Feria Sin Fronteras en su tercera edición que se realiza aquí en la línea internacional.
0: Muy bien, gracias Nelson, muy amable.
4: Hasta luego.
0: Nelson Candia trae el móvil Beat Express.
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1: Hijo, ¿y te mueve? ¿Por qué no te fuiste? ¿Nervioso? O sea. ¡Nos vamos, Marquitos! No, fuiste, Ricardito. Espera un ratito, Ricardo. La vez pasada, tú ibas a resolver, Arnaldo Grecia. ¿Cuándo me fue eso? ¿Antes de ayer?
2: Antes de ayer fue, ¿verdad? Locura fue esa.
1: Jao pucante en el día, porque...
2: Locura, ¿eh?
1: Jao pucante en el día, pero pillé yo lo que estaba pasando, porque estaba nervioso. Ereba y sube la cosa. Ereba. Pero. Eres la nene sentía. Dijiste lo que vos sentías. ¿Verdad, Ricardo? Hablaba en el micrófono. ¿Verdad? ¿Qué tal, Ricardo? Buen día.
3: Buen día.
1: Qué gusto no escucharte.
3: Va, eres a Ereba y sube. ¿Por qué?
1: Y. La expresión quizá Ereba y en el sentido de le dijiste palabras fuertes. No, el Ereba y pues tiene otro sentido también, ¿verdad? Pero. La palabra que utilizaste fue. Lo que ya te llamó a Jata, le dijiste. Sí, le dijiste.
3: No, pero era la verdad. Si, si el compañero no tenía cosas que decir o algo para su audiencia, se encarna por mí. Así es la pura realidad.
1: Ese es la realidad.
3: Sí.
1: O sea, te ha llegado así, no hemos pedido eso. Pero no hemos pedido. De niña te entiendo, y ese era. Y por una parte, no hemos razón. Y llegué la no hemos pedido allá.
3: Eren de la
1: herea
3: y la
1: pechada.
3: De niña entendí y
1: oí ese. Ese taller ya era viejo ahí, nada. No, él dice que vos no le hacías caso, ¿cierto, profesor?
3: Y el conductor no tiene que conducir su programa, tiene que.
1: No depende de vos.
3: No, depende de vos.
1: Ahí está.
3: Ah, igual al último ya se no más se acari.
1: De ne mañana se deja operar a la. Pero ¿por qué uno le quería mirarle a Ana? ¿Eh? ¿Por qué uno le quería mirar?
3: Siempre le miró. Acá como.
1: Ese día nomás estaba coordinando tareas.
3: No sé qué pasó, pero siempre lo es así. Cuando no tiene tema, se la tema del día.
1: Saludos a Arnaldo que está escuchando el programa. Saludos a Arnaldo. Saludos, saludos. Ya pensé que ahí hay una.
3: ¿Cuál está su vez?
1: Va a ver esta su vez, ya no.
4: ¡Se cuera!
1: ¿Por qué va así?
3: Andé igual a este día, ya rato más a ver. Desde el inicio del programa se va a
1: acordar. ¿Será?
3: Sí, que tocamos el tema.
1: No, pues.
3: Sí.
1: No, creo. Yo creo que tiene un tema más importante. No, yo siempre escucho, siempre lo escucho a ustedes.
3: Ah, y no sé la tema, anda y por ahí otro.
1: A mí a veces dice. O petarse ahí en el 45, ¿dónde ando? ¿Dónde se?
3: Ay, catón de ahí, de ahí en la tema.
1: No, petarse. Por el Black Friday. Saludos, Arnaldo. Está en sintonía, a full en sintonía.
0: ¿Quieres hablar? Último debe de ir, ya va a tirar, debe de estar esperando, pero va a ver si debe vale.
1: Y pues sí, y con toda la razón, ¿verdad? Con ella, con toda la razón, se enojó. Bueno, esta información que trasciende a nivel nacional, antes de leer esta noticia, se mandó, ahora antes de pasar la programa, y la leerla a Darío, un sin mensaje. Man, ya pensé que Darío. Ayer gané un termo, y se ganó un termo ayer, Darío Bonzi. Ganó. Y según Churrito, mi nombre en el celular de la radio estaba guardado como feo. ¿Cierto, feo? Pea Marco de diligencia allí, imagina, dijo. Marco de también te imagina. ¿Qué vos decís? ¿Cómo está guardado?
3: Hay dos nombres acá de feo.
1: Y de tiempo. Ahora vamos a aclarar antes, ahorita. Dale.
3: ¿Qué número
1: tiene? Terminal 144.
3: 822 y el otro ya. 176 el otro.
1: Ah, ya, confundieron algo eso. Pues ya haría este, Marquito, era Darío. O acusaría este, Marquito, de Darío. De por y feo. Está súper feo. No está así. Admisiones. Bueno. Esta información, como decía, trasciende a nivel nacional. Fiscalía no descarta más involucrado en el caso de filtración de la SENAT. El Ministerio Público sigue colectando informaciones de la investigación por presuntas filtraciones de datos confidenciales al exdiputado Lalo desde la Secretaría Nacional Antidrogas, de modo a confirmar si los 5 procesados hasta el momento actuaron individualmente o si hay otros involucrados. La fiscal Ingrid Cubilla se refirió al caso de presunta filtración al exdiputado fallecido el 19 de agosto de 2024 durante un operativo Pavo Real 2. Tras la detención de las 5 personas imputadas formalmente por el Ministerio Público, la agente indicó que se trata de una investigación inicial. Estamos en pleno proceso de formalización, estamos en una etapa de colectar informaciones que puedan corroborar o no de elementos que fueron inicialmente colectados. Cada pedido de informe tiene que ser cuidadosamente solicitado para no levantar el sigilo que requiere una investigación de esta naturaleza, expresó ante la consulta de procesar a más funcionarios con altos cargos. Ahí está. ¿A qué pea? Más agentes de la Senat en la mira de la Fiscalía. Jalil.

0: Ricardo, habla, habla.
1: Menta ahí. Habla.
0: Bueno. A los compañeros de la gran audiencia, muchas gracias. Dios mediante será mi parte hasta la próxima semana, lunes. Que disfruten del resto de este viernes, que tengan feliz fin e inicio de semana. Será hasta la próxima. Chao.

0: couches.
1: Chao, Ricardo.
2: Chao.
3: Cerramos el programa.
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1: Las 11 de la mañana y 4 minutos.
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3: Invierno que tuvimos y darle la bienvenida prácticamente ya a la primavera con ese tema. Excelente, ¿eh? Excelente. Muy bien, arrancamos. Hoy justamente se pone en marcha la fecha, la última de esta primera rueda. Vamos hasta el Martín Torres para Trinidense Guaraní. De 16 horas, Juan Gabriel Benítez. Se hizo la conferencia, Ever Aquino dio la respuesta a las exigencias de Guaraní. Comunicado de por medio, la respuesta del doctor Pechi ayer y bueno, ¿qué pasó? Le dan el mejor árbitro a Trinidense Guaraní, Juan Gabriel Benítez, el árbitro mundialista. ¿Sí? Ahí está la programación, compartimos todos. 18:30 Nacional 2 de mayo, mañana 16 horas en la Huerta Libertad Ameliano, en la Olla Cerro Rubiñú, y domingo 16 horas San Lorenzo Olimpia en el Defensores del Chaco y en Itagua. A las 18:30, Sportivo Luqueño ante Recoleta. Decíamos lo de hoy, Trinidense Guaraní, Juan Gabriel Benítez, Carmelo Candia, José Mercado, el cuarto Samuel Morales. En el bar José Méndez Abar, Milciades Saldívar. Y el partido de fondo, Nacional 2 de mayo, en el estadio Arsenio Rico, 18:30 horas el partido. David Ojeda, aparece David Ojeda, sí, va para Nacional. Eduardo Cardoso, Héctor Medina, el cuarto Juan López, Carlos Figueredo en el VAR y a VAR Héctor Valbuena para los partidos del día de hoy. Recordando, vamos a hacer en instante todo el repaso lo que ha dejado también los Juegos del Sur, resaltando el triunfo de Paraguay en fútbol masculino 2-1 ante el local Argentina. Estuvo presente ahí el presidente de la APF, Robert Harrison, en compañía de Alfaro. Sí, compartieron ahí, vieron el partido y después fueron hasta el vestuario a saludar a todos los muchachos. Vamos a escuchar la palabra de Robert Harrison, claro, sí, el presidente de la APF.
4: Bien, bien, aquí estamos un poco contentos por el gran triunfo contra Argentina, un triunfo merecido desde el primer minuto. Lo más importante fue cómo pudieron revertir los muchachos con fútbol, con sacrificio, orden táctico y bueno, contento de haberle ganado a Argentina. Y ahora se viene Venezuela y tenemos que descansar el día de hoy para poder mañana poder hacer un entrenamiento liviano y volver a jugar pasado mañana.
5: Mucha burra adentro, ¿están contentos?
4: Sí, por supuesto. Yo creo que no es algo menor ganar la Argentina, y aparte que nos haya acompañado el profe Alfaro también a este gran encuentro con ellos para ver un poco lo que la materia prima que tenemos de la 20, así es que muy contento de que estés con nosotros.
5: Nos vimos al profe Alfaro también cerquita. ¿Costó sí convencerle o fue tu historia?
4: No. ¿Venir acá?
5: No, para que firme su extensión.
4: No. Lo que pasa es que el tema de un contrato no es solamente la parte económica. Por supuesto, la parte económica es lo más visible y lo más importante, pero hay

0: muchos temas que se tratan cuando se negocia un técnico como Alfaro, y sobre todo también los detalles, porque es la primera vez que vamos a hacer un proceso real de 4 años. Eso reviste muchos detalles que tenemos que revisar con él, con su equipo, con nuestro equipo, porque la asociación siempre cumplió con todo y el profe también. Entonces tenemos que ser consecuentes con eso y de esa manera entonces mirar todos los detalles para poder cumplir como está en el contrato.
1: Y parte de ese proceso también tiene que ver con el acompañamiento, porque de esta camada algunos en el 2030 seguramente van a estar.
0: Y mira, yo creo que en el 2026 podrían estar ya algunos.
1: Ya luego.
0: Y mira, la verdad que el trabajo que están haciendo, el trabajo que están haciendo los chicos, acá hay jugadores como del MAS, y voy a citarla a él solamente porque creo que él es el capitán, pero hay otros también que tienen merecimiento para ser convocados, así es que estoy seguro que van a trabajar el doble, porque esa convocatoria a la selección mayor es el premio mayor que puede recibir un jugador, y ellos tienen la capacidad para ser convocado.
1: Bueno, por último, ¿lo vas a acompañar todos los juegos?
0: No, nosotros tenemos el amistoso, tenemos la fecha FIFA que se viaja el domingo. Entonces yo no voy a viajar el domingo, pero yo mañana me voy a ver el juego de las chicas, y mañana me estoy volviendo para Paraguay.
1: Perfecto, que sea con éxito entonces, presidente.
0: Muchas gracias, un gran saludo a todos y felicidades para ustedes también.
2: Muy bien, ahí mencionaba lo de justamente la lista. Estamos esperando la lista de los jugadores quienes van a estar al servicio de la selección paraguaya para el amistoso fecha FIFA arrancando el 27 el domingo, 5:30 ante la selección de Bolivia. Y para eso lo escuchamos a Gustavo Alfaro, DT del Albirroja.
1: Profe, brevemente, profe, un segundito para el Comité Olímpico. Lo que deja esta victoria de la selección ante Argentina en condición de visitante, ¿qué se puede rescatar de esta victoria?
3: Muchas cosas. Todas las cosas que pasaron a lo largo del partido, desde empezar perdiendo injustamente, desde perder el empate en la última jugada del primer tiempo, en la templanza que tuvieron para darlo vuelta, en el coraje y la determinación para ganar un partido, y en una demostración que dieron de contundencia y de personalidad para imponerse a un rival muy difícil.
1: ¿Cómo los viste en el vestuario, Diego?
3: Felices, exacto. Sí, felices, con un compromiso muy grande, porque son el futuro, son parte del futuro, pero como yo le digo, yo hago las citaciones, pero los méritos los tienen que hacer ellos. Ellos tienen que ganarse el derecho y tienen que entender que jugadores de fútbol no son las 2 o 3 horas que dura un entrenamiento o un partido, son las 24 horas del día, y que tienen que abrazar esta profesión y su sueño para tratar de hacer realidad, y que tengan en cuenta la responsabilidad que significa ponerse el escudo de la selección, ponerse la camiseta de la selección, pues todo un país que está pendiente de lo que ellos hacen.
1: ¿Y a Antolín qué le decimos?
3: A Antolín es un crack, es muy bueno, le agradezco mucho, porque siempre me abrió las puertas de la selección cada vez que estuvimos desde Venezuela para acá, y honestamente me siento muy cómodo con él, trabaja muy bien, está haciendo muy bien las cosas, y ojalá que el día de mañana siga creciendo él como profesional y que él esté en el lugar que estoy yo en este momento.
1: Bueno, envíenle un cariño grande a toda la gente de Paraguay a través de las redes del Comité Olímpico, porque se hace mucho seguimiento y por supuesto estos chicos forman parte.
3: No, gracias por estar acá, gracias por llevarle a todo el Paraguay las voces, los ecos, el pensamiento, los sentimientos, y fundamentalmente gratitud. Yo lo que tengo es gratitud hacia el país desde el primer momento que llegué, al empuje y al apoyo que le dieron a la selección, y esa sensación hermosa de ida y vuelta que hoy sentimos que la selección tiene con su pueblo, ¿no? Que en definitiva es nuestro compromiso mayor.
1: Gracias.
2: Y justamente vamos a escucharlo a Antonín Alcaraz, y ahí lo mencionaba Alfaro, un buen profesional, está haciendo bien las cosas. ¿Y por qué no verlo en el futuro en mi lugar? Decía, ¿eh? O sea que ya tira un nombre, Alfaro, como un sustituto probable para el futuro. O sea que de seguir bien así, Antonín tiene carrera al frente de la selección paraguaya.
1: Profe, querido. Lo que deja esta victoria ante el conjunto argentino, que siempre es difícil y complicado.
4: Sensaciones muy positivas, siempre es bueno en un torneo comenzar ganando. más allá de que hay muchísimas cosas por mejorar, pero siempre es bueno mejorar las cosas con un triunfo. Creo que los muchachos hoy mostraron carácter, templanza y juego también por momento. Necesitamos ir aumentando esa capacidad de juego para poder también descansar un poco más y sufrir menos y desgastarnos menos. Es un torneo muy exigente, tenemos pocos jugadores y lo ideal es que todos lleguen de la mejor manera posible hasta la final. Pero hoy prácticamente el carácter que tuvieron para reponerse a la adversidad fue excelente. Eso lo tenemos que sostener en el tiempo y sí tratar de tener un poco más fluidez en el juego.
1: Capacidad de recuperación dentro de un mismo partido es lo que demostró tu equipo.
4: Correcto, correcto. No es fácil al vestuario después de los 45 minutos ante el rival que teníamos enfrente ir perdiendo. Los muchachos tuvieron esa capacidad mental de no ser, más allá que tuvimos también una oportunidad de ir empatado en el primer tiempo y eso pesa más todavía, pero los muchachos la verdad que lo afrontaron con madurez y demostraron el segundo tiempo de que están hechos, así que eso hay que conservarlo y seguir trabajándolo.
1: Ahora el acompañamiento también del entrenador, el profe Alfaro, que estuvo también aquí, el presidente, dijo, ¿cuánto suma para el apoyo y la contención del grupo?
4: Muchísimo, muchísimo, muchísimo, porque la idea es crear unión. Nosotros trabajamos para la mayor, o sea, los jugadores tienen esa posibilidad, el privilegio que el entrenador de la mayor los observe, que no es fácil, pero hoy tienen esa posibilidad y el apoyo también del presidente que siempre está, y eso es muy importante. Y como te dije al principio, lo que queremos crear es una unión, que todas las categorías de la formativa estén relacionadas directamente a la mayor. Y es muy importante para nosotros en lo anímico que el de la mayor venga como lo hizo hoy, como lo hizo en el sudamericano, porque es una motivación extra para todos estos chicos.
1: Ahora la última, se lo consultaba él y me dijo que se le cerraba un poco el ángulo. Ahora, ¿creíste que iba a dar el pase Edu en vez de patear a largo? En la acción del empate, digo.
4: ¿La acción del empate?
1: Sí. Tenía el arco de frente. Y decidió abrir sobre...
4: Son decisiones que lo toma el jugador. Tienen esa libertad ahí dentro de la cancha y el talento también para hacer esas cosas. Son ellos los que deciden. Nosotros tratamos de darle la mejor herramienta posible para que pueda aflorar del talento de cada uno. Así que felicitarlo, hicieron un gran partido y bien merecida la victoria.
1: ¿No creíste que iba a ser el paso que pateaba
4: el
1: arco?
4: La verdad que miraba los movimientos de los compañeros, porque uno siempre mira en general, o sea, no puedo mirarlo como un hincha más, así que tengo que mirar el movimiento de todo y algunas veces se me pierden cosas de segundo. Pero bueno, es parte del juego. Ahora seguramente analizando el partido lo podré ver y disfrutar un poco más.
1: Después me vas a decir si qué pensás en la previa.
4: Bueno, sí que después te lo digo en el siguiente encuentro, pero que lo disfruten y estos chicos están muy contentos de representar a su gente y espero que la gente también lo pueda disfrutar y que lo acompañe y que lo apoye siempre como siempre lo han hecho, así que lo disfruten.
1: Muchas gracias.
4: No, por favor.
1: Gracias, profesor. Chao.
2: Y el Club Olimpia resaltó el trabajo de sus juveniles, entre ellos Edu Del Mas, con 2 asistencias justamente. Es la nueva joya que tiene. Está en su padre, que es empresario, realmente excelente en lo de Edu Del Mas. Como figura, camiseta 10 y capitán, se había hecho también una encuesta con los compañeros. Vamos a escucharlo a Edu Del Mas.
1: Antes que entre al hielo, brevemente, lo que dejó este partido, esta victoria.
5: No, muy feliz, sabíamos que era clave ganar y contra el local y bueno, muy feliz, ahora tenemos 2 partidos, 2 finales más y a ir a buscar la victoria en los 2.
1: Estaba hablando con tu papá y los dos llegamos a la conclusión de que no sé si estás loco o qué pasó en esa jugada que tenías de frente el arco y dijimos, le va a pegar y no le pateaste, sino que abriste para Junior.
5: No, y creí que fue la mejor opción y bueno, por suerte Junior definió bien y entonces salió bien también.
1: ¿Pero qué pasó? ¿Dudaste o le viste mejor posicionado?
5: Le vi un poco lejos y le vi bien posicionado también a él. Y,
1: ah, te viste un poco lejos.
5: Un poco lejos, sí.
1: Ah, claro, porque... Todos veíamos de frente y decíamos, te le va a pegar.
5: Sí, justo cuando le, o sea, tenía en mente pegarle, pero se me cruza uno también ahí, entonces le di a Junior solo y le tiré por arriba.
1: Y definió.
5: Definió bien.
1: Definió. Le felicitaste porque sí. No sé si le tenía confianza también.
5: Sí, claro que sí, siempre.
1: Bueno, primer paso ante Argentina, visitante, ¿el objetivo cuál es? Porque vi mucho movimiento en el vestuario.
5: El objetivo, como dijimos antes del campeonato, es la medalla de oro. Medalla de oro. Que fue el primer paso.
1: ¿Y qué tal le ves al grupo?
5: Bien, la verdad que muy bien, grupo muy unido y excelentes jugadores.
1: ¿Y el brazalete qué tal? ¿Te sienta bien?
5: Bien, me queda bien parece. Dos veces usé y las dos veces ganamos, entonces ojalá que siga así.
1: Bueno, abierto el micrófono como siempre, saludos, dedicatorias.
5: Nada, mi familia, mi mamá, mi papá que vinieron a verme acá y a toda la gente de Paraguay también que siga apoyando.
1: Gracias, Hugo.
2: Muy bien, deseamos éxito a la selección sub-20 en su segunda presentación ante Venezuela defendiendo el oro. Decíamos lo de los árbitros, mañana sábado para Libertad Ameliano en la Huerta a las 4 de la tarde, Mario Díaz de Vivar el designado, asistencia de Eduardo Britos, Nancy Fernández como asistente 2, el cuarto César Rolón, en el bar José Armoa, Abar José Cuevas. Y partido de fondo Cerro Porteño ante Rubio Ñu. En la nueva olla, 18:30 horas el partido, arbitraje de Delis Benítez, asistencia Luis Onieva, Guido Miranda, el cuarto Aldo Quiñones, en el bar Juan Gabriel Benítez, Abar Zulma Quiñones. Vamos a completar con el domingo, estadio Defensores del Chaco, 16 horas, Blas Romero, el polémico Blas Romero estará como árbitro de ese compromiso, Julio Aranda, Nadia Huelen los asistentes, Álvaro Jiménez como cuarto, en el bar Fernando López, Abar Esteban Testa y por último Sportivo Luqueño Recoleta en Itagua, en el estadio Bueno Luis Salinas, 18:30 arbitraje de Delis López, asistencia José Cuevas y José Villagra, el cuarto Marco Franco, en el bar José Méndez, Abar Milcea de Saldívar. Ayer ofreció una conferencia Ever Aquino, estaba el comunicado del club guaraní de por medio. ¿Y qué pasa con eso? Realmente, enojo en el directivo de Guaraní. Y hoy, ¿quién dirige Trinidense Guaraní? El mejor árbitro del fútbol para hoy, el mundialista Juan Gabriel Benítez. Vamos a escuchar al doctor Francisco Pecci. Sí, señor, en cuanto a las declaraciones de Ever Aquino.
6: Bueno, en primer lugar, manteniendo siempre el respeto a la diversidad de opiniones, te puedo decir que en lo personal disiento absolutamente con lo que dijo el señor Aquino. Absolutamente disiento. Realmente me genera mucho enojo haber escuchado esto. Pero bueno, el grupo de Aní hizo un reclamo formal y a pesar de que la conferencia de prensa fue un acto formal de la APF, es conveniente que esperemos a obtener una respuesta formal de la APF para evaluar la posición del club. Ahora, sí te puedo adelantar que el club guaraní se ratifica en sus manifestaciones de descontento a lo que considera un crato error arbitral. Y bueno, te puedo hablar en lo personal que disiento absolutamente de lo que manifestó el señor Eduardo Aquino, de que si la falta posterior, es decir, el penal, fue superior a la falta anterior, es decir, el agarrón de camiseta, entonces no se sanciona el agarrón de camiseta. ¿Dónde está escrito eso? Nosotros mencionamos el artículo 12.1, mencionamos el glosario del reglamento y también inclusive la famosa APP, que es de la que se habla, que es la posición posterior del balón. ¿Dónde está escrito que la intensidad previa de una falta no suspende la intensidad posterior de una falta? Y quiero aclarar también una cosa, el agarrón del jugador Ramírez al jugador Diego Servín claramente lo desacomoda, lo deja fuera de la posibilidad de disputar la posesión de ese balón, te genera un ataque con ya posterior a tu segundo después de eso, un ataque con los jugadores de Guaraní, los arqueros de Guaraní, completamente desprevenidos, y se evidencia esto porque se realizan dos barridas inclusive para rechazar los balones que llevan directo al arco. Y ahí se genera la jugada. O sea, esa jugada estuvo muy lejos de no ser preponderante, de no ser consecuente, de no ser importante para la jugada. Es claramente una jugada que afectó todo lo que pasó después. Una infracción que afectó todo. Entonces, y lo que dijo el señor Ever Aquino fue la respuesta a nuestros reclamos. Me parece totalmente falto de contenido. Esa respuesta me parece totalmente falta de contenido y sin ninguna lógica. Pero esa es una opinión personal y entiendo que esta todavía no es la respuesta al reclamo del club guaraní. Nosotros nos ratificamos en que esto fue un error arbitral. Aparte, escuché algo así como, no quiero sacar de contexto lo que él dijo, pero que un agarrón puede ser un super agarrón o un pequeño agarrón. La palabra, no utilizó esa palabra, pero puede ser un agarrón más fuerte o puede no ser. Inclusive, creo que sí dijo, se puede enganchar los dedos del jugador con el uniforme. Entonces, quisiera yo entender cómo es que el jugador va en una dirección para disputar el balón, pero un pequeñito agarrón que inclusive se le pudo haber enganchado por la camiseta, lo hace cambiar de dirección. Me parece que hasta físicamente es un poco complicado. En la película Matrix, a lo mejor vemos esto. O sea, yo de lo que escuché no encontré ninguna sola respuesta a los reclamos del club guaraní. Y a mí me parecieron, si esa fuese la respuesta, me parecería una excusa muy burda. Pero repito, hablo siempre en el respeto de la diversidad de pareceres, aunque ese parecer me parece realmente absurdo. Y también hay que decirle que lo que es preocupante es que si se cometen errores humanos, hay que admitirlos. La solución a los errores humanos no es simplemente omitirlos y hacer cuenta de que todo está bien. Eso es un error de procedimiento que debemos mejorar. Si se dio el error humano, bueno, perfecto, se dio el error humano. Y que tiene sus consecuencias y se sigue para adelante. Pero la opción de no omitirlo, eso no parece muy grave.
2: El doctor Pechi, tipo Matrix en la película, no, con respecto, sí, es una cuestión. Bueno, ahí está la opinión de Guaraní, hoy le dan el mejor árbitro. Recordando la tabla, Libertad 22, 2 de mayo 21, Olimpia 19, Nacional 18, Trinidense 17, Ameliano 16, Cerro Porteño Guaraní 14, Luqueño 10, Rubio Ñu 8, Recoleta 7, San Lorenzo 1. Hoy es un día de espera, estamos esperando la lista de los convocados de la selección. Ojalá en instantes tengamos esa lista, no después de las 14, las 15, ¿verdad? Pero es una sugerencia nada más ahí al departamento de selección. Y también nos falta la programación de la siguiente fecha. Se habla de que el blanco y negro podría ser a la mañana. El blanco y negro a la mañana, un domingo a la mañana, ese día 27. Recordando de que Paraguay juega a las 17:30 horas ante Bolivia. Amistoso, fecha FIFA. Estamos pendientes de toda esa situación. Bueno, con esto estamos cerrando. Mi retorno será a las 15 horas ya con la previa de la jornada de hoy. Trinidense, Guaraní en el Martín Torres y después enganchamos con Nacional 2 de mayo. Un partido que tiene ese morbo, de que Nacional justamente pidió el tema de la fecha calendario. Veremos cómo termina y si hay, qué dicen los protagonistas en el postpartido. Será hasta mañana con el fútbol. Chao.
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0: 11:32, el saludo para todos aquí en vivo a través de la 11:20 AM y con la retransmisión de las 6:50 arranca el Super Deport. JJ Bernabé, ¿cómo le va? ¿Cómo anda?
1: ¿Qué tal, Marcelo? ¿Cómo estás? Un gran saludo a toda la audiencia de la tribu, de las 6:50, de la 11:20, a todos los compañeros. Ahí está Hugo Miño, está Juanjo, está todos los muchachos. Y una producción que cada vez es más numerosa,
0: ¿eh? Yo te iba a decir, una producción que trabaja cada vez más. Defendiendo un poco la cantidad de gente, sí. Y también Quique Enciso está trabajando bastante. Lo vio, ¿verdad? Lo vio. Ayer.
1: Quique Enciso, sí. Lo recuerdo. Vagamente, pero lo recuerdo.
0: Sí. Señor Hugo Miño, ¿cómo anda?
2: Bien, Marcelo, ¿cómo te va? Saludos a los muchachos en la mesa, a toda la tribu, a todos los compañeros que están trabajando y a Quique Enciso. Un abrazo grande.
0: No, se entendió.
1: Fue muy duro.
0: Muy duro. Sí, va. Lo recordamos siempre con mucho cariño. Señor Juan José Gómez, ¿cómo está?
3: Muy bien, Marcelo. Un saludo cordial para todos. Y quiero defenderle a Quique porque consiguió las notas que nadie consiguió. Ni en Argentina tienen las notas de los entrenadores.
0: Es cierto.
3: ¿Vos sabés que el tremendo trabajo?
2: Ayer tiró él una que dijo: me miraron todo mal los colegas argentinos.
1: Ayer sobró.
2: Yo me metí y que sigan llorando, lo tiró la frase.
0: Sí, mismo.
2: ¿Vos sabés qué iba a pasar si él no hacía eso? Si él se ponía en el resto del grupo. Iban a hacer preguntas direccionadas a Argentina. Y no iba a hablar al faro de lo nuestro. Por eso Quique hizo una maniobra espectacular. Porque después él le deja al faro y ahí va con los otros medios.
3: Ganó el partido tácticamente. Sí, el planteamiento le ganó a todos.
2: De ESPN, de las cadenas y todo. Era así. Porque Messi, a Messi se Messi, le va a extrañar. Claro. Eso le querían preguntar. Entonces, claro, para lo nosotros lo iba mejor, a perder valor esa nota.
1: Tenés razón. Lo mejor que hizo en toda su carrera.
0: Excelente. Es fuerte. Pero hoy arranca otra fecha. Hay dos partidazos. Porque Triniense, ya hablamos en la semana, está queriendo pelear arriba. Guaraní se quiere meter con lo matemático a la pelea y con el Chiqui Arce en lo futbolístico. Ese primer partido ya me parece sumamente atractivo. Y después el segundo contra el cuarto. Ese partido es.
2: Usaste el término matemático. Matemáticamente, ese es el partido de la fecha. Ahora, después me decís: no está Olimpia, no está Cerro de por medio, los atractivos son diferentes. ¿Qué atención se le va a prestar al partido? Ahí entramos en otro terreno. Pero si vamos a la ubicación de los equipos, ese es el cruce más fuerte de la fecha. Sí. Nacional 2 de mayo.
0: Vos sabés que 2 de mayo tiene que hacer todo lo posible para demostrar que no se va a caer, que fue solamente un resbalón en el partido. O sea, está muy presionado el equipo pedrojuanino.
1: Cierto lo que decís, porque ya todo el mundo pensó que esa última derrota ante Libertad era el principio del fin.
0: Sí.
1: De que se venía a caer, que se va a caer. Y complicado el partido que tiene hoy en la visera. En cancha nacional, para todos los equipos, para Cerro, para Olimpia, para todos cayeron ahí, ¿Cómo era que le decían la cancha de Colón? El cementerio de los elefantes.
3: Y Libertad perdió contundentemente.
1: Sí, hizo
2: precio Nacional de Real.
1: Por eso digo, cinco. Ahí caen todos. No sé si es el cementerio de los elefantes, pero el cementerio de los grandes es la cancha del Trico.
2: Y si pasa lo contrario, un equipo que... Porque a veces el invicto, sostener la punta, por ahí, bueno, ahora capaz que sacó un peso encima o de mayo. O sea, eso vamos a ver hoy, ¿verdad? Pero la teoría podría pasar.
1: Eso es lo que siempre dicen.
0: Te quiero nomás contar algo a vos y a Hugo Miño. Bueno, y a Juan José también.
1: Porque ya que también está, a Juan José, que
0: sí, sí, no, porque no, no es el horario. No es, suelen estar ustedes. A las 4 de la tarde, el miércoles, me visitó aquí. Y ojo con el nombre: Tim.
1: ¿Cómo?
0: Tim.
1: P.
0: No, es gente. Ahí está. Es un caso de.
1: Homonimia.
0: Ni siquiera homonimia, tocayo. Muchísimas gracias.
1: El Tim Romerito.
0: No, tampoco. Un británico.
1: Tintín no fue tampoco.
0: No, tampoco.
1: Un británico.
0: Ah, mira vos. Estamos cerca. Probablemente trabajemos juntos. Vino. Quiero contar esto, es espectacular.
1: Cuente que.
0: Y la forma en que se dio nomás es muy loca. Porque me llaman desde la alta gerencia y me dicen: te va a escribir Tim. Y dije: bueno, Tim Payne, llegó el momento.
2: Pensaste lo mismo que
0: claro.
1: Va a venir al programa.
0: Sí.
1: Vamos a hablar en inglés.
2: Explota todo esto.
0: No, me escribe Tim, se presenta y. Me escribió en español.
1: Oh, yeah.
0: Y yo digo, bueno, sigamos. La gran Alberto Meister.
2: Vamos, sí, la cayeron contra sí,
0: gran Alberto. Vamos a seguir, también, vamos sí, a seguir en español sí, nomás ya, ¿verdad? ¿Para sí, qué? ¿Verdad?
1: Claro.
0: Y arrancó la charla y me dice, ¿cuándo me puedes recibir? Vivo desde el 2007 en Paraguay.
1: Mirá,
2: hace rato.
0: Y recolecto todos los detalles que ustedes quieran sobre el fútbol de primera, intermedia y básquet.
1: Un archivo fabuloso.
0: Se agarro y le digo, no, este es tu lugar.
2: Ni Juan José Gómez tiene tanto.
0: Ahí está, me acordé
2: yo
0: de él.
2: Tengo básquet.
1: Ni Gaspar ni Olovera tiene tanto.
0: Me acordé de él. Bueno, viene acá.
1: Sí.
0: Y yo te digo algo. Nos quedamos todos maravillados. Le presenté en ese horario, ya está Darío Colmán, que es el que más va a usar probablemente.
1: Claro, los archivos.
0: El archivo y los datos. Y me muestra el archivo, cómo uno puede hacer preguntas y todo. Sobre.
2: ¿Es un software?
0: Sí, mezclado con Excel, que todos conocemos, ¿verdad? Claro. Pero él lo que hace, tiene un simulador. Según el comportamiento de los equipos.
2: Saca tendencia.
0: La primera parte de la charla, muy seria, donde me muestra, me muestra, me muestra. Desde el 2007, mirá, ta, ta, ta. Último enfrentamiento entre Emiliano y Rubén. Le dije, me saca, me dice, acá tenés. Y va archivando, va archivando. Y esa era la parte que, bueno, Darío, puedes venir. Bueno, mirá, bueno, te va a servir. Va, empezamos
1: un
0: bien.
1: Un ratito, él carga la.
0: Él carga.
1: A la pelotita.
0: Hasta el punto de su señora
1: no,
0: le dijo,
1: un laburo.
0: Tenés que hacer algo con esto porque ya.
2: Sí.
0: Le está por echar
1: la. Le pidió divorcio.
0: Ya,
1: le
0: ya
1: pidió está, el
0: pero,
1: divorcio.
0: Está pero bien. Me contó toda la verdad. Me dijo, está por echar. Bueno.
2: ¿Hace cuánto está divorciado?
0: Y vino y dijo, no, todavía no.
2: Ah, todavía
0: no. Y vino y me dice, no, pero la parte más interesante se volvió el simulador.
1: Ajá.
0: Y empieza a poner lo que podría pasar.
1: Sí, el resultado que se podría dar ante tal y cual enfrentamiento.
0: ¿Sabe cuál fue mi pregunta? El 2 de mayo se cae. ¿Verdad? El 2 de mayo, ¿qué va a pasar? Porque está muy arriba, está segundo ahí sí, por un punto. Y
1: entonces te va a ir por la lógica, así como la inteligencia artificial.
0: Muy parecido, pero por los números.
1: Por
0: más números,
1: claro,
0: más números.
1: Siempre, siempre lógica.
0: Enseguida te cuento, porque está el Pepe Cardoso con nosotros en línea. Qué gusto saludarlo, lo nombramos. Yo había contado que me encuentro con él en un pasillo de un canal. Él estaba invitado acá al kiosco Bumiño, yo estaba rondando por ahí en ese horario. Y estamos hablando de Ale Silva. Y me dijo, no le encuentro la posición a Ale Silva, es espectacular, puede jugar por derecha, por izquierda. Sí. Lo nombramos a Ale, me salió justamente contarle la anécdota a Ale Silva sobre el Pepe Cardoso. Y bueno, de ahí nace también la idea de llamarlo. ¿Qué estará haciendo el Pepe Cardoso? Esa es la pregunta. Me dijeron que está en Guadalajara y nos atiende aquí a través de la tribu. ¿Qué tal, Pepe, querido? Aquí te saluda Marcelo Burgos desde la tribu Asunción Paraguay.
4: Marcelo, ¿cómo estás? Qué gusto saludarte. Sí, ando aquí en Guadalajara a punto de jugar golf.
0: Ahí está, en un torneo de golf.
2: Muy bien.
4: Sí, en un rato, en 15 minutos salimos.
0: Bueno, tenemos 15 minutos para. Es 14, no es 14, de 13 le vamos a sacar. Pepe, querido, gracias por atendernos primero. Segundo, siempre da gusto hablar del fútbol, nos apasiona. Quiero romper un poco el hielo de esta charla, ya que hace rato no hablábamos y sé que estuviste muy pendiente de la selección paraguaya. ¿Qué te pareció la participación en la Copa? ¿Alguna conclusión que sacaste después de 16 años volvíamos?
4: Sí, fue muchas ilusiones, emociones, porque llevamos mucho tiempo sin estar en con trabajo, seguramente con mucha disciplina. Ustedes saben perfectamente que no es fácil clasificar. Para mí, las eliminatorias más difíciles de la Conmebol y no es fácil clasificar, ¿verdad? Pero feliz porque Paraguay regresó al Mundial. Eso siempre enriquece la liga también, ¿viste? Para mí, una selección cuando no va al Mundial, seguramente esa liga no le va a ir tan bien, ¿verdad? Porque la gente se fija mucho en los equipos o en las selecciones que pueda participar en un Mundial. Paraguay le fue bien, me parece a mí que compitió bastante bien, a la altura de lo que representa siempre Paraguay. Lastimosamente no tocaron dos campeones del mundo, que no era fácil superarlo, y al final en uno sí lo logramos, en el otro no costó un poco. Era normal que te iba a costar porque por los jugadores que tiene, por el ritmo de juego que tiene, que es diferente, la propuesta que tiene es distinto, pero yo creo que la selección cumplió la expectativa que se había generado, ¿no?
1: ¿Qué tal, Pepe? JJ te saluda, ¿cómo estás?
4: JJ, qué gusto saludarte. Hace mucho que no hablábamos.
1: ¿Cómo te va, querido Pepe? Es cierto que no hablamos hace mucho, pero yo tengo permanentes noticias tuyas en el canal. Todos los días estoy con Israel conversando, hablando, ¿verdad? Le pregunto de vos, me cuenta que andas viajando mucho, que vas de aquí para allá, estuviste en una cadena comentando también fútbol. O sea, tengo referencias tuyas. Y un placer volver a hablar contigo, Pepe, hace mucho que realmente no hablamos. Y te iba a preguntar referente al tema Alfaro. Volvió Alfaro, volvió a arreglar con la selección, renovó el contrato. Acá le pedimos que juguemos un poco más ofensivo. ¿Qué opinión te merece lo de Paraguay? Digo, a nivel táctico, ya que sos técnico y podrías dar una opinión valedera.
4: Panda Jota, tanto tiempo, gusto saludarte. Sí, estuve ahí comentando el Mundial también con una televisora acá en...
1: Sí.
4: De México estuvimos nosotros desde Costa Rica porque yo estaba ahí.
1: Sí.
4: Entonces, ahí estuvimos presentes comentando todos los partidos de Paraguay, todos los partidos de México. Y me tocó también el cuarto de final, semifinal y la final, que me tocó comentar.
1: Claro.
4: Así es que, Jota, mira, eso es interesante charla, el tema del tema ser más ofensivo, ¿verdad? Es que la selección depende mucho también de los jugadores que pueda proponer los equipos, ¿no? ¿Por qué digo esto, Jota? Porque... No te olvides que nosotros hace mucho a nivel internacional, Copa Libertadores, no estamos compitiendo. Y a mí eso muchas veces me preocupa, Jota, aunque esté lejos ahí de Paraguay, siempre veo los partidos, veo la liga, escucho por radio, no pasa por televisión, pero escucho por radio, cuando tengo que escuchar todos los partidos, escucho. Cuando estoy allá voy a ver entrenamiento. La vez pasada que fui a ver Guaraní Recoleta, fui a ver entrenamiento de Recoleta ahí con Luis, que tenemos una buena amistad. Saco conclusiones, ¿verdad? De cómo entrenamos, la filosofía que podamos tener. Yo creo que la propuesta que de repente tenemos que hacer es jugar un poco mejor en nuestra liga también, ¿no? Uh-huh. ¿Entiendes? O sea, no aplaudir el 0-0, Jota. Hoy en día, ayer estaba viendo Flamengo, el partido de Flamengo.
0: Independiente del Valle.
4: Que lastimosamente el arquero la falla. Pero la propuesta de los equipos de Ecuador es muy interesante, ¿viste? Imagínate, sí, que vas a Brasil contra Flamengo y lo compite a Flamengo, que lo estaba ganando. Lo empata por un error de su arquero, ¿verdad? Pero lo ve jugar y parecía Flamengo el que se estaba defendiendo, ¿verdad? Y a nosotros nos pasa al revés. Cuando vamos a jugar esos partidos interesantes, nos cuesta competir. Yo soy muchas veces crítico en ese aspecto de que primero el seleccionador depende mucho de los jugadores que los equipos le mandan, ¿verdad? Entiendo que también tenemos muchos jugadores jugando afuera. Pero tiene que ver también muchas veces el jugador dónde juega, ¿verdad? ¿Qué propuesta tiene su equipo? Entiendo que Alfaro, yo fui mi entrenador, prioriza mucho el aparato defensivo, ¿verdad? Que está bueno, pero en el fútbol es tan sencillo que se gana con goles, Jota. Si vos no propones, difícilmente vas a ganar. Vas a ganar unos partidos que por carácter, por personalidad, por lo que representa el jugador paraguayo, que no le gusta perder y que te va a luchar hasta el final. Por eso nos quieren en todos lados. A los jugadores paraguayos les quieren en todos lados porque somos temperamentales, nos gusta trabajar, no odiamos perder, entonces por eso nos quieren en todos lados, ¿verdad? Pero el fútbol es tan sencillo y tan simple que se gana con goles. Si vos no proponés, si vos no atacás, si vos no tenés una idea de tres cuartos de cancha hacia arriba, sí, vas a empatar muchos partidos, pero te va a costar ganar los partidos importantes. No lo vas a ganar. Para mí la propuesta tiene que ser también muchas veces diferente, pero también yo lo entiendo al entrenador, es decir, tengo estos jugadores, la propuesta va a ser esto, ¿verdad? Pero para mí entiendo, y también a mí me encantaría verle un Paraguay con una propuesta diferente, ¿no?
2: Correcto. Pepe, Hugo Miño soy, ¿cómo te va?
4: ¿Qué tal, Hugo? ¿Cómo andamos?
2: Todo bien, todo tranquilo, un abrazo. Justo tiraste la frase de los partidos se ganan con goles, y acá siempre el tema de los delanteros está un poco bajo la lupa, y te llevo a tu época.
4: Te llevo
2: a tu época. A vos te tocó también el momento oscuro cuando entraste a la selección, no se clasificó al 90, no se clasificó al 94, y ahí aparece tu camada, y al principio a vos me acuerdo que te costó meterte en la selección y tener ese nivel de goles que tenías en tus clubes. Después llegó la clasificación al 98 y a partir de allí como que todo fluyó, ¿verdad? Y ahora la sensación es que puede llegar a pasar eso también. Por fin se superó esa etapa de los 16 años oscuros y ahora volvimos a un mundial y puede que todo empiece a fluir. Pero el tema de los delanteros sigue estando ahí, que como que nos falta gol en la selección. ¿Cómo ves el presente de nuestros delanteros? Y de Robert Morales, ¿qué podés contarnos? Porque se dice que él sería una apuesta de Alfaro de acá al futuro.
4: Lo que tenemos es un delantero muy, muy interesante, ¿no? Arce, por ejemplo. Arce es un jugador que a mí me gusta mucho, típico centro delantero paraguayo, ¿verdad? Se mueve bien el área, cabecea bien, pivotea bien, aguanta la pelota. Para mí es un jugador muy, muy, muy, muy interesante, ¿verdad? Al final hay que darle también continuidad. Pasó conmigo. Cuando Marcarián llegó, yo estaba muy, la gente me criticaba mucho. Marcarián dijo: juega Pepe y 10 más. ¿Me entiendes? Entonces, y con don Sergio empecé a hacer goles. Pero también siente el respaldo que te da el entrenador, ¿no? Después, a partir de ahí, vos tenés que trabajar, vos tenés que ganarte tu lugar, ¿no? Porque el entrenador dice, uno ya se sienta sabiendo que vas a jugar, ¿verdad? No, para mí, y encima, a mí me encantaba trabajar, ¿verdad? Que me quedaba siempre a definir después los entrenamientos, mínimo 30 balones después de que termine el juego, porque para mí en el fútbol lo más difícil es hacer goles. La gente cree que es fácil, no es fácil. Por eso de repente un lateral o un extremo te puede tirar 30 centros, pero es imposible hacer 30 goles, ¿verdad? ¿Por qué? Porque la pelota está en movimiento, la gente te marca, vas a tener el centro delantero, tiene enfrente dos centrales o tres centrales, que hoy en día se utiliza mucho la línea de cinco, tiene tres centrales de 1,85 m, 1,90 m, entonces no es fácil moverte hacia esos tres defensores que está, ¿verdad? Hacer goles cuesta, tener que repetir, ¿verdad? Para mí, yo siempre digo de que para hacer goles necesita muchas repeticiones, ¿eh? Porque al final es de precisión. Defender, decía un entrenador mío, el horizonte amplio, ¿verdad? Pero va a ser gol y necesita meter el arco. Entonces, necesita entrenar. Esperemos de que Gustavo pueda encontrar el 9 ideal y el 9 que le pueda dar lo que de repente nos falta a nosotros en Paraguay, que es el gol.
0: Claro. Pepe, estuvimos.
4: Y Morales también. Morales fue a Pumas, anduvo mucho mejor en Pumas. En Toluca nunca se sintió dueño de la posición, porque también lo tenía Paulinho y tenía Alexis Vega. Entonces, era muy difícil. Muchas veces uno no juega, no es porque es malo. Muchas veces no juega porque enfrente tiene jugadores un poco mejor que el otro, ¿verdad? O en un mejor momento, está viviendo un mejor momento y por lo tanto el entrenador pone al jugador que en ese momento está haciendo lo que él pide y también está haciendo goles, ¿verdad? Paulinho salió 3 veces goleador. Entonces, ¿cómo saca un entrenador? Porque aunque la Pantera entra y haga goles, es muy difícil que se pueda adueñar de ser titular.
0: Pero en Puma sí le fue bien.
4: Sí, claro, porque llega en un momento donde yo necesito un 9 y entra y hace goles y lógico, entra, era la pieza que faltaba, ¿verdad?
0: Consulta rápida del por qué justamente surge esto de llamarlo al Pepe Cardoso. Penales. Aquí en Paraguay se habla mucho, en caso de Cerro Porteño, de que no encuentra el shoteador indicado, que hay como una mala racha. Hablamos con Ale Silo, a quien lo tuviste en Olimpia y tenía una fórmula infalible. También habló aquí al aire Néstor Ortigosa. Cada uno contaba sus experiencias. Pero Pepe Cardoso, según la producción, y aquí lo que tenemos y buscamos, indagamos, solo 3 penales erraste en tu carrera.
4: Pero qué bueno penalero nombraste también, ¿verdad? Alex, yo lo tuve en Olimpia, jovencito, ¿verdad? Jugador muy inteligente, jugador mucha velocidad, acababa de llegar de Uruguay, un jugador, se veía el hambre que tenía de poder triunfar y lo logró, ¿verdad? En Paraguay. Y después, los penales, la verdad, no me acuerdo verlo, Alex, creo que habrá fallado también 1, 2 o 3, no me acuerdo, pero a mí me tocó fallar 3. Pero mira, el penal es lo mismo. Es parte del juego, ¿verdad? Si uno no entrena, no es porque uno tenga huevo, porque la gente dice, él tomó la decisión de tirar y va a meter. No, va a meter. Tienen que practicar, es como el gol o como el o como la táctica fija a favor y en contra. Si no practica, como el jugador va a saber qué va a hacer. Entonces, el penal lo mismo. Tienes que practicar. Y a mí, cuando dirijo, pongo 3 o 4 jugadores que practican diario por lo menos 5 penales y después el sábado o domingo elijo quién patea.
0: Ahí está, la práctica hace al maestro. Decían que había que practicar, que había que practicar la semana. Pepe, me suena la alarma, tienes que irte ya al torneo. Ya estamos llegando a los minutos programados, sí. Pero te quiero hacer una última pregunta. Tiene que ver con el relacionamiento, con el fútbol, los amigos, con quién solés charlar todavía de aquella camada de la selección paraguaya, cómo están en contacto, porque viajas mucho, pero seguramente el contacto está siempre.
4: Sí, hablo mucho. Por ejemplo, con Paredes, Celso Ayala, jugador más joven, con Pablo da Silva, mucho. Pablo Velázquez, que fueron mis jugadores en Toluca. Con muchos, la verdad, sí, siempre estamos en comunicación. Con la mayoría del 98, por ejemplo, y después todo, que llevábamos mucho tiempo jugando juntos, ¿verdad? Con la mayoría, así que siempre estamos ahí atentos, siempre estoy ahí atento de lo que pasa ahí en Paraguay, así que no. Siempre hablamos ahí con los muchachos.
0: Los que quedamos atentos somos nosotros, ¿eh? A ver qué te trae esta carrera de entrenador también siempre, mientras tanto disfrutando del golf. Abrazo grande, Pepe, gracias por atendernos.
4: No, por favor, le mando un fuerte abrazo, Hugo, saludo, ¿qué más? Jota, hace mucho que no hablamos, así que le mando un fuerte abrazo, saludos hasta Paraguay.
0: Abrazo grande. El Pepe José Saturnino Cardoso, hablando con nosotros, surgió porque lo nombramos sí. En la semana. Pero siempre es bueno charlar con el Pepe Cardoso.
2: Sí, siempre marcó época. En el Toluca es el Diablo Mayor. Pero en la selección yo me acuerdo de esa época, 94-95, las críticas que recibía siendo jugador de la selección paraguaya, porque no los goles no llegaban.
0: No llegaban.
2: Entonces es una época similar a la que seguimos viviendo. O sea, después él se suelta, empieza a marcar muchos goles, aparece Roque que lo acompaña. Ya para la siguiente generación teníamos Roque, Tacuara, Nelson Aedo, Salvador Cabañas. Entonces, pero a partir de ahí otra vez la sequía y pasan los delanteros y nos sigue costando este tema de los goles. Y José Cardoso aguantó tiempos muy complicados en la selección paraguaya. Por ejemplo, yo no vi eso en los tiempos de Nelson Aedo. Nelson Aedo por ahí no hacía un gol, pero la gente se rompía las manos aplaudiéndole por el esfuerzo.
0: Sí,
2: la
0: garra. Sí.
2: Vos sabés que Pepe Cardoso hacía lo mismo cuando no hacía goles en la selección paraguaya, pero todo el mundo lo mataba. Entonces, son tiempos diferentes también, pero yo veía esa cuestión y decía, pero ¿por qué con uno era así, con otro no? Pero bueno, cambiaban las generaciones también, los tiempos y capaz que Aedo, si por ahí no hacía un gol, se compensaba con que sí lo hacía un compañero y todo ese tipo de situaciones. Pero sí, realmente la tuvo que remar el Pepe Cardoso para después convertirse en un jugador indiscutido.
0: Incluso fue mucho tiempo goleador histórico, después lo supera Roque.
2: Después lo supera Roque,
0: sí. Pero hay delanteros resistidos, definitivamente. Decías a Edo, bueno, yo no me acuerdo, Lucas Barrios se ha resistido, jugó no mucho tampoco, ¿verdad? Pero como que siempre tenía un espacio más de paciencia.
2: Había un poquito más
0: de paciencia. Pero Tacuara, por ejemplo, no tenía paciencia.
2: No, Tacuara no.
0: Dependía
2: de cada uno, por eso, el perfil, la manera en que le caía a la gente, qué sé yo, algo. Y después están los jugadores que tienen una especie de ángel, ¿verdad? De aura, como se dice hoy en día. Que por ahí se le reconoce y le cae bien. Estábamos hablando de eso justamente antes de entrar al programa, de cómo a algunas personas le caen mejor a la gente que otras, siendo que por ahí no hay tanta diferencia entre lo que hace.
0: Señor Juan José Gómez, antes de pasar a Juan Denis, dijo de practicar penales en la semana.
3: No, y fundamentales. O sea, la práctica hace al maestro, es el que tiene el talento para pegarle y la personalidad tiene que entrenar, porque es un momento técnico. No hay improvisación. Entonces tiene que entrenar, mecanizar.
0: Señor Juan Denis Juan, ¿cómo le va? ¿Cómo anda?
5: ¿Qué tal, Marcelo? ¿Todo bien? Buenas tardes o buen día. Todavía no estamos al mediodía, me parece. El saludo para todos los compañeros y para la audiencia de la radio. Nosotros aquí en el Parque Azulgrana, ya desde bien temprano, haciendo un recorrido con el vicepresidente de Cerro Porteño y presidente de de la formativa Tote Riquelme con los padrinos también. Ahora justamente se desarrollaba un diálogo hablando un poquito de todo lo que es el proyecto Centro Educativo Adriano Irala, todas las mejoras. Pudimos recorrer prácticamente las 9 canchas aquí en Ipané, también el gimnasio, la parte del comedor, la parte de las aulas. Realmente recorrimos todo y seguimos justamente mirando, y bueno, uno que está acostumbrado, por lo menos en mi caso, que sabe desde prácticamente cuando se empezó a modificar, a hacer algunos cambios y bastante significativos de Irene Marcelo, por sobre todo en los campos que cada vez lucen de mejor, inclusive en la cancha principal, tiene lumínica, ya estuvimos también en su momento en la inauguración, y todos los detalles que hace un tiempo no recorríamos, pudimos observar cada rincón aquí del Parque Azulgrana, Marcelo, compañeros.
0: Sí, es importante, vos sabés cómo es el tema, ¿verdad? El hincha no sé si valora tanto eso, el día de mañana cuando lleguen los resultados y qué sé yo, algún que otro campeonato, si dicen no, producto de que se trabajó y de que hay infra. Pero es muy importante hacer conocer esto que está haciendo Tote Riquelme o el equipo de directivo de Cerro Porteño, de llevar a la prensa, de mostrar. Es muy importante para que se pueda elevar la vara, para que también los otros clubes puedan, ¿por qué no?, competir en eso también. Es muy importante. Solo que vos sabés, Juan Denis, el hincha de Cerro quiere saber el equipo, quien no quiere más escuchar lesionados, quiere saber quién va a patear el penal. Es por ahí, ¿verdad?
5: Sí, totalmente. Menciono esto porque, bueno, fuimos invitados por el vicepresidente también para conocer todos los proyectos y, por ejemplo, quiero mencionar y adelantar también esto que nos decía hace instante. Van a haber 2 chicos de la categoría sub-16 que van a ir a prueba a gremio como una especie de intercambio y para formarse también por cierto tiempo. Y bueno, parte también del proyecto que se desarrolla aquí, como también el proyecto que tiene, y esto ya lo vamos adelantando también, de formar entrenadores aquí en el Centro Educativo Adriano Irala, porque aquí hay cursos para los chicos, obviamente para los jóvenes que puedan estudiar, continuar la carrera educativa, y la intención y el proyecto que tienen es de formar técnicos que apunten a dirigir también a la primera división. Eso, por ejemplo, ahora nos enteramos de cuál es el proyecto, la idea que tienen aquí a un, no digo futuro, sino algo ya muy cercano, para ir proyectando un poquito la intención, la idea que tienen ellos. Pero claramente, hoy lo que preocupa a Cerro Porteño, y quiero mencionar esto antes de salir un poco del tema, Marcelo, lo que me comentaban esta mañana bien temprano, y hasta aquí por lo menos aguardando el reporte médico o el comunicado médico de los lesionados de Cerro Porteño, porque lo que me decían esta mañana, ayer era un rumor y esta mañana con mayor fuerza, es que Cerro va a partir de ahora, va a empezar ya a comunicar acerca de los lesionados que tiene la plantilla azulana. Se sabe que lo de Blas Riveros es lo reciente, lo último en cuanto a lesionados, y entró también en ese grupo minúsculo ya o pequeño de futbolistas que están en etapa de recuperación, pero a partir de la fecha, obviamente hasta aquí no hay, porque estuve chequeando nuevo antes de ingresar al aire y todavía no se tiene, pero sí hay promesa que Cerro va a estar comunicando ya a partir de la fecha reportes médicos de los lesionados.
0: Es muy importante esto también, Juan, porque ayer las redes estallaron contra los futbolistas, a sabiendas de que se decía que al parecer no quieren que se sepa. ¿Puedes aclarar eso, por favor?
5: Sí, pasa que un colega, porque yo por lo menos esa información no tengo, yo tenía otra información de cuál era el motivo de el por qué Cerro Porteño no va a conocer los lesionados, y no pasa simplemente de ahora, sino ya viene de como mínimo 5 o 6 años atrás, el por qué Cerro no comunica, o si lo hace una vez al año con ciertos jugadores, por ejemplo de rotura de ligamento, que es sabido de futbolistas que tienen largo tiempo de recuperación. Pero a mí, de lo que yo puedo mencionar como oficial, porque yo lo tomo como oficial cuando un dirigente me menciona, me da respuesta, que era de parte de la cabeza de la autoridad de Cerro Porteño anteriormente el no dar un comunicado o un informe médico para conocer la gravedad y la situación de cada futbolista, porque en ese periodo Cerro llegó a tener algo similar a lo que tenía hace poco tiempo, de una cantidad de más de 10 futbolistas lesionados, y en un 80% eran jugadores de rotura fibrilar, de desgarro justamente y por ese motivo a nivel dirigencial, para no tener inconvenientes, de decir tal fecha el futbolista tiene que volver y en esa fecha no vuelve el futbolista a jugar, se evitó justamente y de ahí ya quedó algo como normal, lastimosamente, para los hinchas, para los socios de Cerro Porteño, que se preguntan cuál es el motivo del por qué ellos no tienen un informe médico, por ejemplo, de Cecilio Domínguez, que ya prácticamente se está o se perdió la primera rueda de este torneo clausura, o de Juan Manuel Iturbe, por citar simplemente algunos jugadores que están ya un buen tiempo en recuperación, pero es la información que a mí en su momento me brindaron, y después también con otros dirigentes que forman parte del departamento de fútbol me fueron indicando la misma situación, Marcelo.
0: O sea que va a salir la lista de lesionados, o sea, esa es la información que tenés.
5: Es lo último, que vamos a tener ya reporte a partir de ahora, de estos momentos, de la situación de futbolista. Hay que mencionar que hoy Gatito Fernández está en la última parte, necesita todavía aproximadamente 10 días como para volver. Él tuvo un desgarro importante. Después continúan Cecilio Domínguez todavía, Juan Manuel Iturbe, a mí me dicen que está acelerando la parte física, pero él ya salió de esos futbolistas que trabajan en fisio, por ejemplo. Y ahora lo de

0: Estos sí. tres son, Juan, ¿verdad? Porque hubo una época que eran 9, llegaron creo que a ser 11 y decíamos todo un equipo, está en la enfermería y no se sabían los motivos y mucha, mucha lesión muscular, que es lo que llamaba la atención. Porque si un jugador tiene algo que tenga que ver con ligamentos, en las articulaciones, producto de algún golpe, es diferente, porque se trata de manera diferente el tema. Ahora son tres los que están fuera por lesión.
1: Sí, solamente Blas Rivero, que fue el último en ingresar, sí. Cecilio Domínguez y Gatito Fernández, solamente tres, y bien señalaste. Anteriormente o semanas atrás teníamos, y no bajaba de 9 a 11 futbolistas, con la llegada inclusive de Costa, me parece que eso se ajustó, si bien él recién hace 2 semanas, un poquito más de 2 semanas que está al frente con su equipo de trabajo, pero se redujo bastante la cantidad de lesionados que se tenía anteriormente. Yo hay que decir que es... si hago un recuento así rápido y no creo equivocarme, es la menor cantidad del año en cuanto a lesionados. Estamos hablando de tres futbolistas, Latito, Las Riveros y Cecilio Domínguez, que están justamente en fisio aún.
2: ¿Y si yo te pregunto por el equipo?
1: Yo tengo el equipo que ayer trabajó, obviamente el entrenamiento es en horas de la tarde. Ayer el equipo que... hizo trabajo futbolístico. Yo creo que no quiero confirmar, porque Costa es de recién confirmar el equipo en el trabajo táctico de pelotas paradas, pero me parece que es una posibilidad muy alta, en un 80-90%, que sea este equipo ya que trabaje nuevamente en horas de la tarde. Manuel Rojo en el arco, Lucas Quintana, Gustavo Velázquez y Lucas Meroya. Va a jugar con esa línea de 3 o de 5. Iván Ramírez por derecha, Guillermo Benítez por izquierda, Piri Damota y Ariel Gamarra, y menciono en este orden porque así me pasaron en cuanto a lo que fue el trabajo táctico. Piri Damota primero, luego Ariel Gamarra, Morel junto a Carlos Chena y Nacho Aliceda junto a Pablo Vegetti. Es el equipo que ayer trabajó mayor cantidad de minutos. Este equipo obviamente hoy se define con el trabajo de pelotas para en horas de la tarde.
2: Juan, ¿sobra uno ahí? ¿O Morel o Piri?
1: ¿Cómo que sobra uno?
2: Y si hay línea de 5, más Piris, Morel, Chena y Gamarra, ahí ya son 9 y Aliceda y Vegetti son 11.
1: Y 11 entran a jugar, pero
2: el arquero,
1: la línea de 3, Quintana, Velázquez, Meroya, sí. Carrilero por derecha, Iván Ramírez, por izquierda, Guillermo Benítez,
2: 5.
1: En el medio, Piris, Damota o Gamarra, o Ariel Gamarra.
2: Ah, Piris, ahí sí, perdón, yo escuché mal entonces. Piris o Gamarra, no, por eso decía, con Gamarra claro. Son 11 fuera más el arquero, son 12 por eso.
1: No, Piris, Damota, que arrancó la primera parte y después ingresó Ariel Gamarra, por eso menciona el orden de cómo fue el entrenamiento táctico: Morel y Chena, y adelante Nacho y Pablo Vegetti.
2: Sí, o sea, Morel le mueve entonces. O sea, si entra Piris, Morel va a jugar de 8, diríamos, de interior. Y si juega Gamarra, Morel va a volver a ser el tapón y Gamarra jugaría por de interno.
1: Sí. Yo entiendo que es para verlo a Robert Piris, teniendo en cuenta que él volvió y jugó por primera vez ante Guaraní con Gustavo Costa esos minutos del segundo tiempo, porque el que venía teniendo ritmo y venía siendo titular en Cerro era Ariel Gamarra. Igual yo no lo descarto a Piri como titular, pero si uno tiene que mirar un poco quién tiene mayor ritmo con relación a Piri y Ariel Gamarra, es Ariel Gamarra hoy día.
2: Pasa que Cerro también el otro día, recordemos la conferencia post partido, porque se festejó que Cerro repitió equipo después de no sé cuánto tiempo, pero Costa dijo que después del partido no lo hubiese repetido, ¿verdad? Porque se notó el desgaste. Entonces, algún recambio puede tener, por más de la semana larga de trabajo, pero en algún momento va a tener que dosificar, ¿verdad? Uno de los del medio va a tener que dosificar.
1: Sí, y yo entiendo que por eso también él mencionaba lo de Guillermo Benítez, por eso le dio la titularidad a Blas Riveros y también le dio la oportunidad de ser titular a César Bobadilla. Entiendo que por estos dos futbolistas el técnico mencionó, porque arrancó diciendo eso, que él tenía pensado hacer cambios para dosificar, para...
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2: Las 12 horas y 9 minutos.
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16: Son las 12:15 minutos, amigas, amigos, audiencia, la 103.3. ¿Qué tal? ¿Cómo están? Buenas tardes. Un saludo cordial a la audiencia de Urunde Deporte. Ya estamos ya para acompañarles en otra edición más del programa deportivo, junto al compañero Alex, que ya está atento también en control de puesta al aire, ya para acompañarlos en los que resta de este fin de semana en actividades deportivas. Hoy día viernes 18 de septiembre del año 2026, ya estamos ya para acompañarles en otra edición más de Urunde Deportes. En el plano local, anoche estuvimos acompañando el encuentro disputado por el Deportivo Abambay ante San Alfonso, una victoria importante de 101-67 a favor del Deportivo Abambay anoche aquí en Pedro Juan Caballero. Y bueno, ya con miras al otro compromiso, ya ahí nomás está en puerta el otro compromiso para el lunes 21 de septiembre. El Deportivo Abambay recibe de local a Colonias Unidas aquí en Pedro Juan Caballero por la fecha 13 del campeonato de la Liga Nacional de Básquetbol. En otro orden de cosas, el Sportivo de Mayo ya también se encuentra concentrado en la capital del país. Hoy el encuentro de fútbol en la tarde de hoy ante el equipo de Nacional. 18:30 está marcado el inicio del encuentro, el horario del partido 18:30, donde hoy otra nueva fecha, ya a partir de las 16 ya se juega los partidos por la fecha 11, la fecha 11 del torneo Clausura. Sportivo Trinidense a las 16 recibe a Guaraní. El partido se juega en Santísima Trinidad, en el estadio Arsenio Orico de la capital. El equipo de Nacional recibe al Sportivo 2 de mayo a las 18:30. Ya para mañana sábado a las 16 en la Huerta, el Club Libertad recibe al Sportivo Ameliano. Y en el General Pablo Rojas La Olla, Cerro Porteño recibe a Rubiañú. Ya para el domingo 20 de septiembre, Sportivo San Lorenzo ante Olimpia a las 4 de la tarde. Y Sportivo Luqueño a las 18:30 ante el Deportivo Recoleta. El encuentro que cierra la fecha 11 del torneo Clausura del fútbol paraguayo. Así es que con esta fecha se cierra la primera parte de la primera rueda del campeonato, en este caso del torneo Clausura, ya para dar inicio a la segunda rueda, donde el Duamayo va a permanecer por la capital, porque el siguiente encuentro será ante Rubiañú en la capital del país. Así es que ese es el panorama en lo que corresponde al campeonato del fútbol paraguayo. En el plano local, la Liga Deportiva de la Bambay también ya está programado los partidos por la semifinal única entre los equipos del Aquidabán y el Deportivo Primero de Marzo. Este partido se juega en cancha del General Díaz a las 8:30, División Juvenil, y por la División Primera en el mismo escenario deportivo, 10:30, Mariscal Estigarribia, América. Otro partido por la semifinal, cancha del Mariscal Estigarribia en horas de la tarde. Atlético Aeropuerto recibe la visita del Atlético Pedro Juan Caballero. Y Sportivo Obrero Independiente. Hay que recordar que la División Juvenil juegan Aeropuerto, Atlético Pedro Juan, y por la División Primera, 15:30, juegan Sportivo Obrero Independiente, 13:30 División Juvenil, 15:30 División Primera, cancha del Mariscal Estigarribia. Los ganadores de estos encuentros serán los finalistas del campeonato de la Liga Deportiva de La Bambay, temporada 2026. Otra información del plano local: esta mañana estuvieron de visita a la Intendencia Municipal la comitiva de la Federación de Fútbol de Salón de La Bambay. Estaba el señor Lucio Safe, el señor Luis Jara, el profe Teto Safe, también otros dirigentes acompañando al señor Lucio Safe. Estuvieron en audiencia con el intendente municipal de Pedro Juan Caballero, el licenciado Ever Salinas. Vamos a ver qué conclusión salió esa reunión, esa visita de cortesía a la Intendencia Municipal de Pedro Juan Caballero. Más información en el plano local, también en lo que corresponde al encuentro de la Federación Abambayense de Escuelas de Fútbol. Ya también se estará reanudando los partidos que no pudieron disputarse el pasado domingo por la inclemencia del tiempo. Este domingo, a partir de las 7:30, en lo que corresponde también a los partidos, a los encuentros por la Federación Amambayense de Escuelas de Fútbol. Hay que señalar que también se pone interesante los partidos por la Federación Amambayense de Escuelas de Fútbol, donde el 2 de mayo recibe al Mariscal, Divino Niño Jesús recibe a Costañú, Alborada recibe a Gladiadores, Esportivo Obrero a Independiente, Renacer al General Génez, San Blas versus Río Parapití, Espíritu Santo Aeropuerto y Aquidabán Chirihuelo, los partidos por la segunda fecha del torneo clausura de la Federación Amambayense de Escuelas de Fútbol. Reiteramos que por el fútbol paraguayo, hoy el 2 de mayo juega ante Nacional en la capital del país, en el estadio Arsenio Erico. Son las 12:24 minutos. Vamos a una pausa. Ya retornamos con más informaciones aquí en Urunde Deportes.
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0: Son las 12:31 minutos. Estamos compartiendo un deporte. Tony Lascano, buenas tardes.
1: Buenas tardes. Buenas tardes para todos, para la audiencia y para ustedes también. ¿Cómo está Alex Junior Esteche y acá Ay. Junior Caballero?
0: Con mi tía, ¿eh?
1: Me tenía que ir a Junior Esteche, ahorro Junior Caballero. Junior Esteche.
0: ¿A Marco reconocido más?
1: Reconocido, hijo de corazón de Esteche.
0: Anishine.
1: Ricardo Esteche.
0: ¿Y de, este? De que te periodismo de investigación me están en tu PB.
1: Sí, señor. Quiero
0: disipar
1: algunas dudas.
0: Mm.
1: Y no sé a quién recurrir, señor Beto Caballero y audiencia.
0: Mm.
1: Me comentaron,
0: ¿sí?
1: Me enviaron,
0: ¿sí?
1: La resolución del tribunal de la Liga Deportiva de la Mambay.
0: Sí. La resolución Obrero Mariscal,
1: mm. Sí, señor. Se le otorgó los 3 puntos al Sportivo Obrero.
0: Sí, pasa.
1: Se le otorgó 3 goles. 3-0 perdió el Mariscal.
0: No, se trató ese tema en la
1: no, pero espera, debo ya por ahí de ya comienza a partir de ya, vamos. Acá no leí todavía, pero según me comentaron, el Mariscal perdió ese partido por 3-0. Y si el Mariscal perdió por 3-0, está eliminado. El clasificado es 1 de marzo. Con diferencia de gol.
0: Sí.
1: Saldo de gol.
0: Sí.
1: Más positivo tiene el 1 de marzo, me dijeron. Yo no sé. ¿A quién tenemos que recurrir, Beto Caballero? ¿Quién nos puede informar eso? Me dijiste, ahora
0: el martes se tocó ese tema de 3-0. Y dijeron, no, solamente una 0 donde
1: oye, yo contra el 0. No. El reglamento es claro.
0: ¿Sí?
1: Ese no puede ser 1-0.
0: Estoy tratando de contactar con el presidente.
1: ¿Con quién?
0: De la liga. A ver qué nos dice.
1: Porque el 1 de marzo puede protestar de vuelta sobre ese tema.
0: Pues ya programamos los partidos.
1: ¿Qué tiene? ¿Qué tiene?
0: Porque estaba el delegado y el subdelegado.
1: ¿En qué reglamento interno de la liga dice que 1-0 más tiene que perder el que pierde los puntos?
0: Porque siempre fue 3-0, ¿verdad?
1: Claro. ¿Y por qué no se cuestionó ese en la liga? ¿Por qué no se trató bien ese tema?
0: ¿Y durante
1: ¿Por qué se le pasó? Pregunto. Sí. Yo no sé, no curó la liga.
0: Sí, durante la programación se trató ese tema de si era 3-0, 3 goles, y no, dijeron 1-0 nomás.
1: Qué raro. Bueno, cuando dos equipos llegan...
0: Mm.
1: En igualdad de puntos, ¿cómo se decide eso la clasificación? Ahí no me quiero entrar a tallar un poquitito. Es importantísimo eso porque si hay un reglamento interno y donde dice 1-0, entonces también ella tiene que ver eso. Pero si no hay un reglamento interno donde dice eso, se tiene que ir por lo legal. Señor Beto Caballero.
0: Hablé yo con uno de los integrantes del 1 de marzo y me dijeron que están analizando. Están viendo la forma de salir de las dudas, salir a disipar, porque ya se trató en el seno de la liga el martes este tema. Diferencia de goles. Los puntos sí perdió. O sea que sí que en la parte de puntuaciones pasó el Obrero con 17 puntos. Y el Mariscal David con 16 puntos.
1: Bueno.
0: Por eso Obrero Independiente fue ahí el emparejamiento. Porque Obrero clasificó primero.
1: Así mismo, señor. Pues ya está ahí cargo, pero era Doña Cipri, era delegado del
0: primer momento. Su delegado está con trabajos particulares, están tema de abogado, Nico, ya está ahí trabajo de la bandera. Cuatiacular.
1: Exactamente. ¿Y cómo está los partidos? Uno se juega por la mañana y uno por la tarde.
0: Sí, dos partidos, Juvenil y Primera se juega por la mañana y Juvenil y Primera se juega por la tarde. Cancha del General Díaz, juegan 1 de marzo, Aquidaban 1 de marzo, División Juvenil 8:30. 10:30, Mariscal Estigarribia de América, por la División Primera. Ese en cancha del General Díaz. A la tarde, cancha del Mariscal, Atlético Aeropuerto ante Atlético Pedro Juan, División Juvenil 13:30. Obrero Independiente 15:30, División Primera. Así se quedó programado los partidos.
1: Ahí está. Para que los puntos se le otorguen al equipo reclamante, debe ocurrir, dice, que la protesta sea procedente y aceptada por infringir el reglamento. Y dice ahí como alinear un jugador inhabilitado, superar el límite de extranjero o infracción administrativa grave, ¿verdad? En ese caso, el infractor pierde los puntos en juego y se le adjudican al rival, usualmente con un marcador de 3-0. Ahí está. Reglamento
0: UFI
1: del APF.
0: APF.
1: Apagó Regi UFI allá. Regi UFI. Ahí nomás lo que quería llegar y ya.
0: Y queda a cargo de los dirigentes. Ya el 1 de marzo estaban haciendo el lobby correspondiente para ver si logra, porque ya ahí está en puerta la semifinal.
1: Y sí. Pero me extraña lo que...
0: Porque ya yo escuché el martes, no, pega una celonda, no hay que hacerlo.
1: Jamás la veo el ánimo letradito de ahí, vea. ¿Quién es el que dijo?
0: Y ahí el... Ahí
1: se trata. ¿Y por qué no se tiene un reglamento ahí en la mesa directiva? Va a ir el reglamento, ya le dice amigo, a ver. Y simple y sencillo, se revisa el reglamento.
0: Siempre de su delegado coge el reglamento así, ahí a mano.
1: Bueno, ¿qué dice la protesta? La resolución, porque oye, leer algo.
0: La resolución, sí.
1: El tribunal.
0: Sí.
1: Bueno.
0: Se le preguntaba al mariscal si iba a presentar su defensa y dijo que ya no.
1: No presenta ahí.
0: Ya no. Porque no se fue los documentos a la capital del jugador y también el jugador había jugado un partido hacia el lado de Guillermo.
1: Así mismo, señor.
0: Y queda netamente a cargo de la dirigencia del 1 de marzo. A ver si tiene su derecho.
1: Ah, acá está. No, señor. Beto Caballero. Ale, Macoave.
0: Le mayo.
1: Sí, resolución 1. Dar por decaído el derecho de que dejó de usar el Club Mariscal Estigarribia para contestar y presentar protesta. Segundo, hacer lugar a la protesta presentada por el Club Esportivo Obrero en contra del Club Mariscal Estigarribia. Tercero, otorgar los 3 puntos del partido al Club Esportivo Obrero con el marcador de 3-0 a su favor, según reglamento.
0: ¿A favor del Obrero? Sí. Sí, pega sí. A favor del Obrero. 3-0.
1: Jaupea, entonces yo la discutí ahí, nego. Jaupea, va ahí con. Ahí nomás lo que. Ojalá que nos informe realmente Nico González. Porque el reglamento dice, claro, si es que perdió por 3-0, pues tiene en contra ese 3-0 el mariscal. Pega con las de San de Beto.
0: Sí.
1: ¿Entendés? En contra. Negativo para ellos. Y ahí se entra a tallar cuántos goles hizo el en el campeonato, cuántos goles hizo el 1 de marzo y cuántos goles hizo el mariscal. Ahí nomás lo que quería, para cerrar nomás esto, ¿eh? Para tener en claro esto cuando hay una protesta, para tener en cuenta. Y hay que leer bien el reglamento también. Eso es importantísimo, leer bien el reglamento, porque de hecho que cualquier error que haya puede justamente convenir al equipo que protesta o el que se le está protestando. Bueno, hoy, señores, tenemos fútbol APF, ya Beto Caballero estaba anunciando, nosotros la cobertura, si os permite, a partir de las 18 horas, aquí en Urundeu Deportes, por supuesto, aquí desde la capital del país, en el Estadio Arsenio Erico, se va a disputar el compromiso, y por supuesto, a través de la 103.3 Radio Urundeu, ustedes lo van a vivir a partir de las 18 horas, aguardando la jornada, ¿eh? En vivo y en directo desde el estadio Arsenio Erico, señor Beto Caballero, 18:30 arranca el compromiso Nacional Esportivo 2 de mayo.
0: Así es, ya enviados especiales que ya se encuentran por la capital para la cobertura, ya preparados también para este partido trascendental, porque el 2 de mayo...
1: Es de lo que siempre te he dicho, un partido de 6 puntos.
0: Sí, partido de 6 puntos. Claro que una cancha de Yehua,
1: cancha y los 23 jugadores que fueron convocados y que ya están aguardando la jornada descansando en la ciudad capital son porteros Nicolás Rossi y Mario Ramírez, defensores Pedro Sosa, Alexis Villalba, César Castro, Rodrigo Gómez, Alberto Espínola, César Ramírez, Camilo Sáiz. Mediocampistas, Ángel Aguayo, Marcos Gómez, Ángel Aguilera, Ulises Coronel, Marcelo González, Alexis Fariña, Henry Riquelme, Stephen Díaz, Óscar Romero, Matías Moya. Delanteros, Jorge Sanguina, Tobías Portillo, Tobías Cervera y Freddy Silvero. Los 23 jugadores llamados para este compromiso, señor Beto Caballero, reiteramos, 18:30, Estadio Arsenio Erico. El árbitro ya tenemos por acá también. ¿Quién es el árbitro? Romero, creo que es. Blas Romero, ¿es verdad? ¿No te acordás? ¿Quién va a ser?
0: Estoy viendo por acá.
1: Porque yo ya tenía acá, pero te digo rápidamente, los que van a impartir justicia, siempre decimos justicia. David Ojeda.
0: ¿Mate cómo va?
1: Para regular, no es un bueno, pero regular. Cuando te digo regular, hasta ahí te puedo decir. Regular. Pero ojalá que haga un buen partido. Porque últimamente se le está criticando mucho a los árbitros. Se le está criticando mucho. Hoy estuve escuchando también mucho plagueo en la capital del país de vuelta. Siempre está al frente los árbitros.
0: Y ahora los clubes llamados grandes también ya no se callan. Ya patea también.
1: No, pico de quinita toda la hora. No puedes. Bueno, Nacional 2 de mayo entonces, Estadio Arsenio Erico, 18:30. Árbitro principal, David Ojeda. Asistentes, Eduardo Cardoso y Héctor Medina. Cuarto árbitro, Juan López. En el bar va a estar Carlos Figueredo y su ayudante, Héctor Valbuena.
0: No, y parece que Mario.
1: Mario Díaz iba.
0: Díaz iba, tranquilo.
1: No, pero la vez pasada, como era el árbitro que vino. Ñande ya. Este que.
0: Jiménez.
1: No, es Jiménez que estuvo arbitrando Libertad, partido 2 de mayo Libertad. ¿A dónde será? Se les puso las cruz aquí en Pedro Juan Caballero.
0: A ver, Álvaro Jiménez.
1: No, es Álvaro Jiménez.
0: A ver, árbitro, el partido fue Derlis López.
1: Apeitemos, Derlis López. Y ande, ya la con árbitro Ñembu Guaña, ¿no? O sea que nosotros vemos, ¿verdad? De nuestro punto de vista, ¿verdad?
0: Sí.
1: Tal vez otros van a decir, no, el árbitro no le tiene nada que ver. No, claro que sí. Le tenía que expulsar a la falta que le hicieron la falta que le hizo este muchacho a Matías Cáceres, y la plancha que le justamente le dejó una buena marca también a Pedro Sosa. Ese sí que expulsó a Beto Joyeu mañana de barba. No fue tan fuerte había
0: sido. Pues cogimos y que no, si es así 1 o 2 metros no es para roja.
1: Entonces
0: tiene que ser con intensidad. Yo amo este lado con todo.
1: Con agua yo un metro jaña, puntita patada, visa
0: a amarilla te va.
1: Catuemos penda, visa ya posea ya. Ah, bueno.
0: Pues ya coge y puede llegar ahí. Vaya que nada.
1: Es ver aquí no.
0: Decisión correcta.
1: Ay, las pintas. Así estamos en nuestro fútbol. La última pausa dentro del programa, señor.
0: había sido Vázquez Aljabe, que tú lo técnico de Mosela.
1: ¿Y qué tú?
0: Anoche el técnico de San Alfonso, antes que vaya la primera etapa, Ñemo se va a caer.
1: Si pegamos, se va a caer.
0: O caitemos ese.
1: Ese reglamento.
0: Pero le dijo de todo a la jueza del Vázquez.
1: El fútbol de salón también. Tarjeta roja, enseñado, cabrón, de que te gusta el estadio. Así mismo. Bueno, la última pausa ya, 47 minutos de las 12.
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0: 55 minutos del mediodía, reiteramos esta tarde a las 18:30 arranca el compromiso entre Nacional y Sportivo de Mayo, fecha 11. Con esto se cierra la primera rueda del,
1: sí, señor,
0: del torneo clausura, señor Beto Caballero.
1: Así es, pero hay que señalar que a las 4.
0: A las 4 ya está
1: ya el primer arranca día. El primer encuentro entre el Sportivo Trinidense ante Guaraní a las 4 de la tarde. Sportivo Trinidense versus Guaraní. Y a segunda hora, hoy día viernes, Nacional 18:30 ante el 2 de mayo. Mañana prosigue los partidos a las 16. En la Huerta, en el Estadio de la Huerta, Libertad recibe al Sportivo Ameliano y a las 18:30 en el General Pablo Rojas, Cerro Porteño recibe a Rubio Ñu. El domingo 20 de septiembre, San Lorenzo ante Olimpia a las 4 de la tarde y Luqueño ante Recoleta a las 18:30. Este partido se juega en el Estadio de la Ciudad de Itagua, Luis Salinas. Hay que recordar que la tabla de posiciones.
0: Libertad está con 22, 20, Mayo 21, Olimpia 19 y cuarto Nacional.
1: ¿A qué va?
0: Si gana Nacional va a 21, le empata al 2 de mayo. Jao Pepe saldo de golpe y en día butada tercero. Así que hay que ganar, no hay que perder una oportunidad si te da Nacional. No es un equipo fácil.
1: Ah, Nacional tiene 9 positivos.
0: Nacional
1: 9 positivos.
0: A ver. Punto ya de acá me falta
1: diferencia de gol.
0: Diferencia de
1: 9 tiene. Más 9.
0: Gol a favor.
1: 9.
0: No, gol a favor no.
1: A favor tiene No. Nacional tiene 6. Y el 2 de mayo 8. ¿A favor? Perdón, 12 tiene el 2 de mayo. Y Nacional tiene 15. A favor.
0: Ya la diferencia es. Sí.
1: Y goles, diferencia
0: contra,
1: de gol.
0: En contra tiene 6 nomás Nacional.
1: Sí.
0: O sea, y buena cantidad de goles hicieron. 15 hasta el momento. Y el 2 de mayo tiene 12 goles. A favor, en contra tiene 8. Bueno. Ahí está, nos vamos por hoy, gente. Hasta más tarde, Beto. 18 horas arrancamos, si Dios permite.
1: Sí, señor, vamos
0: aquí
1: a
0: nos encontramos de vuelta.
1: 18 ya horas para arrancar con todo
0: para lo que será la cobertura, esperando la jornada aquí a través de la 103.3. 18:30 arranca el compromiso. Reiteramos, Estadio Arsenio Erico Nacional, 2 de mayo. 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Y gracias, Alex. Gracias, audiencia. Hasta más tarde. Chau, chau.
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0: Baixa Bayern de Carlos y tema Umada Radio Lunde 103.3 Lunde Baracuera Teina Ñema Ñepuruma Tembia Poco Baracuá Pegua Jaiba. Viernes 18 de septiembre, Ariel 2026. Que te dio la guaycha, el Diablo Mango de la radio, el señor Ricardinho Esteche, Guapiabe Cabe, y que toma guaycha, el Ubiña, el duro mejor de la música paraguaya. ¿Qué tal, señor Ricardo? ¿Cómo anda usted? Ñemina, Ricardo, está escribiendo. Ahí está tu micrófono. Ñemina, Ñemina, bebé. Vayan de carro, Ricardinho.
1: Ahí por ahí tenéis de Sagrú, peina Ñeme Yema, viernes de alegría, alegría total, aquí a través de Urundegui FM, la 103.3. Ñeme Magorbi, Craí Arnaldo Recalde.
0: Bueno, bueno, muchas gracias, señor Ricardo, desde parte baja.
1: Estamos.
0: Bueno, hoy por Abravallo, lo prometido es. Lo prometido es sagrado, hey, Elías Benítez, Santa Cruz.
1: ¡Arnaldo!
0: ¿Qué pasa?
1: Ya no estamos, ¿nague?
0: Ay, como vamos a decir, estamos en Tuyinaya, ya vamos a ir a empezar a ir 21, vamos a ir 31, me vamos a pegar nota y me voy a ir otro amado, ¿entendés? Pensá, ya vamos a ir.
1: ¡Ay, cota, ay, cota,
0: ay, cota! Bueno, voy a para vender los Estepe. Ya güey, ya güey, ya le co. Tres pares de cereza, pongan a ver. Neidina, neidita, gritado. Marico, gracias por la. Gentileza del abogado. Del abogado.
1: Ismael
0: Benítez Santa Cruz. Ismael Benítez Santa Cruz, Eva. Abogado, yo me llené tres pares de cereza. Ya, pa' policía gratis, mi gente, allá va, llámame ya, vete y gratis, mírate y publicidad a la gente de Bramita, allá. Tres pares de Brahma, gentileza de Ismael Benítez, sí. Santa Cruz y Paulo Acosta, allá en el concejal. 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A vagina, concejal, veo, intendente. Curi por 5 años, o revolucionar el distrito de Cerro Corá después de su desmembración allá. Después de su distritación allá. 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Y prácticamente 99,90% ya hoy Coyeguita Machuí, intendente. 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
2: Sí, Fernando, ayer, chicos, esa la comodidad que siempre es importante, ayer, especialmente en el contribuyente fuera, veo, yo aportando en 10, a peña en la municipalidad, a todos los días, o a peña en la peña de visitar, pero siempre es importante la. 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contribuyentes, ayer a todos los días que viene gente que vayan de visitar y por lo menos de, como día a mí que a veces ya recibí por haber viene gente fuera a ver
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2: 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problemas básicos de la gente de ayer porque está necesidad tú seas necesidad ya topa curilla ya asumiramos Arnaldo pero ya esa jaisa la gente o esa jaisa están para ver ya por esta situación de más ya solucionada bueno ja, hoy en día hoy ya voy a coger esta proyecto por año de gente que va a ver tu agüecha se rocora o la oye perfil la paisa y nadie porque cuadro siempre lo es que se rocora va a ser uno de los distritos más prósperos del departamento de Amambay verdad PAP sentido pero apunta y nada Arnaldo entonces ya pensaba nada en el desarrollo ayer principalmente en favor de nuestros hermanos campesinos, los pequeños productores, ore martes, miércoles, y más o menos vas a estar ahí para la cargadora, lo llevas al contado, pero para ese una vez que contrataciones liberado, ahora el código de pago, ahora coma las escuelas, se cree que el lunes o martes por lo menos ya pagaron ese han a cuero, miércoles, jueves, villa huerecota, imagina, bueno. A pesar de sentido, ya no mando a tener hermanos campesinos, cuidaré principalmente hoy cotea siempre el acompañamiento. Hoy en día la sabe sin equipo, sin herramientas, sin maquinaria, por sobre todo en ella, por hoy me va de Guasú ayer, Arnaldo. Así que luego de con Pacoma, de presupuesto, ahorita con ese aro incluye para el próximo año la compra de por lo menos dos tractores agrícolas con su implemento, Arnaldo y Gato de Guaysa, con la época ya preparada ya ya por preparación de suelo para nuestros hermanos campesinos. Así que cada vez son emitidos. Esta época es la siembra de yo tengo las ramas, yo tengo las sésamo, o niño tengo estamba. Hay que todo eso de hermanos campesinos cuadro de coproducción. Ya el año apuntado, hoy na. En los BMI, otras situaciones, pues algo ya solucionan, vale, todo ya falta de agua, que es un servicio esencial para toda la gente, prácticamente en todas las comunidades indígenas, excepto Peteinio, Alta Orejina, pero vean ahí, por causa, sino que es por cuestiones naturales, allí ya caso, y la misma persona de aquí, no sé, yo veo una comunidad indígena panambi, vaya. Hoy podemos hablar de puente ahí, pero ya pota ahí, si Dios quiere, ya lo preparado el proyecto. Y así estamos mandando. Ya apostan ahí al desarrollo de nuestro municipio donde estamos asentados, la zona de Chirihuelo, realmente esto es producto que desarrollar. Y en gente escuela que tenemos ese topa de opciones y oportunidades aquí en nuestro municipio, Hernando.
0: Bueno, Vicente Gómez, yo imagínate, ahorita como adversario político, amigo Vicente Gómez, trabajador, amigo de ella, imagínate. 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
2: 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Entonces, es el momento de que ya me he oportunidad, ya en el Luis Liempe, a ver, se ha creído, ha confiado de que voy a coger capacidad de gestión. 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emprendedora, ella, yo recuerdo empresa, mía, así que por lo menos la trabajo y los lados, ya yo fui ciudad de Arnaldo, y este es el momento de que nos unamos todos los colorados en Pedro Juan Caballero y ver de que esta es una oportunidad, ajá. 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
0: Peixeite, peixeite. 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
0: Hasta luego. Bueno, pues vamos a tu novita. Totalmente habilitado. Totalmente habilitado. Ñandembre, guatá. Tres pares de cerveza. Gentileza del correligionario Ismael Benítez Santa Cruz. Ahí está, mire, Pablo Acosta, concejal municipal, lista número uno, opción número uno. Un mensaje grande, Manolita, a pedido del director de Manandú, el señor Ricardo Esteche, Peñapora, audio, audio, gramo P, no ya participamos, hay tres packs de sí, cerveza señor. De la marca Cerveza, y por nada, ya le coma de Peña Bellía, y va a ver. Sí. 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Programa un ultra cero, gentileza del abogado Ismael Benítez, Santa sí, Cruz, Apicio, y mañana en 10, don Ramón Silva. Pero por favor, don Ramón, buenas tardes.
3: Obvio, una amigazo, lista 1, opción 1, y Catuyo, Ramón Silva, 389.
0: Ahí me ha anotado y capturé yo puse un zaporá en Aguaracoa de don Ramoncito. Muchas ¡excelente! Gracias, Ramón. Don Ramoncito,
3: sí,
0: Silva,
3: señor,
0: pero
3: tranquilo.
0: Bueno, ahí está. Al 0971-71133, número de comunicación de Urundi FM. Pero cabe el mensaje de doña Sonia.
4: Hola, ¿qué tal? Yo quiero participar de un PAX. Hoy se toma don Hernando, terminación de mi cédula 385. Hoy es viernes, amigo. ¡Ya
0: doña Sonia, coge de ganar la camiseta! ¡Mierda! Doña Sonia, de ganar la camiseta. Yo he grabado la camiseta. Doña Sonia.
5: Hola, buenas tardes. ¿Qué tal? Lista 1, opción 1. Se anota la suerte, güey. María Gómez 771. Gracias, saludos.
0: María Gómez 771. Hoy es viernes, amigo.
4: ¡Qué humilde!
0: Doña Sonia, nos anduvía la programa.
4: ¿Qué clase yo gané, don Arnaldo? Llegó una
0: gente,
4: amiga.
0: ¿Qué es que me sentan en yo no hablo de camiseta. Ya anduve un mibra y mimi. Y don Ramón, un mibra y mimi. Aba, ve, penda culpa. Aba, ve, penda culpa. Don Pedro Sebastián Ayala, buenas tardes.
6: Buenas tardes.
0: Date con Pedrito.
6: No quiero va.
0: Tengo repartir para hacer el sorteo.
6: Sí, señor.
0: Va a ser con Derera.
6: Pedro Campo.
0: Pedro Campos, tu último número, Pedro.
6: 598.
0: Gracias, Pedrito. Okay. Ahí está. Muy bien, muy bien, muy bien. Sí, ya lo anotamos, enseguida. Mapa bueno, y está. Mapa bueno, y está. Y ya, más inaugurado. Y este me llama así, ahí está. Hola, buenas tardes. Bye, chapa.
7: Y por a mí, te lista 1, opción 1. Pablo Acosta para concejal Luis Guillén, intendente
0: municipal. ¡Está en la señora!
7: Miriam Ruiz.
0: Miriam.
7: Miriam Ruiz.
0: Vos hablando de tres últimos números, doña Miriam Ruiz, Sebastiana Ruiz.
7: 846.
0: ¡Viva el Partido Colorado! Sí. ¡Ay, por nada! ¡Eso! 3 packs de cerveza, la mitad ya una de ella. Gentileza de Ismael Benítez, Santa Cruz. Lista 1, opción número 1, Paulo Acosta.
8: Arnaldo, recalde, que estoy ya participando. Roberto Domínguez de Barrio San José, 784.
0: Roberto Sebastián Domínguez. 784, muy bien. De Reina Lamba, vaina la de tema, a ver,
9: no, señor. Yo,
0: sí, bueno, y te digo, a ver, aprendo licenciado, a ver, ahí se. A tu la oportunidad. Bueno, al 0971-71-1033, número de comunicación de Radio Grunde FM. Pero un calambre mensaje, audio, una mope, no es justo y te digo, una ñaño, no, y no, allá, ¿qué dice? Seguiremos trabajando, seguiremos trabajando, a ver, un poco, seguiremos trabajando.
10: Padre Mateco, Arnaldo Recalde. 090 Wilfrido de Chihuelo, Wilfrido 090, ese número. La cerveza Catuja Hugo Tiena, dale, chao, gracias.
0: Chao, Wilfrido. Wilfrido, este lleno, me dice. ¿Allá? Wilfrido, este lleno, hay caso, ¿a dónde ir? No digo su nombre, se han perdido.
11: Y ya la cosa, ya.
0: Ah, ¿qué? Ah, ganía en Borea, ya, uña. A ti, ande en Borea, ahí nada. Ahí, calla,
12: un baúl. Ande en Borea, sí.
0: ¿Cómo un baúl? Ya.
12: Ande en Borea.
0: Mango, calla, ¿qué es lo que deja de estar en silencio? Te pregunto, no, más ya en silencio molesta, tío. Hola, buenas tardes. ¿Para qué, tío? Buenas. Hola. Vaya, chapa.
12: Nander. Quiero participar.
0: ¿Eh?
12: Quiero participar.
0: Ande, ¿y tu nombre? ¿Tu nombre?
13: ¿Cómo?
0: Se fue. No se pone ahí la imagen, o sea. No se pone ahí la imagen.
9: Buenas tardes, buenas tardes, bien, participaste en el programa, ¿no? Carlos Díaz, 772.
0: 772, Carlos Díaz.
4: Sí.
0: Ah, sí. Va, digo, veo, bueno, ¿qué le pasó al que llamó? Sí, llamó para intentar mamá con la cuave, un botella, PTI Arideco, Ari 19 de septiembre, Ari 2026, especialmente llamó a Maite, el compañero Ricardo Esteche, con la cuave, un botella, 38 años. Hoy me llamó a mamá Maite y se chupé, pero que hace yo un regalito, hago con Radio Velastela, tarde de hoy, y damos ya, mire, con una hora a chupé. Ahí ponemos mucha felicidad, mamá, cuña, caray, caray, mita, cuña, mita, y mi, mi, me hago costar, me botella, PTI Arideco, me tiene que dar, y ya te llara tu chitirita, y ya te lo vas a, tome ya te poa, tome ya te mucha bendición, paz en el corazón. Muchas felicidades.
11: Felicidades en este día. Felicidades, felicidades.
0: Bueno, bueno, muchas felicidades, muchas felicidades. Sí, doña Sonia, con no pegaré otra retirada la imagen ahí, cariño. Con doña Sonia, otra retirada en día. Junto contigo. 872 horas, Carlos.
9: Buenas tardes, buenas tardes. Participaste en el programa, ¿no? Carlos Díaz. 772.
0: 72 ya, vamos con aquí, 8 horas. Sí. Doña Ángela, ¿qué te pasa? Acá nuestro director cuando está hecho, ¿verdad? Ya escribí. Doña Ángela, pero se lo nota, está haciendo buena idea, o sea. Se con mamá y dice, a mí que no me dice, me pone añati, más, ve a mí. A mí, perri cariño, este checha de añas, algo nos tiene. No hay corazón, hijo. Y entonces, de anilla seguía ese, dice. Pero otro bella por la audio, porque se ya otra cosa, ande y usted dice, se ya otra.
13: Qué barro, ¿dónde será?
0: Sí, qué barro, ¿dónde será?
14: Buenas tardes, Arnaldo Ramón Recalde, Jorge Gutiérrez, 601, por favor, por el premio.
0: Ahí estás, Jorge, Jorge Maenereida, Polo Acosta, lista número uno, opción número uno. De Iri. Muchas felicidades, señor Ricardo Esteche, y quiero participar, Ramona Medina. De saludos a Güere, se llama Medina, la número. Ramona Medina, terminal 185.
15: Ya la cosa,
0: sí, Ramona Medina, 185.
13: Esto me encanta,
0: Chao, felicidades, mate, mi querido compañero.
16: Dale, dale. Está
0: hecho. Chao, chao. ¿Negro?
17: Ah, voy a darlo para la curiosidad. Tranquilo, pai. Y yo viene por ahí. Tranquilo, pai. Acá, cuando la elección, o sea, ya la hizo ahí, este mañana, no, apa, ya soy ya, pues, soy de esta,
0: loco. Ahí está,
17: no está otro juego. Estoy viendo, pues, con bien, vale, estúpido, va a seguir. No, esto ahí está, ya, oro, ya, de esta, loco. Ya no sé, ya no. Hago un bastón de viaje.
0: Arumba, sí, ya viaje, mo, ya tú ves, ya tengas, ya tú tengas, ¿no, cariño? Arumba, ¿a respetar mi opinión?
18: Claro que sí, Pablo Acosta, van a ir por la niña nombrada, o de punta y te en la junta.
0: Dañame, ay, no me decís, no, 0971-71-1033, número de comunicación de Brundegui FM. Yauta, cerveza usa por nada, tres packs de cerveza, gentileza del amigo Elías, Elías de Ismael Benítez de Santa Cruz. Ismael Benítez de Santa Cruz. ¿Eh? ¿Qué pasa?
19: Muchas gracias.
0: ¿Por qué, digo? Ande. Muchas gracias.
19: Muchas gracias.
0: Nada, tranquilo. Bueno,
13: gracias, gracias.
0: Mientras que peruca la pena mensaje, a ver, por lo la mensaje y nada, pero la pura chico ya tú, la ya pues yo para mí allá de cariño. Mayo. Negado yo. Negado. Última ahorita.
17: ¿Qué tal, ya no sé, ya no. A un brazo de día.
0: Bueno, ya voy, chudito, jo.

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0: burro Alfredo, hablando de burro, ¿qué tal está, señor director? Bueno, hoy por nada paraguayo. Ay, está Juan, allá le dije ese. Ahora van a ver por acá al lado. 5 minutos, 6 minutos, Yareco. 6 minutos, Yareco. Pero cámbiale mensaje al 0971-71-1033. Pero cámbiale mensaje, ahí está. Eso, pues ya, pues ahí nada. Buenas tardes, Matecuadro, hermano.
1: Paico, señor Arnaldo Rescalde.
0: Y por entre hijo, don Antonio. Es de Caro Mis, hermano.
1: Gracias a Dios, está equivocado de Caro Curado. Vaya, voy a sacarme el programa y nada, y estoy teíne, más allá.
0: Anduina, eres primera vez en Dula con Marandúa, lleva.
1: Sí, señor.
0: Ay, por acá, eres en Dula ahí. Ya partí, repartí, para más tres pares de cerveza ya dorta, de Catún de Po, a este día y nada.
1: Ah, de ahí, Catuetina.
0: ¿Don Antonio te ha pedido?
1: Antonio Jara, 841, el último.
0: Dale, don Antonio, muchas gracias. Feliz fin de semana. Hola, buenas tardes.
2: Buenas tardes, quisiera anotarme por el premio.
0: Pero por favor, dígame su nombre.
2: Adriana María Benítez.
0: Adriana Sebastiana Benítez.
2: Adriana María Benítez.
0: De Cosela Sebastiana. Tres últimos números, por favor, señora Adriana.
2: Hola.
0: Tres últimos números de tu cédula.
2: 268.
0: Lista número uno.
2: Sí, señor, de punta a punta.
0: Opción número... uno, yo doy.
2: Uno.
0: Ahí está. Muchas gracias, señora. Feliz fin de semana.
2: Dale,
0: para usted.
2: Gracias.
0: Hasta luego. Adiós. Jorge, la cuña, Jorge. Otro día de Wico. Nelly, ya me ha metido allí. Y detalles. Es importante eso. Al 0971-71-133. Yareco, uno cuánto invade. Estoy en la participante, después Yareco, y tiempo. Y 14 ya participa. Gentileza de Ismael Benítez, Santa Cruz. A lista número uno, opción número uno. Paula Costa para concejal municipal de Canayú. Pero no hay el 0971-71-133. Ya participante, mana. Hoy poná paraguayo. Ya participan. Y 14 ya yo puse de cerveza. Un samoná. Pingüino de güey. Se la llevan de hoy poná paraguayo. Hoy poná paraguayo. No hay mucha vuelta que dar en la muralla. Ario, que va, güey. Colende, pea, eina. Cuaracuave, el poderoso gallo norteño. Mandy o bata el gallo norteño, Ricardiño. Por favor, la información al instante. Avandio, bata más contra, me bata gallo norteño. En el micrófono, por favor. A mañana, googleada. Ni puede saber, no hay güey. La pino, no hay güey. El gallo norteño, Cuaracuave, las 5:30, las 6:30, Catú. Las 6:30 de la tarde, Oña Ata y por acá por el Club Nacional. Nacional de ya ganana, ya nada, ya. Ya el que coana, Meliano Toshigua, Libertad, ya allí más, bueno, te noteo, tengo como puntero, pide ya, aguanta contra el Uñu, cero porteño. Tres partidos, cabe, pero vamos por parte, vamos despacito, hey, oiga, ya. Despacito, muy despacito. Ahí ponemos entonces, 2 de mayo, Nacional, cobertura de Urunde Deportes, ¿verdad, Ricardo? Urunde Deportes. Sí, señor, como siempre.

0: Para mí.
1: Señor, estoy catuñando toda la otra vez. Bueno, vale, gracias.
0: Participas al sorteo Gladys Méndez 498, ña Cándida Medina 939, Alminda Méndez 766 y Catuta Orano también.
1: Mami, Arminda Méndez, vos auspicia. A ver, director, no sé por qué lo ha autorizado. Nelson Gustavo Candia, participante. Para que haya una igual, Nelson Candia.
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3: Muy, pero muy buenas tardes a toda la audiencia. Estamos en la transmisión del sorteo de juegos de bicho Gato Preto, edición diurna de hoy, viernes 18 de septiembre del 2026. Ya se viene el número para la unidad de este primer premio, es el 3. 3 es la unidad de este primer premio. Se viene ya el número para la decena y confirmar el grupo y es el 2, 23. 23 es la decena que corresponde a cada grupo 6 en este primer premio. Seguidamente ya se viene el número para la centena, es el 4, 423. 423 es la centena que corresponde a cada grupo 6 en este primer premio. Seguidamente ya se viene el millar y es el 6.423. 6.423 es el millar que corresponde a cada grupo 6 en este primer premio. A continuación, el número para la unidad de este segundo premio es el 5. 5 es la unidad de este segundo premio. Ya el número para la decena y así confirmar el grupo es el 9.95. 95 es la decena que corresponde a Venado Grupo 24 en este segundo premio. La medida sin el número para la centena es el 0095. 095 es la centena que corresponde a Venado Grupo 24 en este segundo premio. Se viene ya el millar, es el 3095. 3095 es el millar que corresponde a Venado Grupo 24 en este segundo premio. A continuación, número para la unidad de este tercer premio. Es el 4, 4 es la unidad de este tercer premio. Se ve el número para la decena y así confirmar el grupo. Es el 5, 54, 54 es la decena que corresponde a Gato Grupo 14 en este tercer premio. Ya se me nombra para la centena, es el 9954. 954 es la centena que corresponde al Gato Grupo 14 en este tercer premio. Se viene ya el millar, es el 8954. 8954 es el millar que corresponde a Gato Grupo 14 en este tercer premio. A continuación, número para la unidad de este cuarto premio es el 1. 1 es la unidad de este cuarto premio. Se ve ya el número para la decena y confirmar el grupo de 441. 41 es la decena que corresponde a Caballo Grupo 11 en este cuarto premio. Ya se ve el número para la centena, es el 2241. 241 es la centena que corresponde a Caballo Grupo 11 en este cuarto premio. Se viene ya el millar, es el 3241. 3241 es el millar que corresponde a Caballo Grupo 11 en este cuarto premio. A continuación, el número para la unidad de este quinto y último premio es el 4. 4 es la unidad de este quinto y último premio. Se viene ya el número para la decena y confirmar el grupo es el 224. 24 es la decena que corresponde a cada grupo 6 en este quinto premio. Sale ya el número para la centena, es el 4424. 424 es la centena que corresponde a cada grupo 6 en este quinto premio. Se viene ya el millar, ya la última bolilla es el 6424. 6424 es el millar que corresponde a Cabra Grupo 6 en este quinto y último premio.

0: Reiteramos el sorteo de esta tarde, sorteo diurno de hoy viernes 18 de septiembre. Primer premio, cabra grupo 6, millar 6.423. Segundo premio, venado grupo 24, millar 3.095. Tercer premio, gato grupo 14, millar 8.954. Cuarto premio, caballo grupo 11, millar 3.241. Y quinto y último premio, cabra grupo 6, millar 6.424. Por su atención, muchas gracias. Nos volvemos a escuchar esta noche a las 20 horas en otro sorteo de Pato Peso.
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2: Bueno, bueno, le dice el burro al freno. Hablando de burro, ¿qué tal está el señor Ricardiño? Bueno, quiero participar en el sorteo. Buenas tardes. Quiero participar en el sorteo. Luis Guillén, lista 1, opción 1 para concejal municipal Pablo Acosta. Soy Silvia Ferreira. Bueno, hablando de Pablo Acosta, Orucaña, desde de canasta, peixe, tu chica, tu desmecha, y a reforzar la ñame maenaza. Ya recó 3 padres de cerveza. Ayer recó ADI una bolsa de
3: excelente
2: alimento, canasta ya de primera necesidad, gentileza de Pablo Acosta. Lista número 1, opción número 1. Ponemos un audio de Ricardo. Oye,
4: Ana.
2: Ricardo
4: Rubén Alejandro, 526, ya participa en el grande sorteo. Gracias.
2: 526. Bueno, el participante y tal 0971-71-1033, número de comunicación de Brun de UFM. No, ya puedo ir con el audio. ¿Qué te pasa? Yo colador será. Colador, hacemos de tu manera. Saludos a Doña Betuna. Buenas tardes, quiero participar. Mi cero, soy Mariana Zelaya. Mariana Zelaya. 3 premios de la cuina ya. Y tu marido colador mío no va a participar. 4.75. Pablo Acosta, lista 1, opción número 1. Eso era. Muy bien. A mí más, señora. Colador, de compadre, la oye, Juan, de ese me puede participar.
5: Buenas tardes, Arnaldo Matecoyo. Ya participaste en el sorteo Alfredo Proventí. Y número 850.
2: Alfredo Florentín 850. Florentín. Hoy por nada, paraguayo. Bueno, al 0971-71-1033. ¿Por qué, Nico, no hacen audio? ¿Dónde está? ¿Y dónde voy, director? No ya pegue el audio. Director, no ya pegue el audio. Buenas tardes, quiero participar en el sorteo. Soy Aurelia. Aurelia Benítez. Lista 1, Intendente Pablo Acosta, lista 1 de punta a punto. Bueno, Aurelia Benítez.
3: La 2 y media bebé, ya no.
2: La 2 y media bebé, gracias, director.
3: 2 y media bebé, ya mi. O escribiendo, a mi audio enviado tu orecota y ti participas.
2: Ah, bueno. Doña Aurelia, tus tres últimos números, doña Aurelia, ¿qué te pasa? Elisa Arévalos. Elisa Arévalos 339. Mi Elisa, tú ya apoyas el audio. 339. ¿Qué? ¿Ni Elisa de Neireti? ¿Eh? ¿Será? Benito, yo sí, sí. Ese es tu número. Sí.
6: Ay, juez de la gran.
7: Aupey Arnaldo, quiero participar en el sorteo. Tito Román 018.
2: Tito Román 018. Pablo Acosta, Omeñan de y Canasta. Alimentos y la señora. Abogado Luis Benítez Santa Cruz, tres para de cereza. Pablo Acosta, lista 1, opción número 1. Dale, muchas gracias, muy amable. Paraguayo, paraguayo Carlos Barreto. N ya apoyó, hice la. Carlos doctor, Barreto.
3: Doctor.
2: ¿Eh?
3: Ismael.
2: Va a decir.
3: Luis. Ismael.
2: ¿Se ha ido a la sala ya?
3: Andrés Luis.
2: Algo Luis hizo bueno. Lista 1, opción 1, Pablo Acosta. Las 3 tengo que entrar en mi trabajo. Y, ah, bueno, imponando, entra nomás. Hola, quiero participar del sorteo. Griselda Jiménez. Griselda Sebastiana Jiménez. No es Sebastiana. Griselda Jiménez. Griselda Jiménez. 095. Pablo Acosta. De punta a punta. Ahí, ¿no? Ah, sí, ahí, ¿no? Está bien. Aurelia Benítez, doña Aurelia, ya por la audio. Ya, doña Aurelia.
8: 204.
2: Vaya, ponme
8: la audio.
2: Ya, ponme la. Vamos a hacer la caña ahí, ¿no? No sé. Para sortear, pues. ¿Pe sortear, pues? Pícale ya pura. Espera, ¿no? Don Plácido Domingo, buenas tardes.
9: Hola, buenas tardes, señor Arnaldo.
2: Bueno, don Plácido, los tres últimos números, ya perdimos más premio Crate, ya recuerda.
9: Ahora no es la hija, pero el señor Arnaldo, la escuela se lo hace, yo seguro, y la hija se cayó.
2: Ya recuerda, ¿cómo la de número? A ver. No entendemos nada, don Plácido.
9: Cuando entramos, pues no se llegue ahí, hay una. Allá está un chón de. Romero, que es el señor Hernando.
2: Ah, Plácido. Ramón Plácido. 687 la de número. ¿Arecoma?
9: ¿Arecoma? Sí, sí. Ah, ya se lo el señor Hernando. Bueno, y nada. Te vine a creer, no hay que cuidar. Yo, no hay que apostar. Hay que palabras, no hay que ver, señor Hernando.
2: Va,
9: la mitad.
2: ¿Eh?
9: Este que la mitad de mi hija, hoja pequeñita, la basura, y yo tenía que hija.
2: No, pico, para el barrio, para la basura, don Plácido. Para el barrio, veo la basura ya, pues.
9: Ve, basura.
2: Basural, ve. Ah, este interés, la mitad, pues, ¿cómo vas a hacer para hoy? Y bueno, yo le cuento en sí. Consideración, vea, don Plácido. Muchas gracias por llamar, don Plácido. Don Plácido. Ah, ni ella por a ti. Ay, que me pete. Eso te abre, dice.
10: Buenas tardes, Arnaldo. Celestino Campuzano, 747, lista 1, opción 1, Pablo Acosta.
2: Celestino Campuzano, allá de allá.
10: Campuzano, 747, lista 1, opción 1, Pablo Acosta.
2: Eso, era muy bien, así me gusta, pese y gusto muy. Buenas tardes, quiero participar en el sorteo Pelagia Achar. Pelagia Sebastiana Achar, Pelagia. Pelagia Achar. Terminal número 955. Cuatro premios que la pegó a su yareco. Ya domina ayer poco ayer, más de año, ¿eh, Nande? Javier Arnaldo, que Javier Dupla, quiero participar. Alex Arevalos. Bueno, Alex. Terminal 315. Bueno, ya completa. ¿Estamos la de objetivo y nada, Ricardo? ¿O para estamos la?
8: Hola, yo quiero participar del sorteo. Soy Clara Candia. 720.
2: 720. Ya completamos 30, Ricardo. A ver, ¿qué otro?
11: Buenas tardes, Arnaldo. Gendo en el programa YouTube. Estoy enseñando esta música y a. Más va a querer para irme al lleven de lluvia. De igual es la jera, ¿verdad? Otros los tamis. De. A ver, y Catu Tamayé. Dime. Gracias, Oima. Buen fin de semana, ñande, güey.
2: Más va a querer para irme. Bueno, los últimos números ya. A ver, por acá. Después, ¿y este?
12: Hola, buenas tardes, don Arnaldo. Participa ese sorteo, Gladys Méndez, 498. Ña Cándida Medina.
2: Y a 17 horas atrás, ¿no? Bueno. Doña Elizabeth Garante, doña Elizabeth, oye, pero mi audio, es increíble, doña Elizabeth. Oye, por audio.
13: Buenas tardes, señor Arnaldo. Va por a full, en la que estoy a participar, y más, doña. A participar en la de sorteo, Elizabeth Jara. 170 la HSI.
2: Sí.
13: Buen notamos. Trabajo, éxito.
2: Gracias, doña Elizabeth. Doña Betuna. ¿Qué
12: fue? Arnaldo, participa.
2: Una pila tu pañuelo, vida. Hoy por Paraguay, a ver, los últimos participantes, después ya... Ya mandé a Paita, el año de semana. ¿Era qué? Este es el último.
14: Don Arnaldo, a participar, si usted ya ve el sorteo, 1, 9, 3.
2: ¿Dónde era?
14: 1, opción 1.
2: ¿Dónde era? Acá era.
14: En la Cañete.
2: ¿Vaya?
14: En la Cañete.
2: Va a Cañete, ¿cómo puede tener hijo? ¿Dónde era? ¿Para qué la pesa?
14: En la Cañete.
2: Hola, buenas tardes. Hola. Hola. Hola. Hola. No atiendo. Pe Cañete, mira, eres por nada, te le veo que tú, ¿qué le llevo ahora?
14: En la Cañete.
2: Cañete la pelea, ve otro. Ey, dame, venga, tu madre, dame.
14: Brena Cañete.
2: Brena, ¿sí? Bueno. Ojo más, Brena, bueno. Es llave, ¿no? Es llave. Le gusta un culo, pero... Don Plácido, ya no estaba hablando de tres últimos números. Ya no estaban de... Y se anotó. Y, man. Ya, y, man. Saludos, doña Betona, 17... Bueno. Oíma ya, Ricardinho. Ya 33 participantes, ya luego. 33 participantes. A ver, este, ya tu pico, último.
15: Buenas tardes, Arnaldo Matecova, participa Sego, Sheila, sorteo del 3 pack de Bramita, terminación 365, gracias.
2: 365. A ver si el número la al REN, ¿eh?
3: Arnaldo.
2: Al REN, ¿eh?
3: Ya aclaraba que tenemos 4 premios, ¿no?
2: Ah, ya aclaramos, ¿no?
3: 3 OJ de 1 y nada.
2: No, 4 premios. Hola, buenas tardes. Hola.
16: Buenas tardes, hola.
2: ¿Va, chapa? ¡Va, chapa! ¡Hola, señora! ¡Va, chapa, señora! ¡Buenas tardes, señora! Lorena la era. Lorena. ¡Hola! Lorena.
17: Sí, como yo ya ambas a mantener, si solo. Bueno, no lo voy a tener. Jamás corté una vez.
2: Ya, anotamos. 3 Pan de cerveza los perros. Tres panes de cerveza. Japetein canasta de alimentos de primera necesidad, gentileza de Paulo Acosta. Oh, entonces la programa, vamos pinillo la programa. Es por la canasta, churrito. No, oregana. Loña Lorena. Vale, chicos. A la regana, la cerveza de Usero mejor, es sencillo, por la canasta. ¡Eso era! ¡Eso! Bueno, 33 ¡yay! Participantes. Ni andula por ahí, no reparamos, vea tú ya, esta mañana de Anginube. Nuestro Anginú. Ismael Benítez, Recalde, Santa Cruz, Esteche, que a todos ellos, vosotros venían de allá. ¿Yandú? ¿Eh? Ismael, Esteche, Recalde, Benítez, Santa Cruz. Llamó ahí.

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1: Ahí está, Marandú Urunde Urubie, firme como un poste Urunde Urubie. A ver, ya le cogí nada al gran amigo Ismael Benítez Santa Cruz Omeyande. Vos a pu, Tahuatore, sabes, un sanse, a pingüino de Huicha, ya ande, un sanse. A ver, ya le cogí una canasta, artículo de primera necesidad, del candidato a concejal municipal, Pablo Acosta, lista 1, opción número 1, lo mitad. Ya quiero ver, ya ande, en tu jara, cuera, ve que a tu mamá, ya ande, en hoy, a oje, no, ya ve. Upea ya inmediatamente ya o ganaba de un par de cervezas gentileza de la ciudad de Santa Cruz. Pero hoy al 097-171-133. Dale, dale, dale. 30 segundos ya me da tiempo. Está cuñado. Ahí está, ¿eh? Qué bien. Ahí está. Hay otra llamadita para la gente. Hola, buenas tardes, vaya, va. Y por aunque estoy en la corurura, que vende sea, güey. Vaya, Nerera.
2: Jorge Gutiérrez.
1: Gutiérrez.
2: Sí, señor.
1: Gutiérrez. ¿Cuál era Gutiérrez tu nombre?
3: Jorge.
1: Jorge. Jorge. ¿Vos tenés este chiste, Jorge? Vaya a entender, era de mí todo tu nombre con F. Francisco, dae. Fermín, dae. Fabio, dae. Vamos de la tela, vaya a entender, era Jorge. Jorge Gutiérrez, en la época de vaina, vea. Jorge, en ella regalábate un par de cerveza a un sancia. Jorge Gutiérrez. Eremiche, otro número del 1 al 34. PTI, otro par de cerveza.
2: 16.
1: Alguien, Ramona Medina. Ramona Medina, PTI, cerveza. Eso era. Del 1 al 34, otro par. 33. Año. ¿Eh? ¿De dónde ya la ando? Ahí. De esa, ¿eh? 33, digo. Wilfrido Alvarenga. Wilfrido Alvarenga. Cerveza. Y suerte, no, carajo. Ahora.
2: ¿Eh? El 08.
1: No, el todito es decir. Él va a hablar nomás después. Él va a hablar nomás. 08. Ahora va a ser la canasta de concejal municipal en situación. Espera, Pablo Acosta. Del 1 al 3408, entonces era mujer. Ani que me dé tu pena. Don Ramón Silva, merecidamente, fiel oyente de Radio Urunde. Don Ramón Silva, de Don Ramón. Así pedido, gracias. Muchas gracias. Abuye, Paula Acosta, lista número 1, opción número 1, de Ipori y allá de Amá. ¿Cómo es esto, Muñevi? Dale, gracias. Don May, Don Ramón, ya estamos de ganas. Don Ramón Silva. Don Ramón.
4: Don Ramón.
1: Don Ramón.
4: Buenas tardes, señor.
1: Así es, a Don Ramón, es el número 8 y esta, ¿eh? Ramón Silva, 389. Don
4: sí,
1: Ramón.
4: Señor, ya enseguida me aman de ya está.
1: Yo voy a ver las tres veces, me voy a llamar a venderla de regalo mío. Dale, pa.
4: Dale positivo, señor, muy amable.
1: Muy amable. ¿De dónde mando a Aina Laña de lista? ¿Cuál la para intendente municipal? ¿Es cuál la lista?
4: Sí, ya
1: hay cuatro pamas. ¿Eres mí?
4: Ya
1: haré cuatro pamas. ¿Eres mí la lista para el intendente? Dale, fuerza, Ramón. ¿Para el intendente? Partido Colorado, lista 1, Luis Guillén. Lista 1. Para uno. Concejal municipal Pablo Acosta, Peña de lista 1.
5: Opción 1.
4: Opción 1.
1: Bueno, ellos era hablando de canasta, muy amable, un ramoncito.
4: Dale, hoy mañana
1: enseguida. Ya me está Peña ahí, la mitad. Bueno,
4: ok, señor.
1: Hasta luego, señor. Hasta luego, señor. Ahí pone. Ahí pone, brava yo. Ahorita quiero participar. Yo, para la sorteo, y no hay más. ¿Quiénes ganaron la canasta, los premios? Canasta ganó Don Ramón Silva. Don Ramón Silva puede tener yo ahí. A ver, canasta no debo estar. Checa tú. A la pinta para que me compensa. Bueno, hoy por la vez yo. Vayan de carao, de caro, mira, de carao. De vayan de carao. A mala llamó carao, lesión, lesión grave. Ismael Benítez, Santa Cruz. Vayan de caro, mi hermano.
3: Y por la maite, Arnaldo, vayan para Aime, vayan para Ricardito y a toda la amable audiencia de Radio Urunde. Y te he traído invitación a Reyes y Jagüeres a Coyo Poya regalar a la gente. Cuera vego importante ahí la audiencia. Ya, ya me voy a mí ahí porque no, y tengo que aguantar ahí la todo el día en el tuyo. Entonces, sabe a mi amigo en Bogotá. Entonces, gracias, señor Arnaldo, por el espacio. Este día ayuda en representación de nuestro querido amigo Luis Guillén, añade candidato a concejal el más joven, Paulo Acosta. Entonces, yo pues na, a través de ellos, añade audiencia, acuérdame. Ya estando en la recta final de lo que va a ser las elecciones municipales, amo mandu a seguir mi gente, ve, y la itiagina, oye, decidí, o itiagina en duda. Tú apostás por el cambio, tú apostás por la alternancia. Háñame de mí la oportunidad, gente, pues juve con ñande estaba y vivo allí en la ciudad.
1: Estaba ahí.
3: Ñande estaba ahí, Pedro Juan Caballero ve horas en adelante allí. Porque es importante golpear, Arnaldo, y con los mitas, pues antes no cambiamos. Ahí va, ese G4 no cambiamos. Ahí náñame y no oportunidad. Vamos a confiar en gente joven, en gente que quiere lo mejor para su ciudad. Entonces te di a She Ayu, Añemo y ñande candidato, cuera que quieres y a con los mitas. Sin ningún tipo de pretensiones, sino más bien hay potaru piñan de ciudad mejor, hay potaru piñan de gente cuera o quieta o gobernar la ñan de ciudad. Humillata es gente transparente, gente de confianza. Por eso hoy le insisto y le invito y le pido a la gente encarecidamente: tojo el 4 de octubre, tojo to cumplir la y deber cívico. Tomo ibe una velista, uno, opción uno. Muchas gracias, Arnaldo. Muchas gracias, Ricardo. Entre los detalles, Nerendú, Jara, Cuera, Vejina. Torecovet y fin de semana. Excelente. Adiós mediante, Ñeita, con más premios la siguiente semana.
1: Muy bien, Ismael Benítez de Santa Cruz. Va a echar y ya. Y va a echar y ya anda y cuchara. Vejima, ya y cupo y maille. Y ya un bobo, huémala y cocine en diéndigo. Huete insado, vea. Ya anda, está mal. Ya se lo hago en Marie. Ya, o sea, Lucía Mamá, ya donde sí, ya se cuenta. Vea, ni ve, yo te la sábado ya.
5: No, sábado, donde huina. Dice,
1: se la hago completa. Ya se la hago mi misma, o ve Marie.
3: Por la cual,
1: es de ellos.
3: Por la misma,
1: ya, claro, misma. Es la una de Mindero.
3: Pero,
1: una de
3: mire, yo.
1: No, dice, mi hijo.
3: No, pues ya a la igual más para la igual, la ese salario que lleva Añe Contama.
1: A las puchas.
3: Añe Contama, Jaupe, y ella ya se llama desayuno, Jaupe, mo, güey.
1: Se llama desayuno. Se llama desayuno.
3: Mentira, señor Ricardito. Ña Ingeguita con estente, yo quiero llegar a
1: Guapo. Política no es un papo y
3: no. Cuadra, Ñende, pero cuarireña Ingeguita más con la población en general. Y justo con Yayuña, Ñeñe, y Milo Mitán, ya compartí con la audiencia.
1: Exactamente, ya voy a ir. Ay, juicio, pero si no, pero importa la ciudad. O sea,
5: ¿dónde hay, juicio?
1: ¿Dónde hay, juicio? ¿Dónde hay, gracias, estamos yendo ahí. Ismael Benítez, Santa Cruz, posterior de Boco, y estando en candidatata para la Junta Departamental. Ustedes ya que con la señorita Luzudo, allá han dejado. Me dejan de 3-5 para allá, pero otro, pues, está aduana allá.
3: Pero produce.
1: No aduana.
6: No puede ser.
3: Suele pasar ahí aduanero.
1: Suele pasar, a veces suele pasar. No, pero vamos a estar aduana. Bueno, pues ya, muy bien. Después, Ramón, ya una, don Ramón Silva, otra imagino ganar la semana. Don Gutiérrez, yo por el camino más corto. Jamás otro ganar la Cerro de Zúquira. Wilfio Alvarenga, otro. Ramón Silva Canasta, a Ramona. Ya, Ramona, agarré a mis amigos de usted y la cerveza de Yan de Orego. A ver, no le gusta ahí, vea. Bueno, ya, y ese Ricardo, que ya de ahora ya, ya me invité. Ya está en Bozaray, Coracoa, en el complejo deportivo Salinas, la mitad. Exactamente, ya recogí una cancha, bebé disponible, horario, fuera disponible, ya me recogí. Cancha número 1, libre de las 6 a libre de las 9. Cancha número 2, libre de las 6 a las 7 a las 9. A cancha número 3, libre de las 6 a las 9. Pea de cancha, complejo deportivo Salinas, a la vaina del gran amigo Esteban Salinas, municipalidad, pero comandaba, homo mi vida, ya estaba Pedro Juan, caballero. Pero por favor. 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Bueno, bueno, le dice el burro al freno, no hay mucha vuelta que dar ahí la muralla, digo, cállate. Me decía la muralla, digo, cállate, ese yo le anda.
3: Yo te digo, cállate, no me he hecho oportunidad, cuál.
1: ¿Te coñece?
3: No,
1: ese coñece te dimos.
5: Y
1: ya tú,
5: vaya.
3: Y ya tú, ya tiraje ahí japonés, ahora sí, no.
5: ¿Me acuerdan de Joan Asado?
1: Ah, no hay botángulas, yo voy a poner. 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
1: 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Hoy por ahora, Paraguayo. Gustavo Ramón, si lo han este, ahora jala y mañana. La próxima será, hey. Bueno, dale, la próxima será hoy por ahora. Así hay que hacer. Bueno, ñandú y la muñepe. Ya ando con la cachaca y malete. Ni a Miriam Nañan, no mira yo rima. Ni a Miriam Nañan, no irá mollepe. Allí va, ni ande, ni a llevaleta pura. No, no, oye, esa rima yo la se rima. Me está recordando.
7: Bueno, beso, Arnaldo, te quiero mucho por más que me estás maltratando.
1: Porque vi que así. No hay más tiempo para polga. Oh, ay,
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1: Señoras y señores. Yarucán, ya de mensaje, la última parte de Marandú. Yandú, agua. Yandemba, Eva, Beina, Polka, Paraguay. Yandú, papá, coaña, tú también. Vengo más de la democracia.

0: Ah, Aura, el grupo Aura, la hija de Rubén, ¿no lleva? Pues ahí sí.
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2: Ronnie, vamos contigo. Rubén, Ronnie, vamos contigo.
0: Ronnie, Ronnie, allí.
3: Ronnie, ahí.
0: Pero muy, vos muy grave, no es grave.

atrás, Ronnie, por ahí no muere. Espectacular, Ronnie, espectacular. Ya voy a la cachaca, ya me vi, don. Ya anduví la. Ya me vi, don Ramón, Ramón Silva, o más, a ver, ahora, y yo.

Mandú, Urumde, Urubie. No hay mucha vuelta que dar en la muralla. ¡Adiós, que asco ese caballo! ¡Suéltelo! ¡Vamos con el sonido! Le pido al compañero Ricardo Tomenil de homenaje, al querido amigo Hugo Javier, el número 2, la música, Jado Purajiga, y Gastura más. Ahí está, desde Inteland de Poa, pero vamos con los videos, ahí está.

0: sí, señor. Ñandeyara tuya, o maetanderejé, porque sos un gran amigo del pueblo. Homenaje a nuestro amigo Hugo Javier. Vamos.
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0: pero la violencia no es el mejor amigo. Fuerza, querido amigo. Sí, señor, digo amigo que una vez ya probé Roma, Chueco Ave en el tiempo. Allí en otros tiempos, pura Chueco Ave, o sea que trayendo su show del ataque con Hugo Javier. ¡Vamos! Y claro que canta, y está cantando Ricardinho. Sí, señor.
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0: Llevamos juntos serenata. La última parte del programa para Hugo Javier, desde Pedro Juan Caballero, la terraza del país. Fuerza Hugo, que Dios te bendiga. Feliz fin de semana más. Aquí qué par de emoción me embarga. Feliz fin de semana para todos los perros. Feliz fin de semana de ustedes, las Gigi's, la señora ama de casa, trabajadora en general. Feliz fin de semana, que Dios siempre en la tabla de posiciones de nuestras vidas ocupe siempre el mismo lugar. Sí.
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0: Viernes de alegría. Chau, chau. Hasta el otro encuentro, si Dios así lo permite. Chau, chau, chau.

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0: Muy buenas tardes a la audiencia de la, no, de la 103.3. Muy buenas tardes a la audiencia de la 103.3 Radio Urundengue FM. Ya estamos prestos y listos para llevarle las informaciones y buena música a través de Urundengue FM. Esto es El Mecanismo. Liberadísimo, liberadísimo, ya el 0971-71-1033 es el vínculo telefónico para las llamadas y también para los mensajes, mensajes de texto, audio de voz también. Vamos a estar compartiendo en esta tarde con la audiencia, así es que podés participar de la programación. 0971-71-1033. Por aquí ya está también mi compañero de todas las tardes, Andy Benítez. Buenas tardes.
1: Buenas tardes, Eduardo. Un saludo a la audiencia del Mecanismo de FM. Qué gusto ver la ciudad así llena, Eduardo. Lleno, lleno la ciudad. Estuve recorriendo algunos puntos. Estuve por la cámara hablando con Natalia también sobre algunos temas. Lleno total. Uno de los shopping más conocido que se tiene, por ejemplo, cierra su puerta una hora, espera que salga la gente, pues vuelve a abrir. El otro shopping, la misma cosa. Shopping China está totalmente lleno, lleno, lleno. Tremendo la gente que se encuentra por ese sector. Inclusive gente esperando afuera para poder ingresar. Y por el centro de la ciudad, como ya te comenté, estuve haciendo un recorrido, Eduardo. Buen trabajo, hay que decir, la Policía Nacional que se encuentra por la calle y ordenando el tránsito de la policía municipal. Inclusive Agustín Torre, visto reciencito, hablé con él, está allá por la línea internacional ordenando el tránsito. Es bueno esto para la ciudad, oxigenando a la ciudad de Pedro Juan Caballero con estos turistas que están viniendo en masa aquí. Pero imagínate hoy viernes recién, Eduardo, imagínate lo que va a ser el día de mañana.
0: Un fin de semana cargado de turistas, eso es lo que se espera, hay unas buenas ventas. Y realmente esto va a oxigenar bien la economía en la frontera, teniendo en cuenta que es una cadena, ¿verdad? Y es loable y cabe felicitar a la gente de la Cámara de Comercio, de Industria y Comercio, por este evento gigantesco que es el Black Friday. Y el Black Friday empieza hoy. Hoy arrancó con todo, ¿verdad, Andy? Mucha gente, línea internacional, lleno. Hoy muy temprano, no inclusive ni la propia Policía Nacional no pudo dar entrevistas porque desde temprano ya tenían que cubrir zonas donde están turistas que estaban llegando a la ciudad desde la hora de la madrugada.
1: Así mismo es, Eduardo, inclusive 5:30 cuando estuvimos hoy en la formación. Para la gente, animo a 5:30 de la tarde, me imagino, Eduardo, pues 5:30 de la mañana hoy. Siempre estamos en ese horario, ahí con la policía, para saber, en la formación de la policía. Y hoy prácticamente 5:20 ellos ya estuvieron, las 5:40 prácticamente ya estaban todos por la calle porque ya había turistas que ya estaban frente del shopping China, ya se fueron a cubrir ese sector. Y como te dije, buen trabajo hasta el momento de la Policía Nacional, Policía Nacional de Tránsito, que está haciendo su trabajo. Y un lleno total. Y hoy es viernes. Y bien me dijo una persona recién, imagínate lo que va a ser mañana y el domingo, Eduardo.
0: Y hoy también es la Feria La Una Viva. Pasó para el otro fin de semana. Bueno, atención a esto. La Feria La Una Viva pasa para... Pero iba a ser difícil hacer todo junto al Black Friday y poder concentrar a mucha gente también en La Una. Y era algo muy cargado, ya sería, por decir así, ¿verdad? Y las buenas atracciones que se tienen en cuanto a cultura, gastronomía, hotelería, nuestra ciudad, yo creo que está muy bien preparado. Y esperemos que lo hagamos lindo, como Pedro Juanino y como paraguayo, para mostrar lo que es nuestra ciudad a esta gente que vienen de lejos. Principalmente los dueños de restaurantes que van a ofrecer comida. Si de repente pone un arpista o un músico que canta música paraguaya para demostrar un poco nuestra cultura a esta gente que viene de lejos.
1: Así mismo, Eduardo, y lo destacable aquí es lo que están haciendo en la Cámara de Industria y Comercio, bien dijiste. Y en una de las reuniones también él era que dijo, era que va a haber arpista nuevamente por el centro de la ciudad para que los brasileños vengan, porque a los brasileños les gusta ver el arpa. Entonces ellos contrataron a muchas personas que tocan el arpa. Mañana va a estar enfrente de Turista Aroga, va a estar ahí la línea internacional. O sea, cada comercio va a tener su show enfrente de su propio negocio. Y lo que he visto también es, Eduardo, que cada negocio tiene show. Vos te vas a hacer tu compra y ya te ofrece una cervecita bien helada. Entonces vos agarras tu vaso, recorres, tomás tu cervecita dentro del negocio. Se termina, entrega, hay una persona ahí, agarra y ya te trae un nuevo.
0: Vamos a comprar el llaverito, entonces, Andy, digamos, ¿no? Como esos llaveritos a 5.000 vamos a comprar.
1: La mayoría tiene show, la mayoría. No puedo nomás decir los nombres de los comercios, pero la mayoría tienen shop, tiene café, y tienen los bocaditos. O sea, bien entendido los turistas que están llegando. Y los hoteles, por cierto, bien dijiste, Eduardo, totalmente llenos los hoteles. Un suceso total lo que está haciendo el Black Friday aquí en la ciudad de Pedro Juan Caballero. Y ojalá que esto continúe y que no tengamos ninguna noticia negativa, hoy, ni mañana, ni domingo, porque hoy prácticamente amanecimos sin novedad aquí en la ciudad de Pedro Juan Eduardo.
0: Sensacional, sensacional. Que sea una fiesta de descuentos, de cultura, y que viva Pedro Juan Caballero y Ponta Morave por este evento sensacional que encabeza la Cámara de Industria y Comercio.

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0: ¿Qué día es, Mikey? ¿Eh? Ayer era jueves. Entonces, hoy es viernes, Mikey. Se piripama y prensa. Hay más de los cocos viernes, pero... Y te voy a mosquete esa aguda pecaña, o sea, todo un agua, mano a mano.
1: 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Tu cuerpito lo sabe, hoy día viernes. Locura total aquí en el sur del país.
0: Escucha la musiquita de fondo, Mikey. Y pues, una roca ese.

Y dicen que el que canta ora dos veces. 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

43 minutos de las 15 en todo el territorio nacional. 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

0: Hoy en la mañana, bien temprano, habló el comisario principal Oswald Esmeandi sobre la seguridad que la Policía Nacional va a brindar durante estos 3 días de Black Friday.
1: Asimismo, hoy tempranito él mismo estuvo en la formación dando las directrices a los uniformados de distintas comisarías, y bien dijo él que la Policía Nacional va a estar por la calle estos hoy, mañana, el domingo, dando la seguridad a estos turistas que están llegando en la ciudad. Si te parece, escuchamos lo que nos manifestó hoy tempranito el comisario general Oswald Lesme.
2: Como verán, el despliegue importante de los compañeros de las diferentes reparticiones técnicas, tácticas y preventivas, ahora en formación para la cobertura total de todo microcentro y especialmente centros comerciales importantes de la zona, con vistas al Black Friday que ya se inicia hoy, conscientes de que vamos a estar teniendo cantidad y mucha gente, visitantes extranjeros, pues sobre todo compristas, a quienes la recomendación especial es brindarles el servicio de buena estadía en la zona y garantía, por supuesto, durante su recorrido, el desarrollo de sus actividades, tanto sea comerciantes como visitantes, viceversa, para que podamos tener un buen fin de semana y se vean beneficiados en todo sentido nuestros conciudadanos de Toro Juan Caballero, como así también nuestros visitantes extranjeros.
3: ¿Cuál es la recomendación específica?
2: La de, claro, de llevar adelante y ejercer nuestra función, nuestra misión específica, la de resguardar, proteger y del lado del servicio, en el sentido del dirigido de tránsito, estar activos en todo momento para prevenir hechos que puedan quebrantar la seguridad de todos.
4: ¿Cuántos personales policiales y distintos departamentos estarían distribuidos, comisario?
2: Como mencioné, están la parte técnica, científica, táctica y preventiva, todos involucrados y la cantidad suficiente para llevar adelante este operativo.
0: Ahí está lo dicho por el comisario general inspector Oswald Lesme, hablando en esta mañana bien temprano para el radar.
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0: Por otro lado, también en esta mañana estuvo hablando la fiscal antidrogas, Rosana Coronel, hablando sobre los 5 detenidos en la ciudad de Capitambao con una importante cantidad de droga. Escuchemos la nota.
1: 4 toneladas de marihuana tostada, 5 kilos de marihuana prensada y 60 kilos de marihuana tipo ICE.
2: ¿Podríamos hablar entonces de 4 toneladas aproximadamente?
1: Aproximadamente, sí. Acá estamos terminando también con el pesaje y el análisis primario de campo que encontramos dentro de una camioneta tipo furgón que por la avanzada tarde ya vinimos a terminar en la base de la SENAT.
2: ¿Un laboratorio? ¿Cómo se supo que operaban en la zona, en ese lugar?
1: Y los agentes especiales de la SENAT tenían trabajo de inteligencia, informaciones de que ahí se estaban produciendo la marihuana tan preciada que por el alto contenido de THC, que es la conocida como ICE. Encontramos el laboratorio y dentro de ello encontramos todas las evidencias que indican que efectivamente se estaba realizando ese trabajo de laboratorio clandestino.
2: ¿Quiénes son los aprehendidos?
1: Los aprehendidos son 4 personas sin antecedentes, todos mayores de edad, los cuales están vinculadas con el laboratorio, teniendo en cuenta las evidencias que se encontraron en el lugar y también en la casa donde los mismos estaban.
2: ¿Por el camino también encontraron a otra persona?
1: No, la quinta persona la encontramos dentro de una casa donde encontramos la camioneta Hilux, también una buena cantidad de marihuana picada y también encontramos ahí armamento.
2: ¿Para los 5 entonces?
1: 5 son en total. Después, ya cuando estábamos viniendo acá para la ciudad de Pedro Juan Caballero, nos llama la atención que un vehículo, que es ese que están viendo ahí, tipo furgón, acelera la marcha, entonces los agentes le altean y ellos abandonan la camioneta, se incursionan en el bosque y dejan abandonada la camioneta, y esa es la que vamos a realizar ahora, el pesaje y el análisis primario de campo.
2: ¿Dentro de la camioneta también encontraron droga?
1: Sí, una buena cantidad aparentemente, la cual exactamente el peso y el resultado vamos a hacerlo acá por una cuestión ya de seguridad y por lo avanzado que estaba la tarde.
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0: Ahí está lo dicho por la fiscal Rosana Coronel en una incursión que realizaron en la ciudad de Capitambao, donde arrojó resultado positivo a 400 toneladas, ¿sí? 4. Todavía no se pesó todo. Imagínate la cantidad inmensa de droga que tenía. Y además era marihuana tipo ICE, una de las marihuanas premium que es genéticamente modificado, inclusive lleva gas butano, gas de que se usa en aire acondicionado, R22. Lleva gas esa marihuana, ¿verdad?, para aumentar la cantidad de THC que tiene el cannabis. Imagínate, hay varias especies de cannabis hoy en día, ¿verdad? Está el ICE, el marroquí, el tipo skunk, entre otros tipos de drogas. Esta vez lo incautado fue el tipo ICE y un laboratorio donde se procesaba esta marihuana. Ah, oh, tanta manta, esto se procesa ahí, vago. Bueno, es la incursión que se tuvo.
4: Eduardo, que en pleno procedimiento ellos estaban. Ya incautaron una parte de la droga, ya había detenidos y un furgón que no vio el procedimiento. Dino se quedó en el lugar y el furgón estaba llenito también de droga y fusil. Y ya no se pesó allá, ya se trajo ya acá directamente en Pedro Juan. No pillé la cosa, pero hoy su puma ahí en Diego.
0: Bien lo había dicho en su momento la fiscal Katia Wemura. Se regalaron. Se regalaron esta gente. Qué putas. Pero bueno, al fin y al cabo se sacó de circulación casi 400 toneladas de marihuana tipo ICE del departamento de La Mamba. Y te imaginas, Le dice así, mi San Pedro, fuera, güey, mía. Canín de lluvia. Estamos llenos.
4: 4.000 toneladas también en la zona de Canín de Yuy, se presume que sería de alias Macho. También nuevamente 15 camionetas Hilux, o sea, oye ya, Raya va hacia Torre, va hacia Macho. Y el día de ayer en la zona de Capitán Vado, nuevamente la CENAP haciendo el trabajo de Eduardo. Y excelente la fiscal nuevamente también en este procedimiento. Tenemos dos mujeres ahora como fiscal antidroga, Eduardo. Ya no tenemos ni un varón. La Sarita Bonzi y la doctora Rosana Coronel. Rosana Coronel, que es de la ciudad de Concepción. Y Sarita Bonzi, aquí de la ciudad misma de Pedro Juan Caballero. Dos mujeres enfrente de una unidad tan sensible como es el narcotráfico. ¿Con quién hablamos ahora, Eduardo? Agente especial de la Vera. Martín Vera, agente especial.
5: Hablé de trabajo de inteligencia realizado por esta oficina regional, conjuntamente con el Ministerio Público. Procedimos a realizar 5 allanamientos simultáneos, entre las cuales un laboratorio clandestino. Además, se procedió a la destrucción de casi 4 toneladas de marihuana picada. También se procedió a la incautación de 3 vehículos, 3 motocicletas y la aprehensión de 5 sujetos relacionados al hecho. ¿No? Y la... ¿Perdón?
6: ¿Cuánto fue la cantidad de drogas en total?
5: La cantidad de drogas, como ya mencioné, casi 4 toneladas aproximadamente, que fueron destruidos casi en su totalidad, a excepción de lo que el último que pudimos encontrar dentro del furgón, como ustedes pueden notar. Además, se incautó armas de fuego de distinto calibre y proyectiles de fusiles, inclusive.
6: Para incautar el camión hubo una persecución, ya que lo encontraron por la ruta.
5: Así mismo, y los mismos aprovecharon ahí y se dieron a una precipitada fuga, internándose en un monte cercano ahí del lugar.
6: ¿Sería un grupo que se dedica exclusivamente a la marihuana especial?
5: Así mismo, esta es una organización criminal que se dedica exclusivamente a este tipo de sustancias, ya que el costo y el valor en el lado brasileño es muy, muy alto. Y hoy en día surge esto como una droga de mucho valor.
6: Incluso está en la garrafa, encontraron que...
5: Así mismo, varios objetos también pudimos encontrar en el lugar que guarda relación al hecho.
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0: 8 minutos de las 15 en todo el territorio nacional. Esto es el mecanismo de la 103.3 y las informaciones entraron en una barbería en la zona de la jurisdicción de San Juan Neumann, ¿verdad? Ahí en cercanías de la terminal de ómnibus, donde funciona una barbería, entraron horas de la madrugada, forzaron la puerta de Blindex, la reja y la puerta de Blindex, y entraron a hurtar los amigos los ajenos. Escuchemos la nota con el propietario de la barbería y peluquería Jordan, el señor Esteban, quien estuvo hablando en esta mañana.
1: A eso de las 5 menos cuarto pasó un amigo por acá y me llamó por teléfono, me avisó que la puerta estaba abierta, ¿verdad? O sea que me dijo que el Blindex estaba quebrado. Ahí, en serio, yo me apersoné en este lugar y encontré que la puerta estaba abierta, ¿verdad? Y unas cuantas cosas se llevaron, ¿verdad? Esos.
2: ¿Cómo ingresaron acá?
1: Y no, le entraron a la puerta del Blindex. Es decir, la traba. Exactamente, abrieron y entraron. Ahí ellos procedieron, ¿verdad? Pero según entiendo, fue una persona nomás, ¿verdad?
2: ¿Cómo? ¿Qué se llevaron?
1: Y eso yo no puedo decir exactamente porque mi hijo lo que sabe bien, pero él dijo a los policías que aproximadamente 15 millones de guaraníes pedía más máquinas de uso personal que la barbería y unas cuantas máquinas que estaban en venta. Y producto de...
2: ¿Cómo supieron que una sola persona? ¿Y circuito cerrado por...?
1: Sí, me pasó un vecino acá, me pasó el circuito cerrado. Ahí apareció solamente una persona, ¿verdad? Pero sospechamos que solamente una persona, ¿verdad? No se ve exactamente, pero los policías están trabajando por ese tema.
2: Bueno, se está levantando también ollas de tilar desde el lugar ahora.
1: Así mismo, acá la policía de la criminalística, la investigación de la comisaría ya vinieron a este lugar y están haciendo su trabajo.
2: Bueno, gracias Esteban. Vamos a ver si logramos compartir después esa imagen para poder de repente, si hay alguien que le conoce a esta persona, puede reconocerle por la calle, dar aviso también, ayudar a la policía para que se pueda llegar, por lo menos recuperar esos objetos, porque habrá reducidores de este tipo de objetos por la zona, por tal motivo ellos se buscan lo que tienen que llevar, ¿verdad?
1: Así mismo, ojalá que se recupere porque está complicada la situación, uno sacrifica y pues consigue y una persona viene y se perjudica de esta manera, es complicado, ¿verdad? Y se deja en contramano, no hay explicación.
0: Ahí está lo dicho por el propietario de la barbería y peluquería Jordan, el señor Esteban, y justamente decía que la pérdida es más de 15 millones de guaraníes, ya que tenían máquinas que vendían dentro de la barbería. Eran máquinas para peluquería y barbería que tenían productos para vender también, como gel cola, entre también tenía esos productos para que se usan por la barba, que son bastante costosos. Y eso también, con eso también se alzaron todos estos malvivientes. Que sería una sola persona según el propietario de la barbería.
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0: Dos minutitos de las 16.
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0: 20 minutos de las 16 en todo el territorio nacional. 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Y hoy estamos... tenemos visita aquí en los estudios de la radio. La buena propuesta de gobierno para la concejalía municipal de Pedro Juan Caballero.
1: Sí, así mismo es, Eduardo. Ya estamos en presencia del licenciado Fabio García, bueno, para hablar un poquitito sobre sus proyectos. Él está por la lista 1, opción 12. ¿Qué tal, licenciado? ¿Cómo está? Buenas tardes para Radio Lunde y El Mecanismo.
2: Buenas tardes, Andy. También compañero Eduardo. A la audiencia de Urundel.
1: Bueno, doctor, si puedes hablar nomás un poquitito. ¿Quién es el licenciado Fabio García y por qué está como candidato para concejal municipal?
2: Fabio García es un profesional de profesión contador. Soy docente universitario. Vengo trabajando con la sociedad, con vecinos, con asociaciones vecinales, iglesias. Vengo realizando ese trabajo hace 15 años. Entonces, eso me dio fuerza para poder enfrentar este desafío ahora. Conozco la necesidad de la gente, conozco lo que es vivir en los barrios con caminos intransitables. Entonces, eso me motiva para enfrentar este desafío, Andy.
1: Importante esto, doctor, cambiar un poquitito ya la Junta Municipal. Hay personas que ya están más de 20, 25 años ya en la Junta, y cada cuatro años prácticamente, o sea, oye, cuál allí, ¿verdad? Y esto es importante, ya que la gente abra un poquito sus ojos y que dé oportunidad a gente nueva.
2: Y justamente ahora yo estoy llegando a la radio de mi recorrido, ¿verdad? La gente pide cambio, entonces nosotros tenemos la obligación de presentarnos, de hacernos conocer, porque estamos por primera vez en lo que es el ámbito político, ¿verdad? Como candidato, entonces estamos recorriendo casa por casa, haciendo una visita, repasando nuestra propuesta, ¿verdad? Porque, como vos sabés, mucho hablamos de lo que es una administración de 23 años, de una sola familia, de un solo partido. Entonces, hay que mirar un poquitito también lo que es la Junta Municipal, ¿verdad? Hay candidatos que están dos, tres periodos también y prácticamente nunca hicieron nada, ¿verdad? Solo en estos últimos 15 días, minuta tras minuta, éramos la mitad. Entonces, hay que analizar bien a los candidatos. Qué hizo en estos últimos 5 años. Nosotros que estamos por primera vez, por lo menos analizar un poco qué ya hicimos ya dentro de la sociedad, si es que alguna vez ya participamos en algunos trabajos, ¿verdad? Entonces es bueno primeramente analizar y después elegir, ¿verdad?
1: Estuve observando que estuviste de viaje con el candidato también para intendente Luis Guillén en una zona del Brasil visitando, inclusive en esta misma radio vinieron los empresarios también. Entonces, para hablar nomás sobre eso también.
2: Sobre ese viaje en particular, son clientes míos del Brasil. Como le comenté, yo soy contador de profesión, entonces tengo muchos empresarios del Brasil, ¿verdad? Y siempre ellos, ahora con la que está la situación un poco complicada hacia el Brasil por el tema tributario, entonces ellos están migrando acá. Y tuvimos una reunión allá y gracias a esa reunión, a ese trabajo, próximamente se estará instalando acá un frigorífico de tilapia, ¿verdad? También hay una empresa que se dedicará al tema de los mármoles, granitos. Después también hay otra empresa también quiere empezar a industrializar lo que es la fruta, la naranja. Habló también lo que es del limón. Entonces es bueno también diversificar un poco lo que es nuestra economía, ¿verdad? Porque hasta ahora exclusivamente dependemos de lo que es el turismo, ¿verdad? Entonces tenemos que ir generando fuentes de trabajo también para la ciudad, ¿verdad?
1: Aquí estoy observando uno de los proyectos y bastante importante esto, doctor, una escuela municipal de fútbol, porque como sabemos, hoy en día las escuelas de fútbol son todas privadas y los niños tienen que pagar. Mínimo es 100.000 guaraní por mes la mensualidad, tiene su gasto, ¿verdad? Hay muchos niños por los barrios periféricos que no tienen esas condiciones de pagar la escuela de fútbol. Y acá estoy observando una escuela municipal de fútbol para brindar oportunidades a niños y jóvenes.
2: Así mismo, Andy. Como usted sabe, el deporte es vida, ¿verdad? Siempre, por más que anda jugando ahí, siempre ahí me la cancha, veía los mitandes de jugar, una de cerveza y yo voy. Entonces, siempre frecuento la cancha y el deporte es bueno y el fútbol también. Entonces, con eso buscamos primeramente ocupar a los chicos, ¿verdad? Ya que la tecnología no está avanzando mucho también, entonces dejar un poco de lado lo que es el teléfono celular y dedicarnos un poco al deporte, ¿verdad? Como decís, muchos dicen ¿cómo los brasileños producen tanto talento? Dice. Y lo que pasa es que ellos tienen un poco más de oportunidad, ¿verdad? Acá nosotros prácticamente no tenemos cancha, no hay mucho rubro, no hay incentivo para lo que es el deporte, ¿verdad? Ya sea el fútbol, handball, todas las selecciones, ya sea de Amambay, inferiores, mayores, tienen que formar comisión, estar peleando para viaje. De repente el partido es miércoles y la selección está viajando miércoles de mañana de colectivo. Entonces los chicos tienen que estar preparándose en el colectivo, bajar y jugar, ¿verdad? Entonces yo creo que tenemos potencial de sacar valores acá de la ciudad de Pedro Juan. Solamente que tenemos que invertir en eso, ¿verdad?
1: Bueno, doctor, vemos que hace bastante tiempo está por los barrios ayudando ya a muchas personas con ollas populares. Hace cuestión de 10 años atrás estuve observando en uno de las fotografías que me estuviste mostrando. Ese trabajo va a estar mostrando nuevamente el licenciado.
2: Y como concejal, mi obligación es de duplicar lo que yo vengo realizando, ¿verdad? Por eso yo pido a la gente que me conocen, que sabe que yo siempre trabajé de cerca con ellos, con la comunidad, entonces que ellos puedan transmitir ese trabajo que yo vengo realizando, ¿verdad? Entonces yo me comprometo a seguir con ese trabajo, ¿verdad? Yo siempre estuve trabajo con personas que necesitan de cirugía, personas que necesitan traslado de ambulancia, siempre yo hice esa intermediación, ¿verdad? Entonces son esas gestiones que yo vengo realizando, como le dije, hace 15 años.
1: Es bueno escuchar esto, doctor, porque hay algunos candidatos que están prometiendo asfalto, otro promete hoga, otro ya promete mapa. Y eso no, bueno, es el trabajo de un concejal. El concejal pues es el contralor del intendente. Algo de intendente quiero ni nada, porque la obra y los trabajos que van a hacer pues es el intendente, y lo que tiene que aprobar son los concejales.
2: Justamente estuve en una reunión de un grupo de la asociación de pastores en estos días, y ahí en un momento dado sale un pastor y dice que sería bueno que se cambie el intendente y que tengamos por lo menos mayoría en la junta municipal, dice, ¿verdad? Pero tener la mayoría en la junta municipal no te da una pauta que va a mejorar algo, porque hubo ya pedido de informe que el propio Partido Colorado votó en contra, ¿verdad? Entonces yo no sé qué el concejal piensa que es su rol, porque nadie puede oponerse a un pedido de informe, por ejemplo, ¿verdad? Entonces yo, estando adentro, voy a trabajar de cerca con la ciudadanía, voy a hacerle saber a la gente qué se está estudiando, le voy a hacer conocer el presupuesto para que pueda despertarse también, para que podamos tratar de ir cambiando, ¿verdad?
1: Bueno, tu radio Urunduy FM se escucha bastante por todos los barrios, prácticamente todo Pedro Juan Callero te está escuchando ahora. Si quieres dejar un mensaje a esta gente que te está escuchando, porque la ñeguas en Bajamón, hago una ñeguas en Bajamón, doctor, porque tú llamas a la gente de Pedro Juan Caballero, el tiempo ya es corto, y entonces a esa gente que no vas a estar llegando, si estás escuchando ahora Urunduy FM, ¿por qué tiene que votar por el licenciado Fabio García?
2: Primeramente, a esa gente no le pido su voto, sino que le pido que analicen a cada candidato, porque sé que al analizar voy a tener preferencia en eso. Entonces le pido que primeramente analicen a cada candidato qué hizo en estos últimos 5 años, qué presentó, si es que ya está en el cargo. Entonces le pido primeramente que analicen y después que haga ese análisis y voten por Fabio García, porque como le digo, yo vengo trabajando desde afuera hace 15 años con la gente. Mucha gente me conoce que hago esto, entonces a esa gente que sabe de mi trabajo le pido que me dé una mano y que comente a su vecino, a su pariente, y así poder llegar a esa casa, a esa casa, como decir que no vamos a poder estar llegando, ¿verdad? Pero le pido que me dé esa oportunidad para que le pueda representar y trabajar en conjunto con ellos.
1: No sé, Eduardo, si tenés una consulta para el licenciado Fabio.
3: Sí, licenciado, muy buenas tardes. El trabajo que se viene a realizar para la Junta Municipal, ¿cuál sería un proyecto futuro a presentar, algo que convenga a la población pedrojuanina?
2: Eduardo, buenas tardes. De proyecto no te puedo decir nada. Como vos sabés, la gestión del concejal no es de proyectar nada, sino sí, de proponer, ¿verdad?
3: Proponer.
2: Entonces, entre mi propuesta yo puse luego de proponer una creación de una oficina de Dirección Municipal de Desarrollo e Inversiones. ¿Por qué? Porque viene mucho empresario extranjero y quiere instalarse acá y no tiene dónde recurrir a veces recurre a personas tal vez que no tenga el conocimiento o el perfil, y entonces ellos no salen contentos y se van otra vez, o llegan acá y se les coimea y se van a instalarse en otra ciudad. Entonces, una de mis propuestas es que se cree un departamento de desarrollo para inversionistas, ¿verdad? Que ellos se acerquen, que pueda obtener las informaciones, que se le asesore, que se le acompañe, ¿verdad? Para que pueda invertir y generar fuentes de trabajo.
3: Muy interesante, licenciado.
1: Bueno, licenciado Fabio, si tenés algunas palabras más que querés decir para esta gente, para tu gente que está... Bueno, por los grupos de WhatsApp estuve observando la gente bastante te está apoyando. Estoy observando la cantidad de personas que están poniendo licenciado Fabio García. O sea, en dos encuestas que ya he visto, está en un número bastante interesante, licenciado.
2: Y para mí, por ejemplo, eso no es sorpresa, digamos, porque son gente que siempre viene acompañando mi trabajo, ¿verdad? Entonces, le doy gracias a ellos y les pido que a la vez puedan multiplicar eso, ¿verdad? De hacerle llegar a la gente que sepa quién es Fabio García, qué está haciendo, qué hizo, entonces, para que podamos llegar a todos ellos y llegar al objetivo, ¿verdad? Y, lógicamente, representar dignamente a Pedro Juan, ¿verdad? De trabajar con la gente, de hacerle entender qué es lo que pasa adentro del tema de presupuesto, por ejemplo. Acá nunca se hizo un estudio de presupuesto público, por ejemplo, nunca sabe de los gastos, de los rubros, ¿verdad? Entonces, esas cosas sería interesante trabajar en conjunto con la gente.
1: Bueno, Licha, agradecerte por el tiempo y ojalá que la gente, bien dijiste y siempre estamos diciendo, que la gente abra sus ojos ahora. Hay gente joven, hay gente profesional, porque Yetu colocaron a gente en la Junta Municipal, algunos ni castellano en Noñeco hay y no están representando, ¿verdad? Es hora ya de colocar a gente preparada, a gente que conoce y gente que va a aportar algo para la ciudad.
2: Así mismo, Andy. Y tocando el tema que ella lo mitad y guante y la buena nípica tuña es por allá. Entonces, es importante, ñamo, hay gente preparada, porque ya es cuando leía, ando escribía, entonces, va a ñajar no también, va a ñajar reclama y tereita. Entonces, cuando a ti momento ya es esa peado, ya lo mitad, ya analizar la candidato, cuerdas allá, utape de ir mejor allá, porque vos le veas a muchos candidatos sacándose fotos con planta o almohada rotonda, entonces, no es el rol de un concejal, entonces, ya pagan a lo mitad, ya elegí, ya analizar, ya elegí. Ya va a poner en conjunto, ¿verdad? Muchas veces ya culpa a la política, ¿verdad? Y no ya pueden ver esa reña de Jehuí. Y eso pasa porque nosotros elegimos a pues ya conformar y ya presionar y ya reclamar. Entonces, más no tenían derecho. Entonces, conmigo voy a tratar de que sea diferente. Yo voy a estar siempre con la gente, voy a trabajar con los vecinos, con los barrios. Entonces, esa es mi propuesta de seguir con mis gestiones, de proponer alternativas, de mejorar. En la ciudad de Pedro Juan Caballero.
1: Licenciado, agradecerte por el tiempo.
2: Gracias, Andy. Gracias, Eduardo, y a la oyente.
1: Ahí está Eduardo, el licenciado Fabio García, por la lista 1, opción 12, compañero.
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0: 34 minutos de las 16 en todo el territorio nacional. Y así estuvimos conversando con el licenciado Flavio García. Él es candidato a concejal por el Partido Colorado. ¿Lista 1, opción? 12.
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0: Opción 12. Que...

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3: 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En esta mañana también estuvo en conversación con uno de IFM, Natalia Díaz, desde la Cámara de Comercio. Vamos a escuchar un poco lo que decía Natalia en esta mañana para la audiencia de Urunde IFM.
4: Estamos aquí sobre la línea internacional con lo que sería la Feira Sin Frontera, edición Black Friday Frontera, justamente, ¿verdad? Entonces, esta es la tercera edición de la Feira Sin Fronteras y estamos acá justamente ya montando todo lo que sería de artesanía, gastronomía. A la tarde también tenemos presentaciones artísticas, ¿verdad? Música también en vivo de algunos artistas que ya estarán viniendo. Y le invitamos a toda la comunidad, ¿verdad? En general, a que vengan y participen también aquí, a mirar un poco lo que sería la gastronomía y la artesanía, ¿verdad? Que tienen nuestra ciudad, aquí también como del lado de Punta Poná, ¿verdad? Porque esa Feria Sin Frontera es con las artesanas de Punta Poná, justamente también, y con la parte gastronómica de Punta Poná, así como el Pedro Juan Caballero.
5: Bueno, el sector de gastronomía, de artesanía, que se llegaron también a adherir lo que justamente es este evento de la Feira Sin Fronteras.
4: Sí, así mismo la Feira Sin Fronteras le tenemos a ellos hoy y mañana, ¿verdad? Empieza desde las 10 de la mañana y se extiende hasta las 8 de la noche. Entonces, vamos a estar esperándoles por acá.
5: Bueno, justamente llegaste a manifestar, ¿verdad? Es la tercera edición que se está realizando esta Feira Sin Fronteras, ¿verdad? Es como una forma también de demostrar lo que viene a ser una tradición aquí en la frontera, la cultura aquí en la frontera. ¿Qué es la cultura aquí en la frontera? Justamente es una mezcla entre la cultura paraguaya con la cultura brasileña, ya sea en la parte artística como también en la gastronomía.
4: Sí, y justamente dejan un poquitito también claro, ¿verdad? Que no solamente la parte gastronómica y cultural de Punta Poná y Pedro Juan Caballero, porque le tenemos también aquí a los árabes, ¿verdad? Entonces ellos también vienen a poner sus comidas típicas de ellos. También tenemos a los de la asociación japonesa también que suelen participar con nosotros. Entonces es una integración, por eso justamente también es... la Feira Sin Fronteras, decimos los sin fronteras, porque somos varios, ¿verdad? No solamente paraguayos y brasileños. Entonces, por eso también siempre le invitamos a todos para que puedan participar con nosotros.
5: Bueno, Natalia, coméntame, Black Friday Frontera, comercios que se adherieron, ¿cuántos comercios se adherieron este año, teniendo en cuenta de que la novedad de este año es que más comercios decidieron adherirse a lo que es el Black Friday Frontera?
4: Sí, así mismo tenemos más de 100 participantes, ¿verdad? El año pasado tuvimos 88 participantes, este año tenemos más de 100 participantes del lado de Pedro Juan Caballero, del lado de Punta Poná también así. Y lo diferente de este año para el Black Friday Frontera también es que tenemos 4 patrocinadores, que son las marcas Smart Pie, la Tafa, Crip, Perfumes, ¿verdad? Y Seven Star.
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0: 40 minutitos de las 16 en todo el territorio nacional. Esto es El Mecanismo. 29 grados la actual temperatura en la ciudad de Pedro Juan Caballero. Probabilidad de precipitaciones es del 8%. La humedad relativa del ambiente es 48%. Viento soplando a 11 kilómetros por hora. Este viernes se presenta parcialmente nublado con mínima de 18 grados y la máxima oscila los 30 grados. Para mañana sábado se tiene un 90% probabilidad de lluvia, mínima de 19 grados y la máxima será de 23 grados. Ya el domingo el tiempo se presenta con el cielo despejado, mayormente soleado, mínima de 21 grados y máxima será de 32 grados, bastante calor. El día lunes, lluvioso, con ocasionales tormentas eléctricas, mínima de 20 grados y la máxima será de 33 grados. 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

48 minutos de las 16 minutos finales del mecanismo. Prometemos volver, Dios mediante, el día lunes con mucho más del mecanismo, con noticias, informaciones y buena música. Ahora le dejo con buenísimos temas de Los Pericos, este clásico titulado Pupilas Lejanas. Lo escuchamos aquí en la 100.

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Escuchamos a Chumbawamba con este clásico arrancando esta versión viernes. Hoy cortito, hoy tenemos fútbol, vamos hasta las 18 nomás. Pero de igual manera nosotros vamos a ir disfrutando de canciones, agradeciendo a todos por la muy buena, por el acompañamiento de siempre, por estar siempre conectados con una tarde que tenemos 29 grados centígrados de temperatura, humedad del 51%, el viento soplando a 11 kilómetros por hora. Es lo que se anunciaba. Saludos para todos los que están a través de urundeyfm.com.pi, arroba Radio Urundey, 103.3 en X y en Instagram, en el Facebook Radio Urundey 103.3 también, para los que nos escuchan justamente. 60 minutos para ustedes.

0: Jackson con Billie Jean, 28 grados centígrados tenemos de temperatura. Te cuento que para el fin de semana, para el sábado, mañana sábado 19 de septiembre, vamos a tener un día cálido, cielo mayormente nublado, vientos variables, lluvias dispersas con ocasionales tormentas eléctricas. Se estima una mínima de 20 grados centígrados y una máxima de 27 grados centígrados. Y para el domingo 20 de septiembre vamos a tener un día cálido, caluroso, cielo mayormente nublado, vientos variables luego del norte, mínima de 20, máxima de 32 grados centígrados para la terraza del país. Saludos cordiales para los que nos acompañan, están conectados con nosotros, con la buena música, disfrutar de buena música hasta las 18 en esta versión cortita del territorio, pero buena música.
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Escuchamos a Barrabás con este gran clásico. Son las 17:55. 28 grados centígrados tenemos de temperatura. Mayormente tenemos sol en la capital todavía en la tarde. Humedad del 54%. Para el fin de semana vamos a tener mañana sábado cálido, cielo mayormente nublado, vientos variables, lluvia dispersa con ocasionales tormentas eléctricas, mínima de 20 grados centígrados y la máxima de 27 grados

0: Para el domingo vamos a tener un día cálido, caluroso, cielo mayormente nublado, vientos variables luego del norte, mínima de 20, máxima de 32 grados centígrados. Enseguida se viene el fútbol, nosotros nos vamos deseándoles feliz fin de semana para todos y nos reencontramos el lunes a las 17 horas de vuelta con el territorio paraguayo. Feliz resto de viernes, feliz fin de semana para todos, cuídense.
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0: Buenas tardes, bienvenidos a Brunde Deportes. Ya estamos en otra entrega aquí en la 103.3. Ya estamos en Brunde Deportes, territorio Brunde a partir de este momento, para compartir nuevamente otra jornada de fútbol. Señoras y señores, el Sportivo 2 de Mayo va en busca de una victoria. Hoy Nacional recibe en el estadio Arsenio Erico a partir de las 18:30 este compromiso. En 20 minutos arranca el compromiso. Señor Beto Caballero, ¿cómo le va? Buenas tardes.
1: Buenas tardes, Tolio. Buenas tardes a toda la audiencia de la 103.3 Deportes, al compañero Udo Enrique. Un saludo cordial a la audiencia. Ya también estamos nosotros ya para ir preparando lo que será otra jornada más del fútbol en lo que corresponde a esta fecha, a... sería fecha 11 del campeonato del fútbol paraguayo, ya con equipo confirmado el Gallo Norteño y también el equipo local, el equipo de Nacional.
0: Muy bien, ¿qué tal? ¿Cómo está Bruno Enrique? ¿Todo bien? ¿Todo
1: tranquilo? Al pelo, gente.
0: Al pelo. Después de vaya a la frontera, ¿dónde está? Simiti.
1: Simiti.
0: Y al toque hizo de Paraguay, ¿dónde está?
1: Al toque. Después
0: de al toque. Después de toque.
2: Señor,
0: ahí está. Ya enseguida el doctor Firmino Benítez va a estar por acá también. Nosotros aquí con Beto Caballero ya todo preparado. Hay que preparar la alineación.

0: del conjunto de Nacional y de Trinidense. ¿Cómo sale Beto Caballero el conjunto de Nacional primeramente, por favor?
1: El equipo local, el equipo de Nacional en el arco con la casaca 30, Santiago Rojas, con la casaca 5, Gastón Benítez, con la 8, Fabricio Jara, con la 9, Hugo Benítez, con la 10, David Colmán, con la 11, Leandro Mesa, en este caso con la 13, Leandro Mesa, con la 15, Ángel Cardoso, Hugo Valdés, casaca 18, Rodrigo Melgarejo, con la casaca 22, Carlos Espínola, con la casaca 23, y Juan Vargas, casaca 29, el equipo dirigido por Víctor Bernay, el equipo de Nacional. Por su parte, el 2 de mayo, el gallo norteño ya también confirmado. En portería, casaca 1 para Nicolás Rossi, 6 para César Ramírez, 16 Marcos Gómez, 18 Freddy Silvero, 19 para César Castro, 21 y capitán de equipo Pedro Sosa, 22 para Tobías Portillo, 23 Alberto Espínola, 24 Oscar Romero, 27 Matías Moya y casaca 30 Alexis Fariña, el equipo dirigido por el profesor Eduardo Ledesma y también con la colaboración especial del profesor Diego Gavilán. Hay que señalar que el árbitro de este partido será David Ojeda, sus asistentes Eduardo Cardoso 1 y el 2 Héctor Medina, en el VAR Carlos Figueredo, en el ABAR Héctor Balbuena y cuarto árbitro Eduardo López Toni.
0: Recién culminó también el partido donde Trinidense Guaraní cayó Trinidense 1-0, Beto.
1: En su reducto.
0: En su cancha para masa. Víctor Zamudio, el destacado del partido, gestado chocolativo. Atajó bastante, pero no pudo contra Guaraní. Desde que asumió el Chiqui Arce, va por buen camino el conjunto de Guaraní.
1: Sí, va sumando a 3 y ganó 2.
0: Empató 1 y ganó 2.
1: Sí, señor. 8 puntos.
0: De 9.
1: 9.
0: Conquistó 7.
1: 7.
0: 7 puntos.
1: Así es.
0: Buen puntaje. Buen arranque del Chiqui Arce con Guaraní. Ganó con los justos, pero ganó. Ahora esperamos que el gallo norteño también haga lo mismo. Pueda traer los 3 puntos en casa. Hasta Pedro Juan Caballero para que podamos también disfrutar nosotros aquí en Pedro Juan Caballero del triunfo.
1: Con este resultado de Guaraní, la tabla quedó y Guaraní quedó con 17 puntos con esta victoria ante el Sportivo Trinidense, que también quedó con 17 puntos.
0: Trinidense
1: 17 puntos.
0: Le igualó ahora a Guaraní.
1: Le igualó a Guaraní, le pasó a Guaraní, o sea que pasó Guaraní encima de Trinidense ahora en la tabla de posiciones.
0: Ahí está.
1: Estaba sexto Guaraní, ahora saltaron a la quinta ubicación Guaraní y quedó como sexto lugar Trinidense con 17 puntos en lo que corresponde al campeonato del fútbol paraguayo. Los Amayo tiene 21 puntos y su rival de hoy, que es Nacional, está con 18 puntos. Así es que va a ser un partido clave para el gallo norteño, para que pueda también sumar, ya sea de a 3 o si no da, por ahí un empate también ayuda para tratar de mantenerse por ahí por la zona de la cima de la tabla de posiciones.
0: No, hoy tenemos que ganar. Hay que ser
1: optimista,
0: tener mente positiva y hay que entrar con ese espíritu ganador. No hay que regalar nada. Fernando Fernández, figura del partido. ¿Cuándo no, Ferch? Y ahora Guaranilla está disfrutando de su triunfo. Ahora falta que el 2 de mayo también haga lo mismo. No dejar jugar al conjunto de Nacional y tratar de hacer lo máximo para ganar el compromiso. Ya sabemos que va a ser un partido difícil, Beto. No va a ser un partido fácil, porque va por buen camino también el conjunto de Nacional, que está quinto en la tabla, ¿verdad?
1: Sí, señor, quinto en la tabla.
0: Quinto, estaba con 18.
1: Sí.
0: Vamos a repasar el instante de vuelta. la posición, la tabla de puntuaciones de del torneo Clausura 2026, recordando a la audiencia que con esto está culminando la primera parte del campeonato, que es el torneo de apertura, en este caso el torneo Clausura primera rueda, después se viene la segunda rueda. Bueno, reiteramos, Libertad ocupa el primer lugar, 22, seguido por 2 de mayo con 21, Olimpia está con 19, Nacional está en el cuarto lugar, perdón, con 18, y ahora Guaraní con esta victoria pasó a ocupar el quinto puesto y deja a Trinidense por saldo de goles también con 17 puntos, pero en el sexto lugar. 7 está Ameliano con 16, Cerro Porteño con 14, Luqueño con 10, Rubio Ñu con 8, Recoleta con 7 y San Lorenzo está con una unidad. Es lo que podemos mencionar. 17 minutos pasaron de las 18. En instante nosotros, ya la señal desde la capital del país para este gran compromiso. El Gallo Norteño visita a Nacional en una tarde húmeda en Asunción. Beto Caballero, toda la tarde estaba lloviendo.
1: Sí, prácticamente.
0: Durante la primera etapa del compromiso entre Trinidense y Guaraní estaba lloviendo.
1: Sí, señor.
0: Ahora ya escampó, pero queda esa carga atmosférica fuerte, pesada, el clima pesado ahí en la capital del país, con clima húmedo, por cierto. Establecemos nuestra pausa, Bruno Enrique, y ya retornamos aquí en instante para ir acompañando al Gallo Norteño en esta travesía 11 fecha. Ya se estará jugando en instante aquí en Radio Urunde Deportes.
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0: Despliegue juez. Tenemos comunicación con el compañero Firmino Benítez del estadio Arsenio Erico de la capital país. ¿Cómo está, Firmino? Sigue lloviendo en la capital país. ¿Cómo está? Buenas tardes.
1: Buenas tardes, Tony. Buenas tardes, seguida audiencia de Urundel Deportes. Ya estamos por aquí también para ir llevando toda la alternativa de este compromiso del 2 de mayo, que ya va cayendo por 1-0, señores.
0: ¿Qué pasó, Firmino? ¿Por qué el tempranero gol de Nacional? ¿Qué pasó? ¿Hubo algún problema? Nuevamente un desfasaje en la zona central, no hubo atención, desconcentrado, entraba la gente del 2 de mayo.
1: Sí, señor, un poco desconcentrado el equipo del 2 de mayo y vino el gol de Iván Valdés, casaca número 18 de Nacional, al comienzo nomás de esta primera etapa, señores.
0: Bueno, qué lástima realmente, porque estamos hablando toda la semana que tiene que ir concentrados y todo lo que concierne estar bien preparados anímicamente todos los jugadores para este compromiso y también futbolísticamente, y ojalá que se pueda reponer el gallo norteño. ¿Cómo está en este momento? ¿Qué novedad? ¿Qué dice ahí el técnico? ¿Está viendo algún gesto, Firmino?
1: Sí, señor. Y el 2 de mayo que va apretando un poco arriba, va sacando la defensa de Nacional con Rojas. Ya insiste por ahí Portillo, pero va saliendo la defensa Nacional. Ahora sí, señores, hay lateral para el equipo del Nacional.
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1: Señores, lo que se observa es que en el estadio Arsenio Erico, de la intensa lluvia que tenemos a estas horas en ese sector de la capital del país, que la pelota se traba mucho, no corre la pelota, no se tiene que jugar a los balonazos, a los pelotazos, y nos recordamos, señores, del estadio Río Parapiti, el drenaje que tiene, intensa lluvia en Pedro Juan Caballero en el partido anterior y igual no se acumuló agua, pero
0: no,
1: ahora
0: no,
1: sí
0: no se sintió,
1: no se sintió, señores.
0: Y en este compromiso estamos viendo que hay charco de agua por parte, Firmino.
1: Sí, señor, y traba la pelota, no corre el balón, entonces hay que jugarse a los pelotazos y eso también dificulta un poco el trabajo de los jugadores, tanto del 2 de mayo como del Nacional.
0: Muy bien, el partido entonces va cayendo el gallo norteño por 1-0, tempranero gol de Valdés. Lastimosamente digo esto porque cuando uno se va de visitante, o sea, que siempre digo, por lo menos pienso así, que los desmayos juegan mejor jugando de visitante, pero esta vez me está saliendo todo al revés, Firmino. Ojalá que enseguida pueda venir el gol del empate.
1: Sí, señor, cuando venía llegando Nacional con Hugo Benítez, atrapa el balón el arquero Rossi del 2 de mayo, que va saliendo ya y jugando para el 2 de mayo. Ya rápidamente tocando por el medio, recibe el balón el jugador del 2 de mayo, pero ya pierde de vuelta. Señores, va avanzando el equipo de Nacional. Pelotazo largo, señores, va Romero que pone para Portillo, viene el 2 de mayo ahora de contra, va insistiendo el 2 de mayo, punta derecha, al centro, arriba, ya saca la defensa de Nacional, señores, de balón, y va saliendo Nacional desde el fondo, Tony.
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1: Señores, hay lateral para el 2 de mayo, va saliendo César Castro con balón dominado, pelota arriba, devolución para Castro, ya va saliendo Nacional desde el fondo, hay una infracción del jugador de los de mayo, caído el jugador de Nacional. Señores, hay charcos de

0: boca por todos lados. Y en este momento la tarjeta amarilla para César Castro por una infracción cometida cuando el equipo de los demás estaba avanzando, perdió el balón y la tarjeta amarilla para César Castro. Hay tiro libre que corresponde para el equipo de Nacional. Señores, enseguidita vamos a estar también marcando el tiempo de juego. Va cayendo el 2 de mayo por un gol a cero.
1: 16 minutos.
0: De Iván.
1: El Mu Valdés.
0: Valdés, sí señor. 16 minutos de esta primera etapa. Nacional va ganando por un gol a cero al 2 de mayo. Mucha lluvia en la capital del país. Charcos de agua por todos lados. No tiene buen drenaje el campo de Nacional, Tony.
1: Y sí, en Bahía ya llueve. No se esperaba, o sea que se esperaba mucha lluvia desde la mañana. Y esta tarde, cuando Guaraní estaba jugando con Trinidense, ya estábamos viendo mucha lluvia en la primera parte. Después cesó, yo decía que no íbamos a tener lluvia. ¿Eso te dificultó para llegar a tiempo, Firmino, en la cancha?
0: Sí, señor. Iba saliendo el equipo del 2 de mayo, pelota para Silvero. Va avanzando el equipo del 2 de mayo, ya va saliendo de vuelta Nacional desde el fondo. Cuando hay nuevo lateral para el equipo del 2 de mayo, Tony.
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0: Sí, señor. Va saliendo Silvero desde el fondo para el 2 de mayo. Señores, tocando para el Cifariñas. Rechaza Melgarejo, pero se anticipa de vuelta el jugador del 2 de mayo. Pelota que va adelante ahora a Moya. Señores, va marcando. Por ahí se presenta también Castro. Portillo que espera al otro lado. Va Moya, pero ya rechaza la defensa nacional. Hay nuevo lateral para el Gallo Norteño.
1: Sí, estamos viendo. Yo estoy viendo acá justamente... Ojo de agua o charco de agua en varios puntos.
0: Firmino. Sí, señor.
1: Al parecer, no, sigue cayendo, intensa, sigue cayendo la lluvia, Firmino. Sigue cayendo intensamente la lluvia, Firmino. Ya 18 minutos, prácticamente, 17 minutos, prácticamente, de la primera etapa.
0: Sí, señor. Y la jugada sorprendente del equipo de Nacional, remate desde lejos de Iván Valdés. Va dando la victoria al equipo de Nacional. Mucho charco de agua, señores, cuando va saliendo el equipo de Nacional. La marca por ahí del jugador Moya, que recupera para el 2 de mayo. Va saliendo Moya, que sale con balones y todo. Cuando hay de nuevo lateral para el equipo de Nacional, Tony.
1: Sí, y Moya que hoy salió de titular. Moya salió de titular, Firmino. Yo decía que esto iba a ser un... Bueno, no puede decir también muchas cosas cuando llueve, porque cualquier cosa puede ocurrir. Entonces, por lo menos, tengo la sensación de que el 2 de mayo intenta, no sale las cosas, pero tiene que tratar de mejorar la situación, Firmino.
0: Sí, señor. Cuando hay infracción de Silvero en perjuicio del jugador de Nacional, justamente la infracción en perjuicio de Rodrigo Melgarejo, y tiro libre para Nacional, Tony.
1: Bueno, no sé qué decir, Firmino, porque es como un balde de agua fría justamente cuando arrancó el compromiso y ya viene el gol de Nacional. Ahí está el arquero como... Estoy viendo, Firmino, que como patín se fue el arquero.
0: Sí, señor.
1: En una playa parece que está. No tiene drenaje. ¿Por qué no tiene drenaje, Firmino?
0: Está muy mal el drenaje del Arsenio Rico, Tony Lescano.
1: Hacia la zona de Nacional, por ejemplo, hacia el sector Nacional. En la media cancha para Nacional, desastre total.
0: Cuando viene Nacional, señores, pelota dominada, va ahí. Cuando va saliendo Rossi, rechaza ese balón por un costado y lateral para el equipo del Nacional. Y hay que tomar mucho cuidado, señores. El balón queda en el agua, pierde ahora y entró prácticamente solo, dejando a la defensa al 2 de mayo mal parada el jugador Iván Valdés, el autor del único tanto hasta el momento. Cuando va rechazando por ahí César Castro, pelota que no alcanza, no corre el balón, señores, no puede rechazar ni 2 de mayo ni Nacional. Pelota metida en profundidad para que alcance el jugador de Nacional, peleando por ahí el número 9 de Nacional, Hugo Benítez. Pelota que ya recupera la gente del 2 de mayo. Señores, mucha agua en la capital del país, mucha lluvia y poco drenaje del Estadio del Nacional, Tony. Sí. Marcamos el tiempo de juego, Tony.
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0: 0 para el 2 de mayo, señores. 1 para Nacional, que juega de local en esta tarde lluviosa en la capital del país. Va saliendo el 2 de mayo del fondo con Rossi. Se presenta por ahí el jugador del 2 de mayo, el 21, Pedro Sosa, sacando el balón, señores. Hay que sacar con pelotazo largo, porque de lo contrario se complica. Pelota para Castro. Castro que toca un poquito más adelante, buscando ahí a Fariña. Pelea Fariña. Devolución por el medio para Castro, señores. Ya hubo infracción en perjuicio de Fariña. Tiro libre para el 2.
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0: Tarjeta amarilla para el 10 de Nacional, Josué Colmán. Señores, cuando el jugador del 2 de mayo, por ahí, Iván, el jugador Ramírez, César Ramírez, estaba metiendo el balón arriba, buscando el arco rival, queriendo sorprender al arquero de Nacional, pero ya va saliendo desde el fondo Nacional. Cuando recupera de vuelta el 2 de mayo, viene por la punta derecha, trae el balón, señores, no puede correr con el balón, no puede meter el pase, queda a mitad de camino, recupera la defensa de Nacional, de vuelta también pierde la gente Nacional, porque hay mucho charco, no corre el balón, señores, no llega, pelota por abajo, imposible de llegar a destino, Tony.
1: Es difícil, difícil, por eso los jugadores, vamos a ver si aguantan, porque parecía así, fútbol en el agua.
0: ¿Sí? Sí, señor, cuando va corriendo por ahí Carlos Espino, la pelota dominada, pelota por el medio.
1: Lo que se
0: llegaba cayó. Nacional, señores, justamente David Colmán, Josué David Colmán metía el balón por el medio después de un pase azucarado de Carlos Espínola. Llegó Nacional por la izquierda, Tony, casi que llegó el jugador a conectar el ariete de Nacional.
1: Sí, casi fue gol de vuelta. Estoy viendo en el monitor que tenemos aquí en mesa de trabajo justamente. El 2 de mayo que se engolosinó con el balón, perdió en la media cancha y con un contragolpe letal. Casi fue el segundo del conjunto de Nacional. Ojalá que no venga el segundo de Nacional, porque está jugando mucho mejor que el Sportivo 2 de mayo de Femino.
0: Sí, señor. Y hay que tocar el balón con fuerza y por arriba, Tony, porque no hay caso. De lo contrario,
1: no
0: se entrega balón, al rival.
1: No corre.
0: No corre el balón cuando recibe por ahí peleando Silvero. Pelota de Fariña, pelota para Castro. Viene Castro a ver qué hace Castro. Se olvidó de la pelota, le quedó el balón atrás. Ahora va sacando el jugador Nacional. No salió ni siquiera al lateral porque el charco de agua interceptó el balón. Cuando pierde por ahí, peligrosamente va llegando por ahí el número uno de Nacional. Ahí está. Gol de Nacional. El segundo de Nacional, señores. Cuando Castro perdió ese balón, no salió. Y ahí festeja la gente de Nacional. Llega el segundo Nacional, un contragolpe letal. No pudo rechazar César Ramírez, el número 6 del 2 de mayo. Metió por ahí, por el medio, Hugo Benítez el balón, buscando a su compañero mejor ubicado, que llegaba por la izquierda. Y ahí está, señores. Segundo de Nacional. El gol se produjo, Tori.
1: A los 22 minutos, Fimino, no sé qué quiso hacer. Quiso cortar César Ramírez. Se resbaló también, no pudo, y ahí está Hugo Benítez por la derecha. Le dio un pase en bandeja, le sirvió al compañero
0: David Colmán, Josué David Colmán.
1: Para el segundo tanto, quedó lejos también su marcador. Se iba el número 23, decime quién es, Firmino.
0: El 23, Carlos Espínola.
1: El Beto Espínola, no llegó para nada, ni... No se puede hacer jugar así.
0: El Beto Espinela no llegó para nada. Y de vuelta, negra. Hugo Iván Valdés, el 18, marca el segundo de Nacional, Tony.
1: ¿Nuevamente Valdés?
0: Valdés.
1: Cuidado.
0: De vuelta viene Nacional, señores, con Valdés tocando por la punta izquierda. Se anticipa por ahí la marca del jugador del 2 de mayo que va saliendo del fondo. Pero por ahí el balón ya está en poder de Jonathan Nicolás Rossi, que va a salir para el equipo del 2 de mayo. 2-0, señores. Tempranero gol de Nacional, que le cuesta un poco también en lo psicológico al 2 de mayo, cuando va saliendo desde el fondo, Gómez tocando el balón, señores, se olvidó, se le quedó el balón por el camino, mucho charco de agua. Lo de Nacional parece estar más acostumbrado cuando va tocando por ahí Josué Colmán, tocando, señores, y tocando el equipo de Nacional con más fuerza, cuando empuja al jugador, sí, señor, infracción en perjuicio del jugador del 2 de mayo, corresponde tiro libre para el Gallo Norteño, Tony.
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0: Y hoy no hay solución, Tony, porque no tenemos Mati Cáceres. Expulsado en el partido anterior por doble tarjeta amarilla.
1: Sí, porque siempre entraba de suplente y por
0: y,
1: lo menos
0: y resolvía las cosas.
1: Resolvía las cosas, ¿verdad? Hoy no tenemos, están los chicos, pero lastimosamente a Mati Cáceres también le fue mal la semana pasada aquí en Pedro Juan Caballero.
0: Cuando va rechazando los estos Espino, la pone el balón por el medio, tocando Fariña un poco más atrás para César Castro. El balón arriba, buscando a Silvero, muy solo Silvero, pero alcanza a Silvero porque se quedó el balón en el charco. Ahí está Silvero que pone el balón por el medio, señores, va peleando el equipo del 2 de mayo, tocando y tocando, pero ahora ya pierde el balón, va saliendo desde el fondo el jugador Ángel Cardoso Lucena, tocando Cardoso Lucena, señores, recupera el balón, viene manejando el balón, pelota para que tenga Hugo Benítez, la marca de Ramírez, por ahí amaga el jugador de Nacional, pelota para que tenga por ahí Valdés, señores, pero Josué Colmán metía el balón buscando a Valdés nuevamente, señores, cuando de vuelta recupera el jugador de Nacional, Juan Vargas, sigue tocando y tocando, pelota al otro lado, recibe, señores, ahí Carlos Espínola, va saliendo Castro para el 2 de mayo desde el fondo, pero muy mal el pase, ya recupera la gente de Nacional, pelota de Gustavo Benítez al otro lado, va tocando, llega Nacional, línea de fondo, va a meter el centro, oportuno el cruce del jugador del 2 de mayo, pero de vuelta viene, insiste Nacional en el ataque, tocando y tocando el equipo de Nacional, aún en este charco, señores, están, parece más acostumbrados. ¿Será que de cuando juegan así o practican ahí en ese charco, Tony?
1: No creo. Firmino, yo quiero decirle a la audiencia que los delanteros son Tobías Portillo, que nunca me gustó.
0: Hasta ahora no apareció mucho.
1: Moya, demasiado perenil en la delantera de los de mayo. Muy flojo. No estamos inquietando, no estamos pasando a la mitad de la cancha, Firmino. ¿Cómo está viendo desde allí?
0: Y no está pasando ni siquiera, señores, puede salir ahora de su defensa cuando viene de vuelta Nacional, recupera el Beto Espino, la pelota por el medio, pero ya pierde de vuelta, no consiguió dominar Oscar Romero, ahora sí, pelea Fariña, va saliendo del fondo el 2 de mayo, viene por ahí con todo, Castro por el medio, el balón que se queda en el charco de agua, recupera la gente Nacional, Cardoso Lucena que rechazaba, ya por ahí recupera Jara, tocando al otro lado, recibe Carlos Espino, la que avanza, pero ya pierde de vuelta también el balón Leonardo Mesa, peleando por ahí con el jugador del 2 de mayo, comete la infracción. Corresponde tiro libre al Gallo Norteño, Tony.
1: Bueno, sigue martillando Nacional. No tiene fuerza el Sportivo de Mayo en ataque. Hasta la media cancha va bien. No resuelve nada Moya, tampoco Tobías Portillo. No están a la altura de este compromiso, señores. Lastimosamente el Gallo Norteño, antes de la media hora de juego, ya está perdiendo por 2-0.
0: Pelota arriba, buscando a Silvero, primero estaba por ahí Oscar Romero, ahora la pelota para Gómez, ya rechaza la defensa Nacional, pelea de vuelta por ahí Fariña, tocando Fariña, pero ya pierde, ya rechaza Carlos Lucena, pelota arriba, buscando a Hugo Benítez, se anticipa ahí. Hay que ser un poquito más rápido, César Ramírez se queda observando por ahí dónde va a caer el balón. Le comete la infracción el jugador de Nacional, justamente el número 9 Hugo Benítez, que llegaba por ahí. Le dobla la pierna prácticamente al jugador del 2 de mayo.
1: El famoso cuarto rojo.
0: Sí, señor. Caído el jugador del 2 de mayo. A ver qué dice el árbitro. Hay lateral para Nacional, dice el árbitro.
1: ¿No fue falta? ¿No cobró falta?
0: No cobró falta.
1: Qué bárbaro.
0: Le pide al jugador del 2 de mayo que se levante. A ver, señores, se confirma ese lateral para Nacional. Se prepara por ahí el jugador Leandro Mesa para poner el balón arriba. Carlos Espínola ahora queda con el balón. Pone el balón buscando a Hugo Benítez. Pelea la gente de Nacional. Domina Benítez. Trae el balón para que tenga por ahí Fabricio Jara. Pone el balón al otro lado. El remate violento al arco. Responde bien Rossi. Va a salir para el 2 de mayo, Tony.
1: Y por la derecha no estamos bien. No estamos bien porque no está marcando Alberto Spínola. Recién solo estaba el jugador de Nacional que sacó un zapatazo. Atento estaba Rossi para atrapar ese balón esquinado que se iba cruzado para más Firmino.
0: Sí, señor, cuando iba avanzando justamente el Beto Espínola, por ahí estaba solo Portillo, que no se acercaba. Cuando recupera de vuelta el Beto Espínola para el 2 de mayo, trae el balón por el medio, tocando un poco más para Marcos Gómez, recibe Gómez, toca por el medio para que tenga el jugador Ramírez, que va a poner el centro arriba, buscando no sé a quién, señores, pelota arriba. Ya queda en poder del arquero de Nacional, que va a salir desde el fondo, Tony.
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0: Pelota por ahí de Gómez que queda en el charco y va saliendo Nacional desde el fondo, señores. Pone el balón arriba, por ahí buscando. Corre por ahí Carlos Espínola, alcanza el jugador de Nacional, Mesa. Tiene Mesa el balón, la marca de Castro a distancia, la pelota por el medio. Oh, el remate violento hacia el arco del número 10, David Colmán. Señores, pelota que se pierde por línea de fondo. Mientras el tiempo no para, Tony Lescano, marcamos el tiempo de juego.
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0: 0 para el 2 de mayo, que va cayendo por 2-0 cuando viene por ahí el 2 de mayo. Tiene que sacar el remate al arco.
1: No corre la pelota, estoy viendo, no corre la pelota.
0: No corre la pelota, quiso hacer de nuevo un pase. Él ya tenía que sacar el remate al arco, pelotazo. No hay nada que hacer, señores. A los pelotazos, de lo contrario, el 2 de mayo va a seguir recibiendo goles porque Nacional hace eso.
1: ¿Pero por qué pelotazo largo? ¿Pero por qué juega mejor entonces Nacional? ¿Está muy bien preparado para jugar en el agua o cómo es el tema, Firmino?
0: Algo tiene Nacional porque va peleando por ahí Silvero, señores. La pelota que ya rechaza el jugador de Nacional, recupera Alberto Espino, la pone el centro arriba. Va sacando la defensa de Nacional a media, recupera el jugador del 2 de mayo, pone el balón para Castro, tiene Castro. Castro que quiso dominar ese balón, no hay nada que hacer, señores. Cuando rechazaba la defensa, ahí está violento el remate de Ramírez al área rival. Va saliendo de vuelta Nacional, tocando Mesa un poco más atrás, se apoya en Carlos Solución. ¡El remate! Fariña tocaba ese balón, señores, salió por línea de fondo. Llegó el 2 de mayo, por lo menos, Tony.
1: Pero una jugada intrascendente, por lo menos trató de rematar desde lejos. El jugador Fariña del Deportivo de Mayo está intentando llegar porque se ha quedado un poco más Nacional. Ese 30 minutos le costó bastante a 2 de mayo, ligó dos goles. Eso le está causando mucha digamos, mucho nervio, digamos, en el Deportivo de Mayo Femino, que hay que superar esto para la segunda etapa.
0: Sí, señor, pelota que buscaba todavía Portillo, ya pierde de vuelta el equipo del 2 de mayo, el balón tocando está el equipo de Nacional, pero ahora sí Marcos Gómez recupera para el 2 de mayo, pone para Portillo, recibe Portillo, punta derecha, pone el balón para nadie. Va a salir tranquilamente la defensa de Nacional. Cuando quedó el balón, señores, se le complica un poco a Rojas. Tuvo que sacar el balón a cualquier parte hacia los laterales, Tony.
1: Sí, se apuró porque viste que la pelota queda. Y eso a veces le jode. Ya el 2 de mayo prepara un cambio. ¿Para qué se va a apurar tanto si ya está por terminar? 32 minutos ya de la primera etapa, Firmino.
0: Y no corre todavía Portillo por la derecha. Seguramente va a ser el cambio obligado en el 2 de mayo porque está ahí cuando gira el Beto Espino, lo pone el balón ahí por el medio, pelea Marcos Gómez, ya saca la defensa Nacional y viene de contra, de vuelta al Nacional, pelota al otro lado para que corra Hugo Benítez, corre el jugador de Nacional. Ahora es el 10, David Colmán, Josué Colmán, pone el balón por el medio, ahí está, señores. Remata como viene el balón los jugadores de Nacional, Tony. Pone el balón ahí, un buscapié por el medio. De vuelta llegó Nacional con eso.
1: Sí, ese hacia el campo del 2 de mayo no hay mucho charco. Ahí, por eso juega mejor ahí, justamente en el área grande. Hay menos agua. Pero, sin embargo, hacia el arco Nacional hay muchos charcos.
0: Sí, señor. Una laguna en el campo de Nacional. Cuando viene por ahí, pone Valdés el balón para que corra por ahí. Carlos Espínola mete el centro arriba. Saca la defensa al 2 de mayo. Era Alberto Espínola que rechazaba. Complementa. Castro va saliendo por ahí, tocando para que tenga Moya. Recibe Moya. Ahí está. Hace la pausa. Moya, señores, el pase. Por favor, Moya. Hay lateral para el Doston, ¿eh?
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0: Cuando llegaba de vuelta Nacional por ahí, con Mesa, pelota por el medio, ya salió la defensa al 2 de mayo, ahora hay lateral para el 2 de mayo, está por ahí Fariña, le deja a César Castro. Tiene que sacar el balón largo desde la defensa, no puede estar tocando balón corto.

0: Tiene problemas.
1: Intercomunicador.
0: Mucha lluvia. Parece que se va a cambiar la pila, Tony.
1: ¿Ah? Opa y pila.
0: Oh, opa la pila. ¿Y cómo llega Nacional? ¿Eh? Maneja no. bien. El primer gol de Nacional, un remate a media distancia.
1: Entre las piernas de los jugadores de Mayo pasó ese gol. Justamente nosotros ya estábamos viendo ese gol. Qué increíble. En el segundo, cómo pifia justamente César, en este caso, sí, César Ramírez. El que
0: en vez de tirarse al agua, debía haber acompañado nomás al jugador adversario.
1: Claro que sí. Tenía que acompañar nomás y por ahí tratar de sacar el balón.
0: Sí, señor. Marcamos el tiempo de juego, Tony Lescano.
1: 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Agencia Casa indica el tiempo. Dejó 35 minutos de la primera etapa del mercado. Indica Universidad Interamericana. Firmino.
0: 0 para el 2 de mayo, 2 para Nacional cuando venía acercándose por ahí. Muy débil el remate de Silvero, señor.
1: Al revés, Firmino. 2 para Nacional.
0: 2 para Nacional, sí, señor. 0 para el 2 de mayo.
1: Deimos ahí 2 de mayo cancha.
0: Sí, señor.
1: Al revés.
0: Al revés, ya está. ¿Cuándo va saliendo de vuelta el 2 de mayo, señores? Pelota para Silvero que toca por el medio. A ver qué hace el jugador del mayo. Rechaza la defensa de Nacional. Pelota arriba. Y hay menos agua en el campo del 2 de mayo, señores. La marca de Pedro Sosa. Okay. Pierde Sosa. Cae el jugador de Nacional. Solo. Por el área rival. El remate al arco. Lejos y afuera. Desviado. Hay córner para Nacional.
1: Casi vino el tercero.
0: Y estaba por ahí de vuelta.
1: Se resbaló el jugador Nacional, veo, Firmino.
0: Sí, señor, Hugo Benítez.
1: Hugo Benítez entró otra vez.
0: Solo por la izquierda y después sacó el remate. Muy fuerte. Pelota metida en profundidad de Cardoso Lucena, señores. Inteligente la gente de Nacional en la forma en que se maneja en este charco de agua, en esta laguna.
1: En el ascendente. Impresionante la lluvia caída en la capital del país. Toda la tarde. Prácticamente toda la tarde.
0: Hay tiro libre de esquina para el equipo de Nacional. Están por ahí los jugadores del 2 de mayo, atento. Cuando ya se cumplió este tiro libre de esquina, señores, pase corto, va saliendo el equipo de Nacional arriba de vuelta, insiste Nacional en ataque, pero va saliendo el gallo norteño del fondo, aunque primero está de vuelta el jugador de Nacional. La infracción en perjuicio del número 23, Carlos Espínola. Hay tiro libre para el equipo de Nacional. Viene insistiendo en el ataque. La falta fue de Oscar Romero, Tony.
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0: José Colmán para cumplir ese tiro libre. Todos los jugadores del 2 de mayo, la defensa atenta por ahí. Los jugadores de Nacional también aguardando el centro prácticamente muy cerrado. El segundo palo sale Rossi, rechaza a media con los puños cuando va saliendo desde el fondo el equipo de los Maños. Pelota metida en profundidad buscando a Silvero. Primero estaba la defensa de Nacional para salir jugando. Es Juan Vargas que sale desde el fondo, señores, tocando para Hugo Benítez que comete la infracción en perjuicio de Marcos Gómez. Y va saliendo el 2 de mayo desde su campo de juego.
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0: Y no pueden medir algunas veces el balón, la trayectoria, los jugadores del 2 de mayo, pelota arriba, pelea, va por ahí Silvero, César Castro pone de vuelta el balón en el área, va peleando el 2 de mayo, señores, pelota por el medio, peleaba Pedro Sosa, va con todo el 2 de mayo en busca del tanto de descuento, señores, cuando viene Nacional de contra, a ver, se le quedó el balón al jugador José Colmán que hace el cambio de frente buscando a Valdés, por ahí ya rechaza el jugador del 2 de mayo. Y se anticipa también complementando de vuelta, recupera el jugador Carlos Lucena, pone el balón arriba buscando a Valdés, el jugador de Nacional pide mano del jugador de los de mayo, pero va saliendo el 2 de mayo, de vuelta entrega mal el balón, cuando va saliendo por ahí Fariña, pone el balón al otro lado, señores, buscando a Moya, recibe Moya, a ver qué hace Moya, espera demasiado, Moya demasiado lento, señores, muy parsimonioso, ahí está el remate, llegaba Oscar Romero, pifiado el remate por línea de fondo, corresponde salida para Nacional.
1: De ahí pudo caer la pelota de Oscar Romero. Quiso darle así como venía.
0: Sí, señor.
1: Y había, estaban tres jugadores del Sportivo de Mayo ahí.
0: Y se nota claramente los charcos de agua más pronunciados en el área de Nacional, en el medio campo también de Nacional.

0: señores, hay agua para dar y vender en el área principalmente del arquero Rojas de Nacional, Tony.
1: Así mismo, hay agua por todas partes, ojalá que la segunda etapa vaya mejorando, así el Sportivo de Mayo también pueda corregir. No sé, se estaba preparando un jugador del Sportivo de Mayo, pero se fue otra vez en el banco suplente.
0: Era Marcelo González el que estaba por ahí preparándose. Hasta ahora, de muy poca participación, Tobías Portillo. Prácticamente nulo, señores. Marcamos el tiempo de juego, Tony.
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0: 2 para Nacional, 0 para el 2 de mayo.
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0: Saca Mesa, pelota arriba, señores. Pelea por ahí Cardoso Lucena. Pone el balón buscando a Hugo Benítez. Hugo Benítez que pone el balón arriba, señores. Ya va corriendo por ahí Mesa. Rechaza el jugador Pedro Sosa. Pelota por el medio. Trataba de alcanzar César Castro. Ahora sí, Castro, pelota para Silvero. No alcanzó Silvero. Rechaza la defensa nacional. Pone de vuelta arriba ese balón. Ramírez que rechaza también de cabeza. Fariña que pelea. Pierde Fariña. Recupera Mesa para Nacional, pelota por el medio, ya va saliendo ahora el 2 de mayo de contra, recibe Moya, señores, hace la pausa, pone el balón arriba, solamente así, pero no alcanza a llegar a Silvero, cuando pelea Silvero, recupera por ahí, señores, Fariña, le quedó para atrás ese balón, no sé qué es lo que quiso hacer.
1: Sí, pero Fariña.
0: Por el agua, no pudo dominar.
1: No hay caso, Fimino, no hay caso. Este partido no debía de arrancar, Fimino.
0: Sí, tenía, no debía que el árbitro tenía que ver si el balón corría por lo menos unos 2 metros, pero no,
1: impresionante,
0: no hizo.
1: Como es el árbitro. Dejó sí. Que se juegue este compromiso en un campo muy en muy mal estado. No corre el agua, no hay buen drenaje, justamente como estaba diciendo Firmino. Hay agua por todas partes. No hay lluvia en este momento, ya paró, pero el agua sigue todavía. No hay drenaje. Iba a ir ahí cancha.
0: Sí, señor. Y responde bien Gastón Benítez también. En la saga central del equipo de Nacional, cuando hay lateral que cumple Carlos Espínola, ya rechaza la defensa del 2 de mayo, pelota al otro lado, corre ahora Valdés, vamos a ver si alcanza, señores, se presenta por ahí también Jara, a ver, punta izquierda, desborda el balón por el medio, se presentaba el jugador de Nacional para cabecear, pelota que ya sale por un costado de lateral para el 2 desde su campo de juego.
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0: La infracción en perjuicio de Cardoso Lucena, tiro libre para Nacional.
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0: José Colmán para cumplir este tiro libre. Están atentos los jugadores del 2 de mayo. El árbitro que indica algo por ahí, señores, haciendo las observaciones correspondientes, autorizó el árbitro. Viene el centro de José Colmán, el cabezazo del jugador de Nacional. Pelota por línea de fondo. Era Juan Vargas el que cabeceaba, señores, corresponde salida para el 2.
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0: 2 jugadores de Nacional están con tarjeta amarilla, Tony Colgado, está David Colmán, Josué Colmán y Hugo Valdés, el autor de los goles de Nacional, y en el 2 de mayo, César Castro.
1: ¿César Ramírez no tuvo todavía?
0: Ramírez todavía no tuvo.
1: No me acuerdo bien, no anote.
0: Castro el que tuvo tarjeta amarilla.
1: ¿Se insinúa el 2 de mayo?
0: Sí, señor.
1: Pero es muy difícil jugar así, Firmino.
0: ¿Y la tarjeta amarilla para
1: Hugo Benítez?
0: Hugo Valdés, Iván Valdés.
1: Hugo Valdés.
0: Sí, es por interceptar el balón cuando iba a sacar el arquero del 2 de mayo. Cuando hay nuevo lateral para el 2 de mayo, se presenta por ahí Tobías Portillo tocando un poco más atrás, recibe el Beto Espino, la pelota para Pedro Sosa. Pedro Sosa tiene que tocar más fuerte, tiene que sacar de ahí el balón como sea, señores, no puede estar bromeando por ahí en este charco de agua. Cuando viene de vuelta nacional, Hugo Benítez pone el balón buscando la espalda de... No sé para qué se tira César Ramírez. Señores, nosotros vamos marcando el tiempo de juego, Tony.
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0: 2 para Nacional, 0 para el 2 de mayo.
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0: 1 más, dice el cuarto árbitro, señores, para este primer tiempo. Cuando viene el 2 de mayo, buscaba Portillo, no alcanza ese balón, ya está saliendo la defensa. Oscar Romero, ahora pelota para el otro Espino, el que pone el balón arriba, salta el jugador del 2 de mayo, señores, por ahí está Moya, no saca la defensa de Nacional, ahora sí complementa por ahí Carlos Lucena sacando el balón arriba, pero recupera de vuelta Ramírez, muy corto el pase de Ramírez por el medio para Marcos Gómez, recuperando Pedro Sosa, pone el balón arriba, señores, el cambio de frente, buscando por ahí a Moya, pelota por el medio, ahí está. Llega al 2 de mayo, pero no consigue finalizar la jugada. Muy bien plantada la defensa. Cuando recupera de vuelta al 2 de mayo, viene ahí el ataque. Ahí está, señores. A ver la pelota en las manos del arquero Rojas de Nacional, que va a salir jugando desde el fondo. Señores, esto se va. El primer tiempo se termina. El árbitro apunta al centro de campo cuando insistía al 2 de mayo, Tony.
1: Sí, llegó el 2 de mayo en una jugada muy peligrosa, pero... El arquero estuvo bastante bien. Culminó la primera etapa, señora, señor. En el señorico Firmino. Firmino va a volver para la segunda etapa. Aquí nosotros en estudio con el compañero Beto Caballero y Bruno Enrique. Vamos a ver enseguida con la pausa porque estamos muy... No sé, a mí me bajó toda la presión. O sea, realmente, ¿para qué te voy a decir otra cosa, Bruno Enrique? Con ese 2-0, impresionante. Nunca en esta primera parte... En esta primera rueda del campeonato clausura, nunca perdió 2-0 en un primer tiempo de los partidos de mayo. Vamos a la pausa y ya retornamos en instante con Firmino Benítez desde el estadio Arsenio Eurico de Asunción. Él estuvo por la capital del país, está por la capital del país justamente porque se fue para un juicio oral y ya pasó directamente. Y mientras que se estaba poniendo bien ahí porque no llegó temprano, tuvo muchos problemas con el tráfico. Mucha lluvia por la capital del país, pero por lo menos llegó y está allí el compañero Firmino Benítez. Nos vamos a la pausa, Bruno Enrique.

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1: Bueno, gracias Bruno Enrique. Bueno, 2-0 va perdiendo el Gallo Norteño en esta primera etapa. Ya aguardando la segunda etapa, vamos a contactar de vuelta con el compañero Firmino en Asunción. ¿Cómo está Firmino? ¿Continúa la lluvia o ya paró un poco más?
2: Sigue la lluvia, Tony, mucha agua en la capital del país, por todos los lados, las calles completamente inundadas. Terrible el tránsito en estos momentos en la capital del país, más todavía hora pico de gente que sale de su trabajo para dirigirse a sus hogares, y hoy por la lluvia muchos vehículos por las calles y muchos vehículos inclusive que para en el medio de la calle por la cantidad.

0: cantidad de agua que se tiene por los charcos que se tiene, y hay poco drenaje también de las calles de la capital del país.
1: Sabe, eso se sabe. En la capital es así, Fipino.
0: Sí, señor. Y en la cancha de Nacional, al 2 de mayo le toca en este segundo tiempo el
1: lado, que,
0: donde hay más agua. Su ataque va a ser hacia donde hay menos agua. Ojalá que llegue el 2 de mayo con más contundencia, con más precisión. Y aparentemente, por lo que observamos al final del compromiso, al final de la primera etapa de este compromiso, la movilización masiva de todos los jugadores del 2 de mayo, creo que por lo menos 3 cambios como mínimo va a tener el 2 de mayo para esta segunda etapa, Tony Lescano.
1: No pesa Tobías Portillo.
0: No pesa Tobías Portillo, y creo que la sustitución va a ser Marco González por la derecha en sustitución
1: Marcelo González.
0: Marcelo González.
1: ¿Vos crees que tiene que ingresar? Bueno, voy a mirar. Te digo, el banco de suplentes del Gallo Norteño le tiene a Mario Ramírez como arquero suplente. Después está Rodrigo Gómez, lateral derecho. Alexis Villalba, central. Camilo Saiz, central. Ángel Aguilera, extremo. Sanguina, centro delantero. Ulises Coronel, lateral izquierdo. Stephen Díaz, mediocampista. Tobías Cervera, centro delantero. Ángel Aguayo, mediocampista, volante. También está Henry Riquelme, su 19. Y Marcelo González, el banco de suplentes femenino.
0: Sí, señor Tony. Y este partido, no sé si vas a estar de acuerdo conmigo, pero yo creo que este partido también es un partido para Ángel Aguayo, el jugador que remata bien de media distancia y que va bien adelante, que apoya a los atacantes. Y de repente, Ángel, el pequeño jugador.
1: Marcelo Aguilera.
0: Sí, Aguilera, Ángel Aguilera.
1: Pero hay cosas que yo quiero reclamar. ¿Por qué le pone a Tobías Portillo de titular, que nunca, todavía no ha demostrado que está capacitado para jugar desde el vamos, ni no está aportando mucho cuando entra de suplente? Otro jugador que no me está gustando, el ingreso de después está todo bien.
0: De Silvero.
1: No es Silvero.
0: Matías Moya.
1: No, César Ramírez.
0: César Ramírez. Sí, César Ramírez le está costando un poco marcar.
1: De rendimiento ya 3 partidos.
0: Y César Ramírez le cuesta un poco jugar en esta lluvia porque quiere lanzarse para rechazar el balón de una, pero es mejor acompañar a su marcador, a no darle espacio, porque se tira, pierde el balón, y justamente el segundo gol de Nacional nació de un mal toque de Castro adelante, pero tenía todo para resolver el tema el jugador César Ramírez. El 6 del 2 de mayo quiso adelantarse, quiso tirarse al piso y rechazar el balón, no lo consiguió, y ahí ya prácticamente le deja solo al jugador de Nacional, al número 9, Hugo Benítez, que pone el balón cruzado al otro lado, y llega Iván Valdés. Cuando vienen los cambios, señores, en el equipo del 2 de mayo, vamos a ver quiénes se van.
1: Estoy viendo, Firmino, estoy Nacional viendo a Sanguina también, y a Romero. Sanguina es uno de los que está ya preparado para entrar. También la televisión enfocó por uno que estaba, no he visto bien, para mí que fue Tobías Cervera, pero ya enseguida seguramente vas a confirmar desde allí, compañero.
0: Sí, señor, enseguida vamos a estar confirmando. Cuando vamos a ver si Nacional también presenta algunos cambios. Todo está ahí, señores. Marcelo, así como te decía Tony Lescano,
1: señor.
0: Marcelo González, casaca número 40 en el equipo del 2 de mayo, también se viene con la casaca número 9. Jorge Sanguina, los sale? Cambios ya pronunciados en el equipo del 2 de mayo.
1: La única alternativa. No hay otro.
0: Sí, señor.
1: No pesa el chico Portillo.
0: Vamos a ver por quién ingresa el número 9. Sí, señor. Ingresa.
1: Sale Silvero y Moya.
0: Sí, Freddy Silvero deja el campo de juego. Y deja Moya también el campo de juego. continúa por ahí el jugador Tobias Portillo. Vamos a ver qué prepara el técnico para el segundo tiempo. Cuando el árbitro...
1: lo de Moya está bien. Silvero no es un jugador que produce mucho y le pone otra vez titular a le quema al jugador porque no hace nada, no hace nada. Hasta el momento no produjo nada, absolutamente nada. En este caso, Silvero Firmino.
0: Freddy Silvero, que deja el campo de juego para el ingreso de Jorge Sanguinas.
1: Aguardando tu señal, compañero.
0: Sí, señor. Todo listo por aquí. Va a mover el balón para el 2 de mayo. Alexis Fariña, casaca número 30. El árbitro que va haciendo algunos ajustes por ahí. Ya se prepara el equipo del 2 de mayo para salir tocando ese balón, haciendo algunas indicaciones a sus compañeros. El arquero Roja de Nacional, el autor del gol de Nacional, conversando con el jugador del 2 de mayo, Tobias Portillo. Está el árbitro hablando con el capitán del 2 de mayo, Pedro Sosa, haciendo algunas indicaciones. Se aguarda algo por aquí, Tony Lescano, cuando ya se movilizan los jugadores. Está por ahí César Ramírez haciendo prácticamente un calentamiento, pero señores, disminuye un poco el agua. Disminuye un poco el agua, pero vamos a ver cómo se comporta. Un barro tremendo el campo de juego del Arsenio.
1: Un charco.
0: Charco por todos lados, señores. Vamos después ya también viendo informaciones con Beto Caballero.
2: Dos cambios. El 2 de mayo.
1: Sí, señor. Ya está.
0: Sí, señor.
1: Sanguina y Marcelo González, a punto.
0: Sí, señor. ¿Cuándo mueve Alexis Fariña? Y comenzó el segundo tiempo, Tony.
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0: Sí, señor. Pelota larga buscando por ahí a Sanguina. Pelota que ya sale por línea de fondo. Corresponde salida para el equipo de Nacional.
1: Bueno, Beto, con esto a lo mejor vamos a tener un poco más, digamos, más peso del ataque con el ingreso de Sanguina y por la derecha Marcelo González.
2: Yo creo que con este cambio que realizó el cuerpo técnico de Osvaldo podía tratar de cambiar un poquito el esquema de juego y por ahí llegar al descuento.
0: Cuando hay lateral para el equipo de Nacional, César Castro rechazaba ese balón. Pelota arriba, buscando por ahí, por el medio, a Benítez, pelea por ahí el jugador Lucena. Pelota arriba, señores, recuperando Carlos Lucena para Nacional, pone de vuelta el balón por el medio. Ya viene el 2 de mayo al ataque, pelea por ahí, señores, la infracción en perjuicio de Fariña. El árbitro dice que no, que sigue la jugada, pelota arriba. Viene Nacional con todo, señores. Mesa pone el balón para Valdés, va a sacar el remate, rechaza la defensa a media del 2 de mayo. De vuelta viene Mesa al ataque, insiste Nacional, balón por el medio, señores. La combinación del 1-2 de los jugadores de Nacional, recupera la defensa del 2 de mayo y va saliendo, rechaza por ahí Ramírez, pone el balón arriba, buscaba Sanguinas, pero de vuelta se anticipa la defensa Nacional, va saliendo, pelota arriba, señores, de Mesa arriba, ya sale Rossi, domina ese balón. Casi se le resbala ese balón al arquero del 2 de mayo y va saliendo del fondo el gallo norteño, Tony.
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0: Hubo infracción, mano del jugador Sanguina, Jorge Sanguina, indica el árbitro, hay tiro libre para Nacional.
1: Bueno, este segundo tiempo tiene que tratar de mejorar el gallo norteño, tratar de desnivelar un poco, o sea, que descontar primeramente y tratar de emparejar el partido. A mí me gustaría que traiga un empate, ¿verdad, Firmino Benítez? ¿Cómo está viendo este compromiso? Estamos viendo de aquí, Beto, que ya hay menos charco de agua, por lo menos no hay ese espejo de agua que se denotaba a través de la cámara de la televisión.
2: De lo que fue la primera etapa, ahora está mejorando bastante. Se despejó todo el charco de agua que estaba dentro del campo de juego, que impedía que el balón pueda circular tranquila.
0: Sí, señor. Ya tiene el 2 de mayo el tiro libre de esquina. Por ahí se presenta Marcelo González para poner el balón al área rival. Aguarda Jorge Sanguina. Se va también Ramírez, el Beto Espínola en el área rival. Viene el 2 de mayo con todo en busca del tanto de descuento. Marcelo González está autorizado pone el balón arriba al segundo palo, muy largo el pase, el gol del 2 de mayo, el árbitro dice que no. Señores, cuando
1: ¿Qué pasó?
0: Jorge Sanguina se presentaba por ahí, a ver, señores, ¿qué pasó por ahí? Era el gol del 2 de mayo. Entró. ¿Qué pasó? Lastimosamente, anulado el gol del 2 de mayo. Sería por
1: falta
0: de,
1: en perjuicio del arquero. Qué lástima, porque entró solo.
0: Sanguina, sí, señor. Sanguina estaba solo. Reclama los jugadores del 2 de mayo. Vamos a ver si hay revisión VAR. Cuando ahí está justamente Pedro Sosa, le toca. Le leve al jugador de al arquero Rojas, señores. Vamos a ver si hay alguna revisión del VAR. Las acciones interrumpidas aquí en el Arsenio Erico.
1: Reclama a los jugadores del 2 de mayo, Fimino.
0: Sí, señor, reclama a los jugadores del 2 de mayo. Cuando se prepara jugadores de Nacional para ingresar. Va a haber sustitución también en el equipo de Nacional. El Beto Espínola que habla con el árbitro.
1: No, no se revisó el nada.
0: Árbitro.
1: Te cuento,
0: dice,
1: que el árbitro.
0: Señores,
1: le llama
0: a ver bar. Revisión VAR. Posible gol del 2 de mayo, señores. Un golazo del 2 de mayo. Igual vamos a cantar, Tony Lescano.
2: A mi punto de vista no fue falta, porque ni le tocó. El arquero se ingenió y se echó.
1: No, Firmino, vos no viste. ¿En qué zona vos está, Firmino?
0: En el medio, lado izquierdo, señores, de este estadio. A ver, ¿cómo ven ustedes? ¿Cómo ven ustedes?
1: Nosotros estamos viendo la televisión. Sí, se echó nomás el arquero Firmino. Sintió que le tocaba al jugador de mayo y él se hizo el payaso. Y vamos a ver si cantamos el gol Firmino a los 4 minutos. Vamos a ver, porque ya tengo 5 minutos aquí controlados justamente. Con Beto Caballero estamos viendo la jugada previa. No hubo contacto, pero muy leve. Ahora sí, vamos a ver, Firmino.
0: Sí, señor, el árbitro indica que
2: fue falta
0: en perjuicio de Rojas de Nacional. Y como siempre, señores, el árbitro va a revisar y después de analizar como 5 minutos por ahí, da como anulado el gol del 2 de mayo. Señores, hay nerviosismo los jugadores del 2 de mayo porque, lamentablemente, señores, más una vez el árbitro hace esto, se fue, y la revisión VAR es porque realmente no hubo ninguna infracción. Pero el árbitro confirma de que hubo y persiste en su decisión, señores.
1: Le cuando tocó el jugador Firmino, se nota en la reiteración que tocó, pero el jugador de Nacional, el arquero Nacional, se echó.
0: Y tenemos también nosotros nuestro monitor aquí en los estudios y vemos que después de prácticamente 1 minuto el arquero fue cayéndose, señores, después del toque. Marcamos el tiempo de juego, Tony Lescano.
1: 7 minutos.
0: 7 minutos. 7 minutos de esta segunda etapa. 2 de mayo sigue insistiendo en el ataque y tiro libre para el equipo del 2 de mayo. Se presenta por ahí el Beto Espínola. Está también Tobias Portillo. Vamos a ver, peleando en el área Jorge Sanguina. El tiro libre, el centro arriba, pasado, señores, bajó. Viene el jugador del 2 de mayo, pero nadie se presentó por el medio. Ya rechaza la defensa nacional. Pero de vuelta insiste el 2 de mayo. Tocando por ahí está Pedro Sosa. El balón que pega en el jugador de Nacional sale por línea de costado. Lateral que ya se cumple. Recibe Rossi. Rossi tiene que sacar el balón lejos. Prefiere jugar con Oscar Romero cortito. Va saliendo el 2 de mayo desde el fondo. Pelota arriba. Buscando a Sanguina. No alcanza a Sanguina. Tampoco estaba todavía Portillo. Pelota para Marcelo González. Ahora Sanguina que aguanta bien. Pelota al otro lado. Viene el 2 de mayo. Señores, Variña que pone para Castro a meter el centro arriba. Llega el 2 de mayo. Mal el rechazo de la defensa, pero 2 de mayo sigue insistiendo. Pelota para Marcelo González. Rebota en el jugador de Nacional. Hay lateral para el Gallo Norteño.
1: No, era que cuando le llaman del VAR, Firmino, que es posible gol.
0: Y era posible el gol, pero para el 2 de mayo no, señora. Para el 2 de mayo no hay nada.
1: Se hizo un teatro el arquero.
0: Pelota arriba, señores, el Beto Espínola por el medio. No llegó nadie, se quedó observando por ahí a Alexis Fariña cuando está caído un jugador del 2 de mayo. La gente del 2 de mayo reclama penal. Vamos a ver qué determina el árbitro. Señores, a ver.
1: No, está le va a llamar el caído alguna falta.
0: El capitán Pedro Sosa. Vamos a ver, señores, qué dice el árbitro. Si hay infracción, si hay toque del jugador de Nacional. Señores, la pelota por el medio. Aparentemente el árbitro va a dejar seguir de vuelta la jugada a Tony Lejano.
1: Bueno, vamos a ver la reiteración justamente. Aquí nosotros tenemos nuestro monitor que tiene un poquito de retraso, pero no hay nada, no hay nada. No fue falta, dice el árbitro Jimino.
0: No pasó nada. Estaba caído el capitán cuando los jugadores del 2 de mayo, también tanto Marcelo González como Alexis Fariña, reclaman con el línea. Hay tiro libre de esquina para el 2 de mayo. Lo cumple Marcelo González. El centro arriba, pasado, señores. Pero ya sale jugando la defensa de Nacional. Pelota arriba, de contra sale Nacional. Pero se anticipa por ahí Oscar Romero para poner el balón de vuelta al ataque. Peleaba por ahí Marcelo González. Pelota al otro lado. Viene el 2 de mayo con todo, señores. Va saliendo la defensa de Nacional. Infracción del jugador. A ver qué lado indica el árbitro. Hasta ahora no indicó nada, señores. Reclama la gente de Nacional. Cardoso Lucena es el que reclama más por ahí. Hay infracción en perjuicio del jugador del 2 de mayo. Está caído el jugador del Gallo Norteño. Vamos a ver quién es el jugador que está caído. César Castro. César Castro está caído. Cuando vamos marcando el tiempo de juego, Tony Lejano.
3: 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El marcador indica Universidad Interamericana.
0: 2 para Nacional, 0 para el 2 de mayo.
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0: El pisotón que llevó el jugador del 2 de mayo, el árbitro, sí, señor, confirma el tiro libre a favor del Gallo Norteño. Cuando siguen reclamando, Oscar Romero, también está Marcelo González, que se encarga de este tiro libre. El árbitro pide a los hombres de Nacional que se ubiquen en la barrera. El contagio, pero muy cerca, señor. Inclusive un jugador de Nacional va a interceptar el balón prácticamente a 2 metros. La barrera.
1: Una vergüenza.
0: A unos 3 metros por ahí, señores. Un solo hombre en la barrera. Está ahí Marcelo González para cumplir ese tiro libre. Va a levantar el balón. Autoriza el árbitro. Señores, pelota arriba. Por ahí va tocando los jugadores del 2 de mayo. Señores, ahí cierto forcejeo por ahí. Vamos a ver qué pasa cuando el balón sale por línea de fondo, señores. Se lamentan los jugadores del 2 de mayo. Iba a salir Nacional desde el fondo.
1: ¿Por qué justamente reclaman los jugadores del 2 de mayo otra vez, Jimino? No he visto lo...
0: Los jugadores del 2 de mayo reclaman de la jugada, de la marcación pesada que ejerce la gente Nacional, y el árbitro no observa eso. Inclusive
1: empujones. Lamentable el árbitro, lamentable que nos haya cobrado el gol, una vergüenza, Firmino. Yo te digo, nosotros aquí vemos bien, justamente quizás desde tu posición no pudiste ver bien, pero una jugada, lastimosamente el arquero se hizo el payaso y eso lo compró al árbitro.
0: Cuando llega Nacional, responde Ben Rossi, va sacando por ahí Romero, pelota para Pedro Sosa, ya rechaza Pedro Sosa, pelota arriba, buscando a Marcelo González, baja bien Marcelo González, quedó en el charco por ahí, infracción del jugador de Nacional, tiro libre para el Gallo Norteño. El Gallo Norteño que apura las acciones, señores, Rossi, que se presenta por ahí un poco más adelantado para cumplir este tiro libre. La infracción fue del número 29, Juan Vargas, señores. De poco aparición también está el número 22, Rodrigo Melgarejo, en el equipo de Nacional. Pelota arriba, salta la defensa, pues está por ahí, pelota por el área, boyando por el área de Nacional, recuperando por ahí Marcos Gómez para el equipo del 2 de mayo. El Beto Espínola que hace el cambio de frente, pero rechaza desde el fondo el número 5 de Nacional, Gastón Benítez. Pelota al otro lado, ya por la derecha, hay lateral. César Ramírez rechazaba ese balón, señores. Hay lateral para el Nacional, Tony.
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0: Señores, mala salida de la defensa del 2 de mayo. Pelota arriba, rechaza la defensa de Nacional. A ver, pelota arriba, señores, se le complica un poco al arquero Rossi. Iba saliendo desde el fondo. A ver qué hace el arquero del 2 de mayo. Pone el balón arriba. Va a saltar el jugador de Nacional. Está por ahí. No alcanzó González. Pelota por el medio. Corre la gente Nacional que viene de contrapelota, señores, al otro lado. Corre. Ahí está Valdés, el autor de los dos tantos de Nacional. Pone el balón a Benítez. Le rebota el balón a Rossi, señores, y llega por ahí el 13 de Nacional, marca el tercero, Leandro Mesa, casaca número 13, gol de Nacional. Un balde de agua fría cuando parecía mejorar un poco el 2 de mayo, señores, el descuido en la defensa, no pudieron atajarle por ahí a Valdés, también llegaba Josué Colmán, pelota por el medio, señores, remate violento al arco, el goalkeeper de 2 de mayo que dio el rebote y llegó por ahí Mesa para marcar, señores, el tercero de Nacional. Una goleada ya de Nacional, Tony.
3: Bueno, el gol llega a los 14 minutos de este segundo tiempo. Ahí está prácticamente pleito. Digamos, un partido muy negro para los Deportivos 2 de mayo en esta noche ya en la capital del país femenino. No sé cómo puede recuperarse porque no se avizora un panorama alentador hasta el momento. Sigue recibiendo goles. Nadie pudo también sacar ese balón. Se pasó justamente, o sea que rebotó el balón del portero Rossi y ahí estaba atento el jugador de Nacional para meter el tercero. Lastimosamente, 3-0, una goleada como mencionaste, Femino.
0: Sí, señor, y llega el 2 de mayo, señores, cuando hay tiro libre de esquina y marcamos el tiempo de juego, Tony.
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0: 3 para Nacional, 0 para el 2 de mayo.
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0: Cuando va peleando Marcelo González, pone el balón en el área rival, pero ya saca la defensa, de vuelta recupera por ahí Ramírez, cambia de frente, pelota arriba, buscaba Castro, pelea la gente de los medios, Sanguina. Pone el balón por línea de fondo, señores, corresponde salida para el Nacional, Tony.
3: No sé si, Beto Caballero, no sé si tenés en tu agenda. ¿Cuánto perdió el 2 de mayo en aquel primer partido este año? Cuando se fue en la cancha de Nacional, también hubo una goleada. También hubo una goleada. Vas a buscar en tu agenda y le vas a acordar.
2: Sí, señor.
3: 4-1 o 3-1. Ya
2: 3-1 que perdió esa vez.
3: No me acuerdo bien, pero cayó mal también el 2 de mayo. Nunca le fue bien en esta cancha. No me acuerdo. Pero esta vez ya exageradamente mal está jugando el 2 de mayo, Fimino. A pesar de la inclemencia del tiempo, vas a decir todo lo contrario, ¿no? Y bueno, y para el Nacional también está lloviendo, para el Nacional también la cancha es fea. Pero sigue insistiendo el conjunto de Nacional. Puede venir en cualquier momento el cuarto tanto, mientras que el 2 de mayo no puede hacer uno, Fimino.
0: Sí, señor, cuando va saliendo Castro para el 2 de mayo, va corriendo el jugador de los 2 de mayo, señores, y Ramírez no está nada bien, señores. Cuando hay infracción en perjuicio de César Castro, Ramírez es por su lado los 3 goles de Nacional, compañeros. Es realmente una noche oscura para César Ramírez, que trata de forcejear, de pelear, pero no le alcanza. No le alcanza porque está lento, está dubitativo y le cuesta mucho. Cuando llega el 2 de mayo, señores, pero ya rechaza la defensa del Nacional. De vuelta recupera el Beto Espínola para el 2 de mayo. Toca por el medio, pelota para que tenga por ahí el jugador Marcos Gómez. Marcos Gómez, círculo central del campo de juego, ya que ya se volvió prácticamente un chiquero aquí, señores. Va peleando el 2 de mayo, tiene que rematar al arco. Abre de vuelta el balón para Castro. Viene el 2 de mayo, pelota por el medio, no alcanza. Está Portillo, de vuelta está Fariña. Va a sacar el remate muy lento. lento la transición del balón del 2 de mayo y muy indeciso los jugadores del 2 de mayo para rematar al arco rival. Parece que tiene tanto miedo al arco rival para rematar hacia el arco rival, señores. Ya están en la cabecera del área, tiene perfil, tiene espacio, pero no lo hacen. Le tienen miedo al arco rival, le tienen miedo, parece, de chutar el balón. No sé qué le pasa a los jugadores del 2 de mayo, señores. Esos remates de media distancia que teníamos. Y hoy no le tenemos a Mati Cáceres, que está suspendido por una cosa infantil. Reclamo, recibió la tarjeta amarilla, siguió reclamando, fue en el Río Parapití en el compromiso pasado y ahí recibió la tarjeta roja. Pelota arriba del 2 de mayo, pelea por ahí, pero sale Rojas, capta ese balón arriba, señor, va saliendo para Nacional, que sale de contra, va corriendo por ahí el jugador de Nacional, el número 8, Fabricio Jara, pone el balón al otro lado, señores, de vuelta, se anticipa en la defensa del 2 de mayo, va saliendo pelota para que tenga por ahí Tobias Portillo, que pelea ahora por la izquierda, por el medio, va peleando pelota para Fariña, muy mal el pase, saca la defensa Nacional, hay lateral para el 2.
1: Estoy buscando, Firmino, para darte la información. No, está mal, Beto Caballero, tu información.
0: ¿Era 4 a 1 o 5 a 1?
1: 5 a 1, Firmino.
0: En el primer partido.
2: Ah, cuando eso estaba Felipe Jiménez.
1: Ya Felipe Jiménez era el técnico.
0: Sí.
1: Fecha 3 del torneo Apertura, 31 de enero. Primer enfrentamiento terminó con una goleada de 5 a 1 de Nacional en el Estadio Arsenio Erico. En el segundo disputado en el Río Parapití, el Gallo Norteño comenzó ganando con gol de Elías Alfonso de penal a los 38, pero Nacional empató a los 84 mediante Ignacio Bailón para el 1 a 1 definitivo. Balance del 2026, Nacional una victoria, empate 1, Sportivo 2 de mayo 0 victorias. Goles Nacional 6, goles de los de mayo 2. Así que ya me invité a ver la información, mi querido amigo.
0: Sí, la, señor.
1: Nañan de Puga, Cayo Internacional era. Este ¿cuándo? Año todavía no.
0: Al estilo Libertad. Cuando va saliendo desde el fondo Rojas, Santiago Rojas de Nacional, pone el balón arriba, de cabeza saca por ahí el jugador Pedro Sosa y lateral para el Nacional. Y el tiempo que no para Tony Lescano, marcamos el tiempo de juego.
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0: Pelota que recibe el jugador de Nacional, señores, cuando gana Nacional, sigue ganando 3 a 0 al 2 de mayo.
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0: Violento el remate, señores. Por ahí el balón.
1: Busca el cuarto.
0: Busca el cuarto del equipo de Nacional y tiene condiciones, señores. Va saliendo Rossi, tocando para el Beto Espínola. El Beto Espínola saca el balonazo, pero pega en el jugador del rebote. A ver, dejó salir el jugador del 2 de mayo. El lateral para el 2 de mayo, ya se presenta por ahí el Beto Espínola. No consigue ni siquiera salir bien desde el fondo el equipo del 2 de mayo hoy, Tony.
1: 26 partidos jugados en primera división entre Nacional y Sportivo 2 de mayo. 11 triunfos en Nacional, 7 del 2 de mayo y 8 empates, Firmino.
0: Ahí está, todos los datos con Tony Lescano. Pelota arriba, señores, ya se presentaba por ahí Hugo Benítez, ya va saliendo el equipo del 2 de mayo con Rossi, tocando para que tenga por ahí el jugador Pedro Sosa. Pedro Sosa, que forcejea con el jugador de Nacional, ya tuvo que poner el balón por un costado y lateral de vuelta para el equipo de Nacional. Forcejeaba por ahí con Hugo Benítez, el capitán del 2 de mayo.
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0: Cuando va tocando el Beto Espínola, pone el balón, señores, rifando el balón arriba, buscando Sanguina. Va llegando por ahí el jugador de los de mayo, le quitó Fariña a su compañero que iba pasando por ahí, Castro, que tenía buen perfil. Pelota de vuelta para el Beto Espínola, este toca un poco más adelante para Sanguina, ya pierde el balón. Marcelo González recupera de vuelta, pero con infracción, dice el árbitro, corresponde tiro libre para Nacional desde su campo de juego.
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0: Y sintió el tercer gol el equipo del 2 de mayo. Totalmente. Porque no consigue hacer el mismo tramo, no consigue buscar de vuelta al arco rival. Pelota arriba de Ramírez, buscando por ahí a Marcelo González. Salta Sanguina, ya rechaza la defensa de Nacional. Hay lateral para Nacional, Tony.
1: Recién enfocó a los técnicos del Sportivo de Mayo. Estaban juntos, muy tristes por el desenlace, por el desempeño del partido en este momento, el técnico Ledesma y Gavilán Fímino. Estábamos viendo Oñez Sentilo, muchachos.
0: Se denota impotente principalmente a Diego Gavilán. Pelota para que tenga Marcelo González, hace la pausa, tres hombres de Nacional, se multiplican la gente Nacional. El Beto Espínola ahora, pelota muy corto para González, que pelea por ahí. Sufre la infracción, pero el árbitro deja seguir. Señores, corresponde lateral para Nacional.
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0: Peleaba Hugo Benítez, pero recupera para el 2 de mayo, corto el pase. No sé para qué pone el balón ahí para arriesgar su arco. El capitán Pedro Sosa, pelota por el medio, pelea Fariña, pero ya rechaza la defensa Nacional. Pelota que queda de vuelta en el charco. Todavía hay charco, señores, aunque disminuyó la lluvia aquí en Asunción del Paraguay. Pelota arriba, peleaba por ahí el número 40, Marcelo González. Ya la defensa del Nacional pone el balón por costado. Hay lateral para el 2. Ya cumple rápidamente el Beto Espínola. Cuando se prepara dos cambios en el equipo de 2 de mayo. Casaca número 8 para Ángel Aguilera y 31 para Henry Riquelme. Vamos a ver quién deja el campo de juego. Justamente deja el jugador, va saliendo del 2 de mayo, va ingresando Henry Riquelme. Señores, en sustitución de Tobías Portillo, casaca número 22.
1: Y Oscar Romero también sale
0: de camino. Oscar Romero también deja el campo de juego para el ingreso de Ángel Aguilera. Vamos a ver qué va a buscar con esto el 2 de mayo, Tony Lejano.
1: Bueno, completar el partido y dar oportunidad al sub-19, ya que está perdiendo por 3-0. No, ya muy alicaídos los técnicos, el cuerpo técnico totalmente ya desarmado, digamos, Fimino.
0: Sí, señor. Marcamos el tiempo de juego, Tony.
3: 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El marcador indica Universidad Interamericana.
0: 3 para Nacional, 0 para 2 de mayo.
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0: Y más uno amonestado en el equipo de Nacional, Leandro Mesa. Leandro Mesa, el autor del tercer tanto, señores. Recibe la tarjeta amarilla. Tiro libre para el equipo del 2 de mayo. Vamos a ver si alguien se anima a rematar hacia el arco rival, peleando por ahí el jugador de Nacional, Prieto, que ingresó también en ese segundo tiempo. A ver el tiro libre del 2 de mayo, pelota arriba, salta Santiago Rojas, capta ese balón con mucha seguridad y va saliendo para el equipo de Nacional, Tony.
1: Bueno, un partido que aparentemente en la previa era el 2 de mayo que iba a buscar la victoria, porque siempre jugaba mucho mejor de visitante Firmino, pero vino el gol tempranero de Nacional y eso justamente parecería ser que no le fue bien para el Gallo Norteño. Nunca se pudo recuperar y a los 22 minutos ya venía el segundo tanto. Ya en la segunda etapa viene el tercero. Cuando mejor estaba jugando el 2 de mayo, que iba buscando el descuento, viene el tercero y eso le cortó la inspiración, totalmente alicaído, entregado prácticamente el conjunto del Gallo Norteño, Firmino.
0: Sí, señor. Mal la presentación del 2 de mayo. Falla tremenda de Ramírez también, que no está acostumbrado a este tipo de campo de juego.
1: En el segundo gol.
0: En el segundo gol.
1: Castro, ¿o quién?
0: Sí, señor.
1: Pero hay todavía agua, estoy viendo, Firmino.
0: Sí, señor. Agua. Persiste el charco por aquí. Continúa también la lluvia de forma más intermitente, señores. Pelota arriba, buscando al jugador del 2 de mayo que no alcanza por ahí Ángel Aguilera va saliendo del fondo. Pedro Sosa, el capitán del Gallo Norteño, va a poner el pelotazo arriba buscando a Sanguina. Salta el jugador de los Mayos, bajó bien por ahí para Fariña. Fariña que pone un poco más adelante, buscaba a Aguilera. De vuelta recupera Castro, trae el balón Castro por el medio, tocando para que tenga el pequeño jugador de los de Mayo, Ángel Aguilera. Toca para Marcos Gómez, que abre por la punta izquierda. Viene el 2 de mayo, señores, se demora un tanto. Pelota para Castro, ya está la marca del jugador de Nacional. Comete infracción el jugador del 2 de mayo. A ver qué dice el árbitro, indica que es córner para el Gallo Norteño, Tony.
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0: Cuando se disponía a rematar, el jugador del Mayo tuvo un resbalón, señores, y sale jugando Nacional del fondo, pero ya toca Ramírez tocando para Castro. Castro que hace la pausa, ya le dejó a su marcador, va a poner el balón un poco más arriba. Ahí está, pone el balón. Tocando el equipo del 2 de mayo, toca y toca por ahí por la izquierda, insiste, llega Castro en la marca, pero ya saca la defensa nacional, pone el balón por un costado, señores, era Fabricio Jara que pone el balón por un costado, ahí lateral para el 2 de mayo, ya se cumple, ya viene de vuelta el 2 de mayo al ataque, vamos a ver si saca algún provecho, pelota por el medio, señores, pelea Sanguina, ahí está el remate. Va pasando cerca del palo derecho del arquero Santiago Rojas. Hay nuevo tiro libre esquina para el 2 de mayo.
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0: Del tiro libre esquina, la pelota al primer palo, señores, pero ya saca la defensa nacional. Hay lateral para el 2 de mayo, ya se cumple lateral, pelota de vuelta en el área rival, pero ya rechaza de vuelta la defensa nacional. Pelota que recibe Rossi, alarga el pase buscando por ahí Sanguinas, que pelea. Hay infracción en perjuicio del jugador del 2 de mayo. Tiro libre para el Gallo Norteño.
1: Bueno, se va el Nacional ya, o sea que Nacional no se preocupa más tanto de atacar. Fimino, estoy viendo que está preparando dos cambios también. Vamos a ver quiénes entran. Beto Caballero.

0: Iván, el jugador
1: Mesa y Benítez.
0: Mesa y Benítez van dejando el campo de juego. Los dos jugadores que fueron fundamentales, también Hugo Benítez, el número 9, cuando llegaba el 2 de mayo, señores, pelota ya por línea de fondo, corresponde salida para el equipo de Nacional. Dos cambios que también demuestra que Nacional tiene un plantel bastante interesante, Tony.
1: No, Nacional está muy bien preparado. Tiene jugadores que marcan la diferencia. Yo les decía a la gente en la semana que no iba a ser un partido fácil porque Nacional tiene muy buen plantel, recordando aquel partido contra el equipo de Cerro Porteño que a los 87 minutos cayó justamente en aquel partido. Después se recuperó contra Rubiñú, le ganó a Rubiñú y ahora le está ganando al 2 de mayo Femina.
0: Sí, señor.
1: Con esto va a 21 también, Beto Caballero, tengo entendido el conjunto, sí podemos verificar
2: y queda, las puntuaciones.
0: Y queda... Cuando llega el 2 de mayo, pelota por el medio. Rechaza la defensa de Nacional, pelota por línea de fondo. Hay tiro libre de esquina para el 2, Tony.
1: Sí, y le decía a Beto Caballero, me parece que con esto también el 2 de mayo, en este caso Nacional, va a 21.
2: Sí, señor.
1: Está segundo, en el cuarto puesto, ocupa con 18 puntos.
2: Segundo queda Nacional con esta victoria con 21, al igual que el 2 de mayo 21, pero por diferencia está 2 de mayo tercero.
1: Ah, ahí está el problema.
0: Cuando cubre el balón, el jugador de Nacional deja salir por línea de fondo, señores, corresponde salida para Santiago Rojas, el árbitro le dice que tiene que poner las acciones, pero hay cambio en el 2 de mayo, se viene un cambio más en el equipo del 2 de mayo, va a ingresar
1: el último.
0: El número 25, Tobías Cervera, en el equipo del 2 de mayo, deja el campo de juego, vamos a ver quién deja el campo de juego, señores, ya indicó el cuarto árbitro, cuando sigue una lluvia un poco menos aquí en Asunción del Paraguay, deja Alexis Fariñas el campo de juego. Y ahora vamos a ver, señores, 2 de mayo parece que se conforma con este resultado porque cambia jugador posición por posición, no hay mejora en el equipo, no se avisora nada. Cuando llega Nacional por el medio, rechaza Pedro Sosa, complementa por ahí el jugador del 2 de mayo, Marcelo González, pelota para Marcelo González, caído el jugador de Nacional. El árbitro dice que hay infracción, va a haber tarjeta amarilla para Marcelo González, que dice que no hizo nada. Vamos a ver, señores, ya está la tarjeta amarilla para el 40 del 2 de mayo, Tony.
1: Sí, señor, hizo una falta. No es que fue intencional la falta, le alcanzó al jugador de Nacional, justamente. Le viló el balón, pero ahí también... De pasada le dio un puntín en el tobillo, parece.
0: Sí, señor. Pierna derecha del jugador de Nacional. Fue tocado por el jugador del 2 de mayo. Reclama por ahí el 8 Jara al árbitro. Hay tiro libre para Nacional. Vamos a ver, señores. Vamos llegando por ahí ya la última parte de este compromiso, un partido ya bastante monótono, solamente va buscando Nacional ampliar el marcador el 2 de mayo, que no consigue llegar a molestar mucho a Santiago Rojas. Y vamos a ver, señores, próximo compromiso, vamos a ir viendo eso con Beto Caballero desde los estudios de Urunde UFM. Próximo compromiso del Gallo Norteño.
2: El próximo compromiso será ante Rubio Ñu. Ya también el encuentro ya está marcado y ya fue confirmado ya también el partido para Rubio Ñu. Y te cuento, Firmino, ahí a la audiencia, Rubio Ñu, 2 de mayo, será el próximo sábado 26 de septiembre a las 4:30 p.m.
1: 4:30 p.m.
2: Sí, señor, ante Rubio Ñu.
1: Y ante Cerro será el próximo lunes 5 de octubre, 4:00 p.m. creo. No, 19 horas,
2: sí, perdón.
0: Sí, señor. Marcamos el tiempo de juego, Tony Lescano.
1: 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Dejó 35 minutos, 35. La segunda etapa del marcador indica Universidad Interamericana.
0: Señores, sigue ganando Nacional por 3-0 al 2 de mayo.
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0: Y bueno, un 2 de mayo que va cayendo lastimosamente. Señores, 2 partidos seguidos.

0: Y recordar que ante Nacional, el que empató fue el jugador que ingresó ahora, en ese segundo tiempo, Bailones.
1: Sí.
0: El que empató en el 2 de mayo.
1: A los 84 creo que fue. El
0: por ahí ya cuando ya se iba prácticamente el compromiso. Ahí fue que el 2 de mayo se dio el empate a favor del equipo de Nacional. Y bueno, vamos a ver cómo va a plantear los próximos compromisos el equipo del 2 de mayo, que tiene que buscar todavía algunos puntitos si quiere por lo menos entrar en zona de
1: clasificación
0: para torneos internacionales.
1: Para torneo internacional sí se puede todavía, pero buscarla, como se había anunciado, buscar justamente el campeonato y todo eso, es muy difícil.
0: El promedio del 2 de mayo, Beto Caballero.
2: Y el promedio hasta el momento continúa en la séptima ubicación, Firmino. El 2 de mayo continúa en la séptima ubicación en lo que corresponde a...
1: Vamos a buscar enseguida a Beto Caballero.
2: La tabla de promedios.
0: Sí, señor. Enseguida vamos a estar con la tabla de promedios. También el acumulativo. El 2 de mayo, ¿en qué posición está en el acumulativo? Señores, pelota arriba, va peleando arriba el jugador del 2 de mayo. No alcanza Sanguina, deja salir por ahí el jugador de Nacional. Acompañaba por ahí Cardoso Lucena. Ahora el 2 de mayo está con Carlos Espínola, que va a salir desde el fondo para Nacional.
2: El 2 de mayo está en la séptima ubicación con 1,325 en la tabla de promedios. Séptima ubicación se mantiene. En el acumulativo anual está también en la séptima ubicación con 43 puntos.
1: Está todavía en zona de clasificación para Copa Sudamericana, Firmino. Pero hay que ir perdiendo.
0: No hay que ir perdiendo, señores, cuando el árbitro indica que hay tiro libre de esquina para el 2 de mayo. Busca por lo menos el tanto de descuento. Peleaba por ahí el Beto Espínola, que subió como un delantero más. Está Pedro Sosa también, toda la gente del 2 de mayo arriba. Cuando viene otro cambio en el equipo de Nacional, va a ingresar el número 28, Alejandro Zamudio, el moreno jugador de Nacional. Pelota arriba, salta la defensa de Nacional y va sacando, complementa por ahí el jugador que, a ver, hace un pedido de cambio. Jugador de Nacional, no sé para quién. Vamos a ver cuando el árbitro va a autorizar el ingreso del jugador de Nacional. De Zamudio, va dejando el campo de juego Fabricio Jara. Buen trabajo de Fabricio Jara también en el medio campo de Nacional. Va saliendo lentamente, señores, jugador de Nacional. Cuando la gente, el público de Nacional, poco público, y el 2 de mayo es el equipo que más público por lo menos lleva a los campos de juego, señores. Aún de visitante, tiene siempre el acompañamiento de su público. Pelota arriba del Beto Espínola, buscando a Sanguina. Pelota por el medio, pelea, ahí cae el jugador del 2 de mayo. Reclama de penal la gente del 2 de mayo. Señores, cuando el árbitro da tiro libre de esquina para el Gallo.
1: ¿Qué pidió Beto? Yo no he visto la jugada justamente. La gente del 2 de mayo pidió penal, pero el árbitro dio... Hubo un agarrón. Ahora sí, hubo un agarrón. Pero no fue justamente falta leve, y a Cubeto Caballero. Falta leve. La gente de los mayores sigue reclamando, pero viene el córner.
0: Tiro libre de esquina, señores. Pelota arriba al segundo palo. Salta el jugador Cervera. Cabezazo por línea de fondo. Corresponde salida para Nacional.
1: Ya casi 40 minutos terminó.
0: Sí, señor. Nosotros estamos observando por aquí que el 2 de mayo busca por lo menos el tanto de descuento, pero no consigue llegar con más claridad al arco defendido por Santiago Rojas. Mientras por aquí el tiempo no para, Tony Lescano, y marcamos el tiempo de juego.
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0: 3 para Nacional, 0 para el 2 de mayo.
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0: Cuando se cumple lateral para el 2 de mayo, peleando por ahí Ángel Aguilera, pelota que buscaba Marcelo González, pero ya rechaza la defensa Nacional. El Beto Espínola complementa la salida de Pedro Sosa. Pelota arriba, pelea Sanguina, estaba Cervera también por ahí. No alcanza ninguno de los 2 de mayo, mejor la defensa de Nacional, que saca el balón por el costado de lateral para el Gallo Norteño.
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0: Viene el descuento del 2, señores, rechaza con los pies el arquero Santiago Rojas y va saliendo Nacional, recupera Castro para el 2 de mayo, pelota para César Ramírez que pone, hace el cambio de frente buscando a Marcelo González, muy largo el pase, señores, sale por línea de fondo, corresponde salida para Nacional.
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0: Va saliendo Pedro Sosa con pelota arriba, buscando a Sanguina, salta, Sanguina salta, servirá también pelota de vuelta por ahí, señores, viene el 2 de mayo, ahí está el remate por el medio, pero mal, ya va saliendo desde el fondo el jugador Santa Cruz, pelota para que tenga por ahí el que ingresó recién, Zamudio, pero ya recupera, rechaza con mucha fuerza Alberto Espínola, pero cae el balón a los pies del jugador Nacional que va saliendo, la infracción del jugador de los de mayo, el árbitro deja seguir, señores, y da ley de ventaja a favor de los de mayo cuando por ahí va sacando el número 5 Gastón Benítez ese balón de muy buen trabajo en la saga central del Nacional, cuando hay tiro libre a favor de los de mayo, la falta fue de Cardoso Lucena, tiro libre para el Gallo Norteño.
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0: Cuando sale el arquero de Nacional, señores, venía de vuelta del rebote el balón hacia su valla, pero rechaza la defensa Nacional, peleando por ahí, serie de rebotes por ahí, va rechazando por ahí Santa Cruz, señores, pone bailón el balón arriba, ya pierde, hay infracción del jugador de Nacional, dice el árbitro, corresponde tiro libre para el 2 de mayo, que carga a todos sus jugadores al campo rival. Está Marcos Gómez para cumplir, deja un poco más atrás para Rossi. Rossi que levanta el balón, pone el balón por el medio, pero sale la defensa Nacional. Peleaba el jugador del 2 de mayo, pelota que pega en el jugador del 2 de mayo. Va a salir por un costado de lateral para Nacional.
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0: Después ya estaremos rumbo a Pedro Juan Caballero, señores. ¿Cómo se presenta el tiempo, el clima en Pedro Juan Caballero, Tony?
1: Sí, por acá todo bien, todo tranquilo, Firmino. Gracias a Dios no tenemos todavía... Para mañana indica un poco de lluvia, pero para hoy por lo menos todo tranquilo, Firmino.
0: Cuando hay tarjeta amarilla para Sanguina, el jugador de Nacional tiene que ser atendido. Última parte ya, señores, de este compromiso. Cae el 2 de mayo por 3-0. Un partido en donde se esperaba que el 2 de mayo reaccione, principalmente en los últimos compromisos de visitante, ha hecho una muy buena presentación, pero esta vez, señores, está lejos de aquel 2 de mayo que nos acostumbramos a ver. Incluso va cayendo de producción el 2 de mayo y cuestionamos un poco el trabajo de la comisión técnica también, porque en el partido anterior, el 2 de mayo presentó un equipo muy defensivo con 5 defensores, señores, ante Libertad, cuando debía salir a buscar el resultado porque tiene condiciones y Libertad ofrece mucho espacio, ofrece condiciones para que el adversario llegue a molestarle a su arquero, pero el 2 de mayo entró a jugar con 5 defensores y prácticamente copando el medio campo y no en un solo delantero que después tuvo problemas también, señores. Y bueno, no hay muchas cosas que decir de este compromiso.
1: Y este es peor, porque está perdido 3-0.
0: Sí, señor.
1: El otro podemos decir que perdió 2-0, pero ya al final se fue un penal, no sé si fue penal o no, ¿verdad? Pero lastimosamente perdió 2-0. Pero aquí ya 3-0 y jugando bastante mal.
0: Sí, señor. Marcamos el tiempo de juego, Tony.
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0: 3 para Nacional, 0 para el 2 de mayo.
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0: Y vamos con la información. Beto Caballero, ¿cuánto más adicionó el cuarto árbitro?
2: 3 minutos hasta los 48, Germino.
0: Hasta los 48, cuando
1: solo
0: 3 hay...
1: minutos. Va, y la dejaron, vete allá. Sí,
0: a ver.
1: ¿Por qué no terminó, no vaya? Sí, 3 a
0: tarjeta 0. Amarilla.
1: ¿Para quién?
0: Vamos a ver, ¿para quién la tarjeta? Y tarjeta roja. Tarjeta roja para el jugador del 2 de mayo.
1: Uno por partido. Mira.
0: Recibe la segunda tarjeta amarilla. Está expulsado. Señores, César Castro está expulsado. Recibe la segunda amarilla. Llegó un poco tarde.
1: ¿Te tenía amarilla entonces?
0: Sí, señor.
2: Ella tenía amarilla.
0: Encima,
2: sí,
0: Castro le tenía, de perdón, Orlando Castro. Gaona. Castro tenía la tarjeta amarilla, sí, al comienzo nomás, sí, del primer tiempo. Sí. La falta fue en perjuicio de Orlando Gaona. Señores, cuestión liquidada en el Arsenio Rico. En Asunción del Paraguay, el 2 de mayo va cayendo de forma contundente. Nacional que llega también. Beto Caballero, vamos con la información contigo. ¿Qué lugar ocupa Nacional con este resultado? ¿Pasa al frente del 2 de mayo con el mismo puntaje?
2: Segundo la tabla con 21 puntos. Por diferencia de goles se ubica como escolta de Libertad.
1: Pero falta todavía el partido de Libertad.
2: Falta todavía.
0: Libertad contra...
2: Libertad mañana... Mañana juega Libertad. A ver, te digo la programación para mañana en lo que corresponde al...
1: Al partido de mañana.
2: Partido de mañana, tenemos para mañana. Libertad a las 4 de la tarde ante el Sportivo Ameliano.
1: Sí, señor.
2: Y Cerro Porteño 18:30 ante Rubio Ñu. Los partidos para el día de mañana sábado. El domingo, San Lorenzo ante Olimpia a las 4 de la tarde. Y cierra la fecha 11, Luqueño 18:30 ante Recoleta.
0: Y la esperanza es que Ameliano... No siendo de local, pueda por lo menos truncarle por lo menos un empate.
1: Y necesita imperiosamente a sumar de a tres, como dice Beto Caballero. Ameliano necesita sumar.
0: Sí, señor. Y Ameliano tiene un buen
1: clasificar para Copa Sudamericana.
0: Tiene un buen plantel cuando va saliendo la defensa del 2 de mayo. Ya está pleito liquidado. Señores, el árbitro indica el centro de campo. Final. Final del partido. Gana Nacional por 3-0 al 2 de mayo. Un partido sin penas ni gloria para el 2 de mayo. Un partido muy rico en pobreza del gallo norteño. No llegó a molestar demasiado. El único fue el gol que marcó Sanguina, pero que fue anulado por el árbitro por una infracción, supuesta infracción, contra el arquero de Nacional, Santiago Rojas. Cae el 2 de mayo. Señores, no llegó ni siquiera a sacar algunos remates más peligrosos para la valla defendida por Santiago Rojas. Por aquí todo listo. Señores, yo me despido a ustedes deseando a la audiencia feliz resto de jornada. Vamos a estar el domingo acompañando el campeonato de la Liga Deportiva de la Mambay en Pedro Juan Caballero. Beto Caballero va a traer todas esas informaciones junto a Tony Lescano. De mi parte, muchísimas gracias. Será hasta una próxima ocasión. Gracias también, Bruno Enrique.
1: Gracias, Fimino. Ya rumbo a Pedro Juan Caballero de ahora en más. Ya seguramente va a traer la chipa como regalo para mañana.
2: Algo tiene que traer
1: Fimino.
2: Estoy la Poland,
1: la capital del país. Bueno, como dijo Fimino, es la capital del país. Nacional 3, 2 de mayo 0. Hoy, pleito liquidado desde el primer tiempo. Ya el 2 de mayo no tuvo una buena actuación, digamos, en este partido. Beto Caballero perdió por 3-0. Nuevamente goleada de Nacional ante 2 de mayo.
2: Y recordar que a los 2 minutos ya vino el primer tanto de Nacional, Valdés. También nuevamente Valdés a los 22 de la segunda etapa y ya en el segundo tiempo Mesa anotó el tercer tanto que liquidó el pleito aquí en la cancha Nacional.
1: Muy bien, hasta aquí llegamos, señores, no hay mucho que comentar porque viene el amigo Rigo Rigoberto, más conocido como Caibosá. No, no, ese es el lucero japonés. Caigo antes, Atayu. Ya enseguida. Gracias, Bruno Enrique. Gracias, audiencia. Gracias a todos los amigos que estuvieron en sintonía. Gracias a las firmas comerciales que auspician Bruno de Deportes. Hasta la próxima. Chau, chau. Mira.

0: Lola.
1: Sí, gracias, gracias Bruno. Para pasar el resultado del sorteo nocturno de hoy, de Tómbola Gato Peto, sorteo de hoy 18 de septiembre del 2026, primer premio, Toro Grupo 21, millar 5.983, primer premio, Toro Grupo 21, millar 5.983, segundo premio, Ganado Grupo 24, millar 6.895, tercer premio, Gallo Grupo 13, millar 5.752, cuarto premio, Conejo Grupo 10, millar 6.137, y quinto y último premio, Elefante Grupo 12, millar 3.147. 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

¿Te acordás la piba de enfrente? Nos tenía loco a los dos. No se casó, tiene pibes ya.

Pero vamos, che, sentate. ¿Qué te pasa? No, no llores, ven, hermano.

En el corazón del bosque habitaba una víbora que solía engañar a todos los animales con su astucia. Un día, mientras se deslizaba por el suelo, de repente vio a un burro y exclamó: "Voy a engañar a este burro. Seguramente caerá en mi trampa". Se acercó al burro con una mirada traviesa y le dijo: "Hola, amigo burro. Tengo una propuesta para ti". El burro respondió: "Claro, dime. Estoy dispuesto a escucharte". La víbora, sentir que la víbora se subiera sobre él, mientras ella se reía entre dientes, ya que su intención era escapar una vez que el burro la cruzara al otro lado del río. El burro se adentró en el gran río y cruzó a la víbora. Una vez que llegaron al otro lado, la víbora se bajó del burro y le dijo: "Gracias, amigo, gracias por ayudarme a cruzar el río. Ahora, espérame aquí, volveré enseguida". El burro le respondió de inmediato: "Ya no tengo hambre, así que mejor hazme otro favor". La víbora, sorprendida, le preguntó: "Claro, ¿de qué se trata?". El burro contestó: "Acompáñame hasta la montaña y ayúdame a cargar un saco de monedas sobre mi lomo. Lo dividiremos a la mitad y como gran recompensa te mostraré un truco de magia". La víbora se emocionó mucho al escuchar sobre la mitad de las monedas. Juntos se dirigieron hacia la montaña y al llegar el burro le dijo: "Ayúdame a desenterrar el saco de monedas que está enterrado en este lugar". La víbora comenzó a excavar de inmediato, ya que el burro no podía hacerlo porque sus pezuñas no alcanzaban el barro lo suficiente. Cuando la víbora había cavado lo suficiente, el agujero era tan profundo que no podía salir. Entonces le dijo al burro: "Sácame de aquí, no he encontrado ninguna moneda". El burro le preguntó: "¿Te acuerdas del sapo del río al que engañaste el otro día?". La víbora no supo qué responder. Luego el burro continuó: "¿Te acuerdas del cuervo de la pradera al que engañaste con 10 monedas? Sorprendida, la víbora le preguntó al burro: "¿Y cómo sabes de ello?". El burro respondió: "Son mis amigos y me han hablado de ti. Cuando dijiste que me mostraría el banquete, ya conocía tus intenciones". La víbora no podía creer que había caído en la trampa del burro. Finalmente,

0: le dijo: y como truco de magia, ahora estoy aquí y en este momento voy a desaparecer. El burro se marchó, dejando a la víbora atrapada y sin salida. Le demostró que, de alguna manera, el mal que hacemos, tarde o temprano, se paga.
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1: Con la gracia de Dios, Señor, esta noche al empezar el programa me dirijo a ti con un corazón agradecido. Hoy elevo esta oración con amor y confianza y pongo mi trabajo en tus manos. Gracias, Señor, por la oportunidad de estar al frente de este programa y por las bendiciones que tú colmas mi existencia. Ilumina mi mente, despejas mis dudas y que mis palabras no le ofendan a nadie. Acompáñame esta noche para poder cumplir a cabalidad mi tarea de la mejor manera posible. Que así sea. Amén. Hola, hola, hola, querida amiga, querido amigo, ¿qué tal? Buenas noches, ¿cómo estás? Me imagino que como tu añejo amigo, el nostálgico Rigoberto, agradecido por la vida, con sueños, con proyectos, con metas. Al otro lado del vidrio me acompaña como siempre Marcelo Rigoberto González Ríos, Rigoberto Junior, Rigoberto Hijo. En puesta al aire, recepción de llamadas telefónicas y coordinación musical. Nuestro apoyo logístico musical, Lilian Galeano. Y somos integrantes del Club de los Amigos Nostálgicos. Y los días viernes, cuando den las 20 minutitos, hoy en forma excepcional por el partido del Gallo Norteño, estamos empezando a esta hora. Y para compartir con todos los que nos escuchan, aquellos que quieren recordar su juventud, de aquel era entonces, y escuchar la buena música, esa música que siempre tiene esos mensajes, que tienen textos y contextos. Y la música ni qué decir, porque las palabras de antes, cuando se escribían música, tenían sentido, ¿sí? Y sin desmerecer las actuales músicas de hoy en día, porque cada tiempo es el tiempo. 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Transcurrieron ya 58 minutos de la hora 20. Vamos a empezar y convocando a este grupo que hizo suceso en el año 70, 80 en la Argentina, los paraguayísimos Blue Cats. ¿Quién no se recuerda del Lloro? ¿Quién eres tú? Y déjame mirarte. Bienvenido al club.